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Gloria a Jesús. Alabado sea el nombre del Señor en esta tarde maravillosa que nuestro Dios nos regala para poder estar una vez más a través de las emisoras, a través de estas plataformas. Dios ha sido bueno y sigue siendo fiel. Y con su ayuda seguimos hacia adelante. Gloria a Dios. Dios bendiga a todos los hermanos que nos ven a través de la señal del Facebook. Dios me les bendiga grandemente. Gloria a Jesús. Amén, gloria a Dios. Dios bendiga a los hermanos de la Radio Promesa de Cristo. Dios bendiga a los hermanos de la Radio Misionera Voz de Alerta. Dios bendiga a los hermanitos de la Radio Elohim Jucuapa y las hermanas. Dios me les bendiga. Gloria a Dios. Vamos a esperar que los hermanitos vean. Amén a los hermanos de la Lluvia de Bendición. Amén. Ya estamos enlazados, mi hermano. Amén. Gracias ahí, ¿verdad? Por postearnos ahí siempre, comentarnos en el en vivo para podernos ver. Bendito Dios, porque muchas veces no vemos los mensajes en el WhatsApp. Pero gracias al Señor, estamos ya conectados ahí. Si usted puede ayudarnos a compartir para que muchos más se puedan conectar, pues será de mucha bendición esta tarde que Dios tiene preparada para nosotros. Dios bendiga de una manera muy especial a todos aquellos que nos ayudan a pasar este programa a través de las radios. Este programa, el hacha está puesta. Dios me lo bendiga abundantemente, ¿verdad? Por esa bendición de podernos ayudar a predicar a través de estos medios. Estamos, ¿verdad?, agradecidos porque ya tenemos, ¿verdad?, algo de tiempo en las radios y ha sido de mucha bendición. Hemos estado ahí predicando la palabra, ¿verdad? Dios mediante, Él nos ha bendecido, nos ha ayudado para poder estar todavía, ¿verdad?, en este país de los Estados Unidos, nos ha guardado, ¿verdad? Y pues, sinceramente, pues, hemos podido estar en varias radios. Y eso es de mucha bendición, hermanos, aprovechando bien el tiempo, ¿verdad?, para predicar. Dios bendiga a todos aquellos hermanitos, ¿verdad?, que han estado ahí, ¿verdad?, presentes para poder, ¿verdad?, pasar este programa. Usted, ¿verdad?, que no se le olvida ahí, siempre está pendiente de ayudarnos. Esto es una gran bendición, hermanos. A Dios no se le queda nada, ni aún, ¿verdad?, un vaso de agua que le regale usted a un predicador, Dios lo tome en cuenta. No digamos, ¿verdad?, que usted predique en una radio o usted, ¿verdad?, patrocine una radio para predicar, para pregonar la palabra. Oh, bendito Dios, esa es una bendición. Y usted, ¿verdad?, está haciendo obras con el Señor. Y Dios, ¿verdad?, es el que recompensa al ser humano. Y ahí arriba, pues, Él lo tiene anotado. Y ahí, bendito Dios, no hay nada, ¿verdad?, que lo pueda borrar de ese libro de las memorias de nuestro Dios. Todo lo que usted hace acá para el reino del Señor es de mucha bendición para su vida. Y, ¿verdad?, y de esa bendición alcanza a sus familias, sus hijos. De esa bendición pueden alcanzar muchas personas que se conectan a través de estas redes sociales. Bendito Dios. Que Dios bendiga a cada patrocinador de cada radio. Porque hay muchos patrocinadores a través, ¿verdad?, del mundo. A través de las radios. Yo sé que hay muchos patrocinadores que colaboran ahí para poder llevar el pregón del evangelio a toda criatura. Y es que es necesario predicar este evangelio. Bendito Dios. Así que Dios ha sido fiel. Y pues vamos a ir a la palabra del Señor. Vamos a ir, primeramente, vamos a
a ir a leer la porción de la Escritura. Vamos a ir primeramente al libro de los Salmos. Vamos a leer en Salmos 19 para esta tarde. Vamos a estar meditando, bendito Dios, un rato acá, es unos 40 minutos y vamos a estar orando. Así que el tiempo es apremiante, pero lo aprovechamos bien. Toda la gloria sea para el Señor. Que Dios nos ayude, ¿verdad?, siempre a mantenernos. Y si hay alguien que se quiera unir a esta bendición de predicar la palabra, será bienvenido. Y podemos aprovechar de predicar en muchas otras radios más. Siempre mi meta fue alcanzar las radios posibles, las radios más posibles que podamos. Si podemos estar en 10, 15, 20 radios, sería de mucha bendición. Por el momento estamos solo en 4 radios, pero queremos alcanzar más y predicarle, ¿verdad?, a todas criatura, bendito Dios, a todos aquellos que no pueden llegar a un lugar, ¿verdad?, donde congregarse, a un templo. Que Dios bendiga, ¿verdad?, a todos aquellos que lo hacen, bendito Dios, que llegan. Pero hay personas que están enfermas, hay hermanos, amigos, ¿verdad?, que están tal vez en sillas de ruedas, tal vez aquellos que no tienen los transportes, ¿verdad?, para poder llegar, los medios como para moverse. Bendito Dios, tal vez viven en algún lugarcito ahí, bendito Dios, donde no pueden llegar hasta ese lugar. Pero gracias al Señor que existen estos medios y a través, ¿verdad?, de estas radios, de estas plataformas de Facebook, podemos llegar a predicarle la palabra. Como dice la Escritura, que será predicado este evangelio a toda criatura. El que creyere y fuere bautizado será salvo, mas el que no creyere será condenado. Amén. Y esta es la condenación, que la luz vino al mundo, pero los hombres amaron más las tinieblas, dice la Escritura. Pero yo sé que hay gente ahí que me escucha en esta hora, que van a escuchar esta palabra y la van a recibir gozosos. ¡Aleluya! Dios bendiga a nuestro hermano Edwin Enríquez. ¡Gloria al Señor! Vamos a ir a la palabra. Les decía, vamos a ir primeramente a Salmos 19. Bendito Dios. Leemos la poderosa palabra de nuestro Dios Padre, a su Hijo Jesucristo y a su Santo Espíritu. Gloria a Dios. Los cielos cuentan la gloria de Dios y el firmamento anuncia la obra de sus manos. Un día emite palabra a otro día y una noche a otra noche declara sabiduría. No hay lenguaje ni palabras, ni es oída su voz. Por toda la tierra salió su voz, y hasta el extremo del mundo sus palabras. En ellos puso tabernáculo para el sol, y este como esposo sale de su tálamo, se alegra cual gigante para recorrer el camino. De un extremo de los cielos es su salida y su curso hasta el término de ellos, y nada hay que se esconda de su calor. Bendito Dios. Vamos a orar. Bendito Dios y Padre que esté en gloria, Señor amado. Gracias le damos en esta tarde maravillosa, Padre. Gracias le damos, Padre eterno. Oh, Señor mi Dios, gracias. Un día más, un domingo más para estar, Señor, a través de estos medios. Un día que nos bendice grandemente, Señor. Su misericordia es grande, Padre, y usted está alcanzando hasta allá las almas, Padre. Usted los ha mandado a predicar, mi Dios amado, esta palabra, Señor. Señor, y estamos cumpliendo, mi Dios amado, para testimonio a ellos, Padre. Hay un día que usted va a llamar a cuenta a toda criatura, Señor, a todo hombre que ha formado del polvo de la tierra, Señor. Hay un día que todos vamos a dar cuenta, Señor, delante de su presencia, Padre. Glorioso Dios. Oh, mi Dios amado, y por eso usted los ha mandado a predicar esta palabra, porque esta palabra los va a juzgar en el día postrero, Padre. Señor mi Dios, no hay escapatoria, Padre. Usted siempre, está mandando esta palabra, Señor, para que el hombre en aquel día no tenga excusa. No pueda decir, nadie me predicó, Señor. Oh, si usted tiene a sus siervos y a sus siervas por todas partes predicando este evangelio, Señor mi Dios, glorifíquese ahí a través de mis labios en esta hora. Que
Que la palabra, Señor, que vamos a estar dando, Señor, oh mi Dios amado, oh bendito, convierte el alma, Señor, de aquel oidor, mi Dios amado, que va a estar ahí, de aquel radio escucha, de aquel, mi Dios amado, bendito, que está ahí descarriado, de aquel que está ahí enlutado, que está ahí, mi Dios amado, afligido. Padre, en el nombre de Jesús le pedimos, Padre, que llegue hasta esa vida, Señor. Glorifíquese, Padre, con poder en el nombre de Jesús. Padre glorioso, le pedimos en esta tarde, mi Dios amado, que obre con poder, Señor. Que obre, Padre, en esta hora, Señor, trayendo libertad, Señor amado. Usted dijo, y conoceréis la verdad, y la verdad os hará libres. Y esa libertad, Señor, es la que usted le quiere dar a su pueblo, Señor. En el nombre de Jesús. Amén, bendito Dios. Así es, mis amados hermanos, usted que me escucha a través de las radios, si usted quiere ayudarnos a compartir, puede hacerlo. Bendito Dios, será de mucha bendición. Alabado Jesucristo. Yo sé que Dios sigue hablando al ser humano. Y vamos a estar meditando en este día, amados hermanos, un mensaje que le hemos titulado La Estética de Dios. Estamos escopiando ahí, mis amados hermanos, radio escucha que me escuchan en este momento, todos aquellos, ¿verdad?, que están conectados a través del Facebook. Amén, gloria a Dios. Vamos a estar ahí meditando, les dije, bendito Dios, en la estética del Señor. Vamos a ver qué tenemos aquí, algo anotado, un comentario, significado de estética. Es la rama de la filosofía que estudia la belleza, el arte y la manera en que percibimos la armonía a través de nuestros sentidos. Significado de estética es la rama de la filosofía que estudia la esencia de la belleza, el arte y la manera en que percibimos la armonía a través de nuestros sentidos. A nivel cotidiano, el término también se usa para describir el estilo visual, la apariencia o el conjunto de elementos estilísticos que hacen que algo sea atractivo. Qué bonito, ¿verdad? Imagínese usted, bendito Dios, este significado, que es la rama de la filosofía que estudia la esencia de la belleza, el arte. Imagínese usted, ahorita piense un momento, cómo Dios formó todas las cosas. Cómo Dios, aleluya, fue, hermano, formando primeramente, bendito Dios, poniendo orden los cielos, la tierra y este mundo que estaba desordenado, esta tierra estaba desordenada y vacía. Y luego el Señor le puso el sabor ahí. Él creó todo lo que existe acá. Creó al ser humano, los animales, creó todas las cosas, los monstruos marinos, todo. Imagínense ese orden, el Señor, cada cosita que iba haciendo Él, bendito Dios, le iba poniendo un toque especial para verse atractivo. Imagínese usted el gallo, vamos a poner un ejemplo, a diferencia con la gallina, cada uno es diferente, cada uno tiene, verdad, unas señales diferentes. Bendito Dios, al gallo lo hace diferente, usted sabe el estilo, el varón, igual, verdad, los animales, cada cosa, bendito Dios, Dios la hizo diferente. Hay algo que lo marca, verdad, la diferencia en cada cosa. Imagínese usted, bendito Dios, que cuando fue creada aquella arca a través de las manos de Noé, bendito Dios, aquellos animalitos cuando se introdujeron adentro de aquella arca, ¿qué pasó? Cuando aquel hombre lo llamó, ¿verdad? Noé, ¿verdad? Dios los condujo hasta ahí, porque todo, ¿verdad?, es a través del Señor. Dios es que toma el control de las cosas, bendito Dios. Imagínense cada parejita ahí, algunos de ellos por dos parejas, pero todo en orden.
Esa es la estética de Dios, el orden divino. Todo en orden. Las jirafas, verá, la hembra con el varón, el elefante, la elefanta hembra con el varón, y así sucesivamente todas las cosas que pudieron entrar en aquella arca. Imagínese el orden, ¿verdad?, de Dios, cómo es. Todas las cosas le obedecen. Pero hay un orden, hermano. Y hermana que me escuche en esta hora. Cuando aquellos animales entraron en el arca, le obedecieron al Señor y obedecieron también a aquel hombre llamado Noé. Y cada ovejita con su parejita. Y nosotros siempre venimos queriendo corromper las cosas. Hoy me está entendiendo, ¿verdad? La estética de Dios, la esencia de Dios es diferente a nuestra manera de vivir, a nuestra forma de ser. Dios bendiga a nuestro hermano Oscar Quintanilla, pastor. Nosotros, hermanos, muchas veces, ¿verdad?, los pensamientos del hombre son contrarios a lo del Señor. Cuando Dios forma, ¿verdad?, aquellos animales y lo pone a cada uno con su parejita. Cuando formó el hombre, le dio una compañera nada más, que se llamó Eva. La primera mujer, Eva, una nada más, no tenía dos. Algunos que dicen que dos tenía en el huerto, no, solo una. Se llamaba Eva. Bendito Dios. Escúcheme en esta hora, usted que me está viendo, usted que me está escuchando a través de las radios. Hay un orden. Y ahora el hombre pues quiere tener más de una mujer, quiere tener hasta tres, si es posible más. Bendito Dios, imagínese el hombre cómo se corrompe. Dios, bendito Dios, cuando entró los animales en el arca, entró cada uno con su pareja, iban por parejas. No había un desorden. Usted ve ahora, los que tienen granjas, meten un gallo para 30, 40, 50 gallinas. Un ejemplo. El que tiene una hacienda le mete un toro a como a 100 vacas, 20 vacas, no sé cuántas vacas, pero ahí ve el hombre, ¿verdad?, tratando siempre de llevarle la contraria del Señor. Pero la estética de Dios es diferente, bendito Dios. Y a eso vamos a entrar en esta noche. La estética de Dios, la estética divina del Padre es diferente a la suya, bendito Dios. Porque nosotros hemos corrompido las cosas acá abajo. Por eso hay un día que Dios va a hacer cielos nuevos y tierra nueva. Hay un día que Dios va a limpiar todo esto porque está contaminado. El hombre, bendito Dios, se ha corrompido de tal manera. Oh, alabado sea Jesucristo. Pareciera que esto ya va queriendo pegar, llegar donde va a llegar, al corazón de alguien por ahí, a través de los medios, a través de la radio. A alguien Dios le va a hablar en esta noche. Oh, bendito sea Dios. Hay poder en la sangre de Jesús. Y vamos a ir a la palabra. Vamos a regresar. Bendito Dios. Vamos a regresar, hermanos, a Génesis. Vamos a ir al principio. Dice la Escritura. Vamos, aleluya. Al principio, Génesis 1 en adelante. En el principio creó Dios los cielos y la tierra. Y la tierra estaba desordenada y vacía, y las tinieblas estaban sobre la faz del abismo, y el Espíritu de Dios se movía sobre la faz de las aguas. Y dijo Dios: sea la luz, y fue la luz. Y vio Dios que la luz era buena, y separó Dios la luz de las tinieblas, y llamó Dios a la luz día, y a las tinieblas llamó noche. Y fue la tarde y la mañana un día. Y luego dijo Dios: hay expansión en medio de las aguas, y separe las aguas de las aguas. E hizo Dios la expansión y separó las aguas que estaban debajo de la expansión de las aguas que estaban sobre la expansión. Y fue así. Y llamó Dios a la expansión cielos, y fue la tarde y la mañana el día segundo. Dijo también Dios: júntense las aguas que están debajo de los cielos en lugar, y descúbrase lo seco. Y fue así. Y llamó Dios a lo seco tierra, y la reunión de las aguas llamó mares. Y vio Dios que era bueno. Qué bonito, hermano, lo que estamos leyendo, ¿verdad? 11. Después dijo Dios: produzca la tierra hierba verde, hierba que dé semilla
árbol de fruto que dé fruto según su género, que su semilla esté en él sobre la tierra. Y fue así. Mire, todo en orden. Usted ha visto que hay diversidades de árboles, de frutas, diversidad de legumbres. ¿Cómo es Dios de ordenado, hermanos? ¿Cómo creó la creación? ¡Qué lindo! ¡Alabado sea Jesús! Hay un orden, hermano. Hay una estética del Señor. ¡Oh, qué bendición! ¡Aleluya! Alabamos el nombre del Señor en esta noche, porque Él es bueno y para siempre su misericordia. Yo sé que Dios va a estar administrando en esta noche con poder las vidas a través de su poderosa palabra. Hermano, todo este libro de Génesis habla esto de la creación y desde cuando el hombre se desvía, cuando el hombre se sale de donde fue colocado en aquel huerto del Edén. Bendito Dios. Es que el problema aquí, hermano, es que el hombre, bendito Dios, ahí siempre le ha llevado la contraria al Señor. Pero Dios, hermano, es un Dios de orden el que tenemos. Y dejó todo ordenado. A eso, a este mensaje le hemos puesto, ¿verdad?, la estética del Señor. ¡Qué bonito! Yo sé que aquí, hermanos, hay mucha tela que cortar. Porque aquí vemos cuando Dios, aleluya, hizo toda la creación y formó al hombre del barro y luego le dio a su esposa de la costilla de él, le bajó profundo sueño y formó a la mujer y se la dio por compañera. Bendito Dios. O sea, hermanos, que de ahí al hombre le hizo sus dedos, mire, le hizo su mano, le hizo, ¿verdad?, sus dos manitos ahí, sus dos piececitos, su cabeza, su tronco, sus extremidades. Al hombre lo hizo perfecto, lo hizo a imagen y semejanza de Dios, parecido a Dios. Qué lindo, ¿verdad? Mire la estética del Señor. Y al que le dio cabello negro, le dio una piel que meche con su cabello. Al que lo hizo rubio le dio, ¿verdad?, ese cabello ahí, ¿verdad?, semirrojo ahí güero. Y aquel, ¿verdad?, bendito Dios, que hizo medio rojo, le dio un pelo diferente. Pero esa es la estética del Señor. Y según cada hombre, cada mujer le dio sus orejitas ahí. Algunas los hizo un poquito más grandes, otros más narizones los hizo, otros con nariz pequeña. Esa es la estética del Señor, que le quede al ser humano ahí, que bendito Dios, que se dé a demostrar ahí quién es. Hay una estética que Dios ha creado en cada cosa. Qué bonito. Mira, los animales no se parecen, todos son distintos. Y así usted es distinto a todo hombre, a toda mujer. No pueden haber dos los mismos. Usted ha visto los gemelos, siempre tienen algo de diferencia. Y qué bonito, ¿verdad?, cómo el Señor ha dejado, ¿verdad?, todo arreglado. Hay un orden divino. Hay un orden, bendito Dios, que no podemos sobrepasar. Cuando formó los mares, si seguimos leyendo acá, dice la Escritura que formó los ríos. Y al mar le puso un límite, le puso ahí, bendito Dios, aleluya, un lindero donde tiene que llegar las aguas. Ahí les puso en la arena hasta dónde tienen que llegar sus límites. Aleluya. Es que Dios es perfecto. Amén. Bendito Dios. Al mar le dijo, hasta aquí vas a llegar. A los ríos le dijo, tú vas a estar corriendo y vas a estar entrando al mar. Y sucesivamente. Pero Dios le puso límites. Dios puso unas barreras ahí. Alabado Jesús. Hay algo que al mar no lo deja salir de su lugar. Hay un momento cuando la maldad del hombre llega allá donde papá Dios. Y Dios le dice al mar, salte de tu lugar. Y le da orden, le da permiso. Cuando la maldad del ser humano llega a la presencia del Señor. Allí es donde los mares se salen de su lugar. Allí es donde la tierra empieza a moverse. Cuando el hombre se está corrompiendo, aleluya. Y la maldad está llegando a la presencia del Creador. Allí es donde vienen los juicios de Dios. Para que el hombre de la tierra aprenda justicia. Para que sepa que hay un Dios, aleluya, a quien tienen que sujetarse. Para que sepan que hay un Dios a quien
tienen que clamarle y pedir misericordia. ¡Aleluya! Cuando el hombre se sale de sus límites, oh, ahí es donde tiene que entrar Dios. Ahí es donde tiene que entrar la mano divina y poner quieto al ser humano. Muchas veces Dios tiene que tratar con reyes, con presidentes, con alcaldes. Muchas veces Dios tiene que meter su mano porque el hombre es malo. Muchas veces Dios tiene que meter su mano en las naciones. ¿Por qué? Porque están corrompidas. Y tiene que pasar. Oh, bendito Dios. Y es que ese es el orden del Señor. Y por eso dice el Señor, aleluya, que ya está establecido que el hombre muera una tan sola vez y después de esto el juicio. Hay un día que le llegan ahí los límites al hombre. Ya Dios ya contó los días. 70, 80 el más robusto, y hay algunos que son cortados antes porque son malos, antes porque ya Dios permite, aleluya, ese momento. Ya Dios sabe por qué. Tal vez no todos mueren por malos, pero ya Dios tiene establecido para el hombre. Y esa es la estética del Señor, y usted no le puede decir a Él qué va a hacer. Si Él es Dios, Él hace lo que Él quiere. Aleluya. ¿Qué le vamos a ordenar a nuestro jefe, nosotros? Aleluya, no podemos. Solo es de pedirle misericordia. Alabado Jesús. Eso le llamamos la estética del Señor. Qué bonito cómo formó las cosas. Y también Él tiene, ¿verdad? Mire las aves del cielo cómo cantan al Señor. Esa estética es bien linda. Y también nosotros fuimos creados para alabanza de su nombre, para alabanza de su gloria. Muchos, ¿verdad?, ha puesto ese talento al Señor de que le alaben, de que le canten. Muchos el Señor ha puesto en pastores, predicadores, hermanas. Tal vez no tienen un título, ¿verdad? Tal vez no tienen un ministerio, pero Dios ya ha puesto eso. Esa es la estética del Señor en el ser humano, que ha repartido esos dones a los hombres para que le adoren. Mire las aves de los cielos, cómo le cantan, cómo, ¿verdad?, exaltan el nombre del Señor. Teníamos unos pajaritos acá que cuando comenzábamos la predicación, ellos comenzaban a cantar y de verdad alegres ahí. Bendito Dios. Pero vinieron unos trabajadores acá y pues me los mataron. Hicieron ruido, esos son bien delicaditos. Ya Dios ya tiene la estética, ¿verdad?, para cada cosa. Bendito Dios, aleluya. Que Dios tenga misericordia del hombre, ¿verdad? Alabado Jesús. Qué lindo, hermanos. Vamos a ir, aleluya, a leer otra porción de la Escritura. Vamos a ir a leer Salmos 148. Vamos a ver qué dice Salmo 148. Alabado sea el Señor. Mire, alabad a Jehová desde los cielos, alabadle en las alturas, alabadle vosotros todos sus ángeles, alabadle vosotras todos sus ejércitos, alabadle sol y luna, alabadle vosotras todas las lucientes estrellas, alabadle cielos de los cielos y las aguas que están sobre los cielos, alaben el nombre de Jehová, porque Él mandó y fueron creados, los hizo ser eternamente y para siempre. Les puso ley que no será quebrantada. Escúcheme. Les puso ley que no va a poder ser quebrantada. Este escalofrío me da esta palabra. Les puso ley que ustedes no la pueden quebrantar. Y viene juicio para aquellos que se levantan contra estos mandamientos del eterno Dios. Eso lo dice la palabra. Bendito Dios. Oh, hay poder en Jesús. Verso 7. Alabad a Jehová desde la tierra, los monstruos marinos y todos los abismos, el fuego y el granizo, la nieve y el vapor. Todo cuando cae esto, imagínense la nieve. Cuando cae la nieve le da gloria al Señor. ¿Y por qué no, usted no se une a la estética del Señor en esta noche? Y también empieza a alabar al Señor en esta tarde.
comienza a bendecir el nombre del Señor, ya que usted lo que ha hecho es cantarle al diablo, cantarle al perro, cantarle a la mujer, cantarle a los animales, cantarle a alguien que no le agradece. Tal vez le ha cantado a su patrón, a su jefe, pero al Creador de los cielos nunca le ha cantado. Imagínese que Dios ordena a todo lo creado que le alabe. El Salmo 150 manda a toda criatura, a todo ser viviente, que alabe al Señor. Esa es la estética, el orden del Señor. Hay un orden divino. Usted que me escucha a través de la radio, Dios lo creó para que le alabe, para que alabe su nombre. No tiene que usted alabar esas imágenes de talla de hombre. No tiene que usted alabar esas cosas creadas por el ser humano. Tiene que alabar al grande, al divino, al poderoso, al que lo formó, al que usted lo hizo. Hay un Salmo 100, dice que cantemos alegres a Dios, habitantes de toda la tierra. Sírvanle a Él con alegría, vengan ante su presencia con regocijo, reconozcan que el Señor es Dios. Y escúcheme en esta tarde, y Él nos hizo y no nosotros a nosotros mismos, dice el Salmo. Él nos creó, Él nos formó. Usted que nunca ha adorado al Señor, únase en esta noche a esa estética del Señor, de que todo lo que creó fue para adorarles, para bendecir su nombre. Qué bonito, hombre, bendito Dios, hasta me dan ganas de volverme a convertir, dijo un predicador por ahí, a través de esta poderosa palabra que penetra hasta lo más profundo, hasta lo más profundo del alma. Bendito Dios, alabado Jesús. Eso es lo que Dios quiere, que el hombre, verdad, sea cuerdo, que el hombre sea inteligente. Proverbios 1:7 dice que el principio de la sabiduría es el temor a Jehová, el temor a Dios. Pues si a través de estos salmos, a través de la palabra que estamos leyendo, ¿por qué no se une al ejército del Señor usted y comienza a alabarle, comienza a bendecirle? Aleluya, ya no le cante a las cosas de este mundo. Ya no le cante a las mujeres, hombre, se va a llevar la peor decepción. Ya no le cante al hombre, cántele al Creador. Él le ordena a todo, a todas las cosas que formó, al viento, a la nieve, a todo lo que creó, los monstruos marinos, a todo ser viviente, que le adore, que bendiga su nombre. ¿Y por qué usted no hacerlo? Los pajaritos en las mañanas, a toda hora, cuando ellos cantan, alaban al Señor y le dan gracias. ¿Y por qué usted no unirse cuando se levanta por las mañanas y decirle gracias, Señor? Por ti respiro, por ti vivo. Gracias, Señor. Eso es todo lo que el hombre tiene que hacer. Portarse bien y alabar al Señor. Porque hay un día que va a ser llamado cuenta a usted. ¿Qué hizo de usted y de su familia? ¿Qué hizo de sus hijos? ¿Qué hizo? Mire, tiene una familia usted por cuál, verdad, velar. Tiene unos hijos por cuál usted luchar y enseñarles el camino del Señor. Cuando Dios le da los mandamientos a Moisés allá en Deuteronomio 6, del 5 comienza a hablarle, pero en el 6 le da el mandamiento más fuerte y le dice, mire, el Señor le dice a Moisés, hay un mandamiento grande, le dice, que tienes que obedecer y amarás al Señor tu Dios de todo tu corazón, con toda tu mente y con todas tus fuerzas. Y estos mandamientos que te doy hoy, que te doy hoy, le dice, los vas a poner como frontales en tus ojos. Los vas a poner ahí, los vas a marcar en los tinteles, en los postes de tu casa, en las puertas de tu casa. Y se los vas a enseñar a los hijos tuyos y a los hijos de tus hijos. Hay unos mandamientos que hay que obedecer. Hay una palabra que Dios ya dejó. Esa es la estética del Señor. Qué lindo, ¿verdad? O sea que usted se va a lo suyo. No, ahora el hombre hace lo que él quiere, pues. El hombre y la mujer hacemos lo que nos gusta, ¿verdad? No, a mí nadie me manda la palabra que lo predican. Ahí voy a dejar a los predicadores.
muchos predicadores, ¿verdad?, que hemos predicado en las calles, en diferentes lugares, hemos visto cómo la gente desprecia la palabra, agarran el tratado, el folletito que se le regala, ese versículo, ¿sabe qué?, que ha costado dinero para hacerlo, trabajo, sudor de muchos, y lo agarran y lo apuñan y lo avientan a la basura. ¿Sabe qué? Está despreciando a Dios, está despreciando la estética del Señor, del que lo formó, el que formó las manos con cual usted tuerce ese tratadito, el que formó, aleluya, esos dedos, que creó esos dedos. Usted le está dando la espalda a Dios y está tirando a la basura la palabra. ¿Sabe lo que hay dentro de ese tratado? Es palabra de Dios, y usted la agarra como nada y la tira como basura. Hay un día que va a ser llamado cuenta, aleluya. Hay un día que ustedes le van a decir: despreciaste la palabra, la estética, la esencia de Dios, la despreciaste y la aventaste al zafacón, a la basura. Hay un día que Dios lo va a llamar. Dice Apocalipsis 1:7, he aquí, dice el Señor, vengo en las nubes y todo ojo me verá, dice el Señor. Y los que me despreciaron, escúcheme, y todos aquellos que le despreciaron, todos aquellos burladores, todos aquellos maldicientes van a hacer lamentación. Sí, van a hacer lamentación, sí, amén, dice ahí la escritura. Todos aquellos que se burlaron, mire, aquellos que lo traspasaron cuando estuvo en el madero, aquellos que se burlaron, que cuando pidió agua le dieron vinagre en una esponja, todos aquellos burladores, hay un día que Dios los va a meter al fuego. ¿Por qué? Por burladores, porque no quisieron recibirlo, porque no quisieron recibir la esencia de Él, la palabra. Oh, bendito Dios. Y así está la situación, usted que me escucha a través de los medios, a través de la radio, por algo se está predicando aquí en la radio, para decirle la verdad a usted, que se arrepienta, que deje la calle callejero y busque de Cristo, que busque trabajo ladrón y venga a los pies de Cristo. Por algo Dios está hablando a las prostitutas, a las lesbianas, a los homosexuales, que se arrepientan, que Dios les va a poner hormonas de hombre, de mujer, la va a hacer mujercita de veras. Lo va a hacer hombrecito de veras. Usted que le gusta ponerse ropa de hombre, mujercita. Usted, varón, que le gusta vestirse como mujer. Dios lo está haciendo el llamado a usted también. Acérquese a Él. Ahorita que puede hacerlo. Oh, bendito Dios, porque hay castigo para los pecadores, para los... Oh, bendito Dios, para los homosexuales, lesbianas y todo aquel afeminado. Hay castigo. Oh, bendito Dios, pero ahora es el momento. Es de la estética del Señor, que Dios quiere que le digamos la verdad. Le estamos hablando cómo fueron creadas las cosas desde el principio, desde Génesis. Y vamos en Salmos enseñando que Dios lo manda a alabar su nombre. Y le enseñamos aquí a través de la Escritura cómo Dios formó las cosas. Formó al hombre del barro. Y le dio sus extremidades, le dio su cabeza, su tronco, le dio ese cuerpo para que lo alabemos. Le dio esa boca para que bendigamos el nombre del Señor. Desde antes de la fundación del mundo, dice la palabra, que fuimos formados para alabanza de su nombre, para alabanza de su gloria. Y usted no se ha querido unir. Muchos, sí, muchos que me escuchan a través de estos medios le cantaron una alabanza al Señor y ahora le están cantando al diablo. Oh, vuélvanse para el Señor en esta hora. Vuélvanse a cantar esos salmos, esos himnos, esos cánticos espirituales que una vez en su vida le cantaron. ¿Hasta cuándo usted va a esperar que la muerte lo visite? Venga ahora en este momento. Ahora que le estamos mostrando la esencia de nuestro Padre, la creación. La misma creación misma nos habla de Él. La misma creación, oh, aleluya, oh, nos confirma que hay un Dios que existe. ¿Cómo puede ser posible, aleluya, que hay hombres que dicen que aleluya, que Dios no existe?
Si la misma creación, mire, los mares ahí le ponía yo, Dios le puso sus límites, su lindero, Dios lo marcó y ellos no se salen de ahí. ¡Ah, oh, bendito Dios! ¿Y usted cree que una explosión va a hacer eso? ¡No, hombre! Hay un Dios que, ¡ah, oh, bendito Dios!, que se ha encargado, ¡oh, bendito Dios!, que ha dejado todo en orden. Mire la lluvia, cómo viene, bendito Dios. Mire la nieve, todo esto alaba el nombre del Señor. ¿Y usted todavía cree que una explosión fue? No se cree, mentiras, hombre, que venimos del mono, no. Bendito Dios, aleluya, hay un Dios que formó al mono. Hay un Dios que hizo, aleluya, al ser humano. Hay un Dios, aleluya, oh bendito, no se crea tanto de la ciencia es mentirosa. Si usted cree que la ciencia fuera verdad, no lo mostraran videos de cómo es la luna exactamente. Se grabara el hombre allá bien tranquilo, el hombre, y lo que traen son fotomontajes, mentiras. Lo que traen son mentiras, ningún hombre todavía ha podido llegar allá arriba. Oh, bendito Dios, si el hombre se remontara como el águila allá a la luna, de allá lo va a bajar el Señor. Bendito Dios. La ciencia va a aumentar, pero todavía no se crea tanta mentira, hermano. Bendito Dios, aleluya. Oh, no, hombre, si es que la estética del Señor es perfecta. Oh, Señor, aleluya, alabamos su nombre. Pero el hombre se cree más listo que el Señor. Mire, yo le mostramos por la Biblia cómo el Señor ha formado la creación, cómo el Señor nos formó a nosotros, los hizo perfectos. Mire, si a mí me formó el Señor, Él me dio mi altura para que me mire bien. Él me dio mi cabello, mire, bendito Dios, aleluya, ya después de los 40 ya me viene saliendo aquí, mire, aleluya, ya viene floreando el pelo. Desde pequeño tengo un lunar, pero ahora se me ha ido expandiendo, se me ha ido expandiendo. Ya pasando los 40, ya vamos entrando y el Señor tiene su aleluya, la estética del Señor es perfecta. Pero ya viene el hombre, escúcheme en esta hora. Cuando el hombre no quiere, le dice al Señor, no, tú no me hiciste bien. Comienza el hombre y comienza a pintarse las canas. Comienza el hombre a pintarse la cara a la mujer. Comienzan, aleluya, a querer sacar las arrugas. Si cuando ya viene saliendo esto es porque ya la edad ya va encajando. Oh, bendito Dios, conforme Dios los creó. Dios los dio un límite acá en la tierra de 70, 80 años. El más robusto y el que le da más es bendición del Señor. Pero hay que vivir conforme a lo que Dios dice, no conforme a la voluntad de uno. Mira, hay unas que son, como le decía al principio, hay unas mujeres que Dios las creó rubias, blancas. Y vea, le dio ese pelo dorado, le dio ese pelo rojo. Le dio ahí a cada una según, ¿verdad? Según su piel, según su estatura. Dios ahí lo formó, le dio sus orejitas según ya su estatura. Oh, bendito Dios. Y ahora las que son pequeñas, no quieren ahí ser pequeñas. Se ponen unos tacones hasta de una cuarta, de un geme. Y ahí usted le está diciendo al Señor que no lo hizo bien, que no la hizo bien. Ahora las mujeres, no, hombre, usted no ha visto cristianitas ahí que se montan unos grandes tacones así. Y Dios dijo que no le añadiéramos un codo a nuestra estatura. No, hombre, si que el hombre le llevamos la contraria al Señor, hombre. Y usted que me escucha ahí también, usted sabe que le lleva la contraria al Señor. Solo es filtros a través del Facebook. Solo es filtro a través de todas las fotos que trepa y videos. Ahí le mete el poco de filtros ahí. No, hombre, seamos originales usted, hombre. Si ya los años le están pegando, deje que le peguen. Es para darle gloria al Señor, así como lo creó, la formó. Ya no se pinte el pelo, hombre. Deje que floreen esas canas, que se ve mejor. Aleluya, porque usted no ha visto una viejita ya arrugada, un señor ya arrugado y con el pelo negro. No se ve bien, hombre. Se ve raro. Dígalo conmigo, se ve raro, dígale. Aleluya, ya tiene que dejarse. Aleluya. La naturaleza del Señor es que el hombre, bendito Dios, acepte la voluntad. Y la voluntad del Padre, bendito Dios, aleluya, esa es perfecta. La voluntad, esa esencia del Señor, la estética del Señor, oh bendito Dios, esa, hermanos, aleluya, sobrepasa todo entendimiento.
Tal vez usted en esta tarde está cegado. Tal vez usted en esta tarde no quiere aceptar la voluntad del Señor. Pero sabe que Dios le está hablando a través de este mensaje. Sabe que Dios quiere salvarlo. Sabe usted, aleluya, que hay un Dios que lo está viendo con sus actos. Sabe usted, aleluya, que hay un Dios que todavía le ama y envía esta palabra a través de la radio. Hay hermanos que se han unido a mí para predicar esta palabra y está mandando esta poderosa palabra que llegue hasta allá a través de la radio, a través, aleluya, de esta señal del Facebook. Y la palabra está llegando, aleluya, hasta donde tiene que llegar, al oído de aquel hombre, de aquella mujer descarriada, de aquel que se ha apartado, de aquel que se ha rebelado contra Dios. Oh, bendito Dios, qué bonito la estética del Señor. Hablar de la estética del Señor. Hombre, si aquí le podemos añadir, dar volumen a esto y seguirle metiendo leña al fuego. Alabado Jesús. Pero Dios es bueno, todavía nos ama. Y si nos manda esta palabra es porque nos ama. Oh, bendito Dios, ¿quién más nos puede amar más que Dios? Que dio a su Hijo. Oh, bendito Dios, para que lo escarnecieran, para que sacaran sus carnes, para que lo aniquilaran en aquella cruz, para que le metieran una lanza en el costado. ¿Quién más lo puede amar que pone a su propio Hijo por expiación para todos los pecadores? ¡Aleluya! De los cuales dijo Pablo, yo soy el primero. Oh, bendito Dios, aleluya, qué lindo, amados hermanos, en esta tarde hemos hablado un poco de la estética del Señor. No gozamos en esta noche. Dios es bueno. Nos estamos gozando grandemente. Oh, bendito Dios, hay gozo en mi alma porque podemos todavía predicar esta palabra. Bendito Dios, vamos a orar ya, hasta ahí voy a llegar. Ahí vamos a dar este mensaje. Pero yo sé que Dios le ha hablado a usted. Si hay alguien que si quiere unir, aleluya, al ejército del Señor en esta noche, que mande ese mensaje a las radios. Y dígame, quiero entregar al Señor. Yo no voy a comenzar esta oración sin antes hacer el llamado. Y que usted pueda hacer esa oración de fe ahí. Y levantar su mano derecha al cielo y decirme, aquí estoy, Señor. Tal vez usted es uno de los descarriados. Tal vez usted es uno de los que servían en la iglesia. Tal vez usted es uno de los que nunca ha venido a los pies de Cristo y ha ido al brujo. Ha ido al hechicero, al agorero, al adivino. Que ha ido a preguntar por el futuro, pero no ha querido ponerse a cuenta con el creador suyo. No ha querido ponerse a cuenta con el que lo formó, con el que le dio la vida. Pero en esta tarde le está haciendo el llamado, vení luego, dice Jehová, y estemos a cuenta. Vení luego, dice el Señor, y estemos a cuenta. Esta es una tarde, una noche de salvación. Esta es una noche de salvación que usted puede ponerse a cuenta con nuestro Creador. Así que bendito Dios, aleluya. Si hay alguien que quiere recibir al Señor, repite estas palabras conmigo. Señor Jesús, usted que me escucha ahorita a través de la radio, a través del Facebook que me mira, dígale, Señor Jesús, me arrepiento de mis pecados. Pídale perdón con su boca y dígale, Señor, perdóneme. Perdóneme porque todo lo he hecho mal. Dígale, he andado descarriado. Señor, hoy vuelvo a ti. He pecado contra el cielo y contra ti, dígale. Dígale en esta noche, aleluya, al Señor, que le perdone. Oh, bendito Dios, Señor, dígale en esta noche, levante esa mano derecha al cielo y dígale, Señor. Oh, creo que tú eres el Hijo de Dios. Dígale, Señor. Creo y confieso con mis labios, dígale, confieso con mi boca que tú eres el Señor y que eres galardonador de los que le buscan. Dígale, me arrepiento de mis pecados, anota mi nombre en el libro de la vida. Dígaselo al Señor, ya no voy a volver atrás, Señor.
con mi fuerza no puedo, dígaselo, pero tú me vas a ayudar, dígaselo en esta tarde, Señor, tú me vas a ayudar, ya no voy a ser el mismo, dígaselo, dígaselo con sus labios, ya no voy a ser el mismo, Padre. Te he fallado muchas veces, dígaselo, sea sincero con él, él lo va a perdonar. Él no es como nosotros que no perdonamos. Él sí está esperando ahí que se humille usted y le diga, perdóname, Señor. En esta noche pídale al Señor misericordia. Dígale que lo levante de ahí, de donde está usted, del polvo de la tierra. Señor, perdónelo, Padre, en esta hora le pido que los levante, Señor, aquellos que se han apartado. Señor, aquellos que están ahí sufriendo, Padre, tal vez una enfermedad. Le vamos a pedir a aquellos, aleluya, que están enfermos, que envíen esa necesidad. Vamos a orar por ellos. Yo siento algo especial que Dios va a hacer en esta noche. Algo va a ser, aleluya, a través de la oración, a través del Espíritu Santo. Va a llegar donde tiene que llegar nuestro Dios y lo va a levantar de ahí, de la cama. Le va a dar fuerza para que se levante a hacer su té, para que se levante a hacer su sopita, para que se levante a cocinar algo. Tal vez posiblemente hay alguien ahí a través de los medios que estaba pensando dejarse morir. Tal vez hay alguien a través de los medios, a través de la radio, que estaba pensando quitarse la vida. Pero Dios le está diciendo, ven acá, hijo mío. Aquí estoy para ayudarte. Aquí estoy para restaurarte. Vamos, levántese usted que está ahí postrado. Levántese en el nombre de Jesús. Sigamos adelante, que todavía, oh, usted tiene fuerzas para luchar. Saque las fuerzas, aleluya. Oh, bendito, aleluya. Yo sé que Dios está aquí para ayudarle. Gracias, Señor, en esta tarde, Padre. Gracias, Señor. Pedimos, Padre, en esta hora. Pedimos, Señor, aleluya, por la hermana Rosita, por ti. Yo que pido oración por sanidad en su vista. Padre, esa vista, Padre, esos ojos, Padre, ahí, tenga misericordia y ponga esa mano poderosa, Señor. Señor, aleluya, cuando le dio vista que el ciego hizo lodo, Padre, con la saliva y le untó, Padre, la vista, Padre, aquel ciego, Padre. En esta hora, Señor, en el nombre de Jesús, enviamos esta palabra, Señor. Tenga misericordia, Padre. Tenga misericordia en esta hora, Padre. Y devuélvale la vista a aquel que está perdiendo, Padre, ese sentido de la vista, Señor. En el nombre de Jesús. En el nombre de Jesús. Oh, aquel que está pidiendo sanidad, mi Dios, en esta hora, Padre. La hermana Rosita que está pidiendo sanidad. Padre, levántela, Padre, restaure ese cuerpo, sane, Padre, ese cuerpo, sane, Padre, bendito Dios, aleluya. En el nombre de Jesús, mi hermano Misael Portillo, que pide oración, oh, por sanidad en su corazón, Padre. Mire ese corazón, Padre, ese órgano, Padre, que usted lo creó, que usted lo formó. Hemos hablado de la creación este día, Padre. Hemos hablado, Padre, de la estética suya. Padre bendito, como usted nos ha formado, nos ha hecho, como usted dio ordenado, Señor, como usted, mi Dios amado, nos ha hecho, Padre, a imagen suya, Padre, ese corazón le pedimos que lo sane, le pedimos, Padre, que mi hermano de este día, Padre, cambie, Padre, oh Señor, levántelo, Padre. Levántelo, Padre, sane ese corazón, esa sangre, Padre. Oh, mi Dios amado, en el nombre de Jesús. Clamamos, Padre, por la vida de mi hermano Mario Rosa, Padre, bendiga su vida, ese ministerio, Padre, de la predicación, su familia, Padre. En el nombre de Jesús oramos, Padre, en esta hora. Tenga misericordia, Señor. Tenga misericordia, Padre. Oramos, Padre bendito, por la hermana Dolores, Señor, que pide oración por su vida. Oramos, Señor, por los esposos Rivas, que piden oración, Padre amado. Oh, mi Dios amado, en el nombre de Jesús. Clamamos, Señor, en esta hora por ellos. Padre, nuestra hermana Gladys Mejía, que pide oración por sanidad. Ahí está, ahí llegue, Padre.
Padre bendito, le pedimos, Señor, en esta hora, por la hermana Juanita Medrano, que pide oración por su mamá y sanidad en su vida. Padre, pedimos en esta hora por la hermana Gloria Soriano, Padre. Oh, que pide oración por fortaleza. Ayúdela, Padre. En el nombre de Jesús pedimos por la hermana Lorena Quinteros, que pide oración por su vida. Por la hermana, Señor, aleluya. Oh, bendito Dios, por la hermana del hermano Dionisio, Padre, por ti, yo que pide sanidad en los riñones. Esos riñones, Padre amado, glorifíquese ahí. Padre, en el nombre de Jesús.

0: misericordia de ella, Padre. Pedimos por el hermano Efraín, Padre, que lo ayude, que bendiga su vida, Padre. Levántelo, Padre, de fuerza para predicar a los hermanos hasta allá, Padre, en El Salvador. Pedimos, Señor, en esta hora, Padre amado, bendito, aleluya. Oh, por todos aquellos, Señor amado, que están pidiendo, Padre, oh, ese milagro, Señor. Hay hermanos que tal vez, Señor amado, no hemos leído esas peticiones, Padre, pero usted las conoce. Padre bendito, por el hermano Juan, Señor Campos, por sanidad. Ayúdelos, Padre amado, todos aquellos, Señor amado, que han mandado su necesidad. Por la hermana Marta Prado, Padre, que está internada en el hospital, clamamos por ella. Padre, en el nombre de Jesús, ayúdela, Padre. Ponga esa mano poderosa en ella, Padre. Controla esos nervios, controla ese cuerpo, Padre. Que ella sienta que no está sola. Que ella sienta, Padre, bendito Dios, aleluya, que hay un Dios poderoso que está con ella para cuidarla, para fortalecerla. Padre, en el nombre de Jesús clamamos, Señor, por los enfermos. En el nombre de Jesús. Oh, Señor, aquellos que están enfermos de los riñones, Padre, ayúdelos.
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Buenas noches. Buenas noches, que el Señor les bendiga a cada uno de ustedes que está en sintonía de este bendecido programa Eres mi Dios. Ya estamos al aire con Radio Elohim Jucuapa. Así es que desde acá le saluda su hermana y amiga Carmencita de García, le saluda desde La Fragua, Moncagua, San Miguel, El Salvador. Es un gusto y un privilegio poder estar con cada uno de ustedes. Saludos especiales para toda la amada audiencia de Radio Elohim, para mi hermana que está en turno y también aquellos que nos van a escuchar por la frecuencia y los que se van a conectar en el en vivo en esta hermosa y bendecida noche. Muchos saludos les envía mi hermano Ramón García. Él es el director de este hermoso programa Eres mi Dios. Así que envía saludos para toda la congregación de Jucuapa, envía saludos para toda la amada audiencia y también saludos especiales para nuestro hermano Miguelito Ulloa, mi hermana Delmi Mendoza, mi hermano Juan Mendoza y mi hermana Sara Serpas y a todos.

Dios en general. Es una bendición poderles saludar en esta bendecida noche. Dios es bueno, ánimo y adelante, que Cristo Jesús está con nosotros. Vamos a leer una porción de las Sagradas Escrituras, allá en el libro de Isaías, en el capítulo 1, versículo 10 en adelante, para poder dar ya inicio a este bendecido programa, Eres mi Dios. Vamos a la palabra del Señor, allá en Isaías 1, 10 en adelante, dice la palabra del Señor, honrando al Padre y al Hijo bajo la unción de su Santo Espíritu, y dice a la letra: Príncipes de Sodoma, oíd la palabra de Jehová, escuchá la ley de nuestro Dios, pueblo de Gomorra. ¿Para qué me sirve, dice Jehová, la multitud de vuestros sacrificios? Hastiado estoy de holocaustos y de carneros y de sebo de animales gordos. No quiero sangre de bueyes, ni de ovejas, ni de machos cabríos. ¿Quién demanda esto de vuestras manos? Cuando venís a presentaros delante de mí para hollar mis atrios, no me traigáis más vana ofrendas. El incienso me es abominación, luna nueva y día de reposo. El convocar asamblea no lo puedo sufrir. Son iniquidad, vuestras fiestas solemnes. Vuestras lunas nuevas y vuestras fiestas solemnes las tiene aborrecida mi alma. Son gravosas, cansado estoy de soportar. Cuando entendáis vuestras manos, yo esconderé de vosotros mis ojos. Asimismo, cuando multipliquéis la oración, yo no oiré. Llenas están de sangre vuestras manos. Lavaos y limpiaos y quitad la iniquidad de vuestras obras delante de mis ojos. Dejad de hacer lo malo. Aprended a hacer el bien. Buscad el juicio. Restituid al agraviado. Haced justicia al huérfano, amparad a la viuda. Venid luego, dice Jehová, y estemos a cuenta. Si vuestros pecados fueren como la grana, como la nieve serán emblanquecidos. Si fueren rojos como el carmesí, vendrán a ser como blanca lana. Si quisiereis y oyereis, comeréis el bien de la tierra. Si no quisiereis y fueres rebelde, seréis consumidos a espada, porque la boca de Jehová lo ha dicho. Padre que esté en gloria, en esta hermosa noche me presento delante de ti para poder adorar y bendecir su nombre. Gracias por esta hermosa oportunidad que usted me ha regalado, Señor, de poder transmitir este hermoso programa, Eres mi Dios. Venga bendiciendo a mi hermano Ramón García, el director de este hermoso programa, y a toda su amada audiencia. Venga bendiciendo en esta hora a todos aquellos que se van a conectar, que van a escuchar por la frecuencia, que van a estar atentos a la palabra. Señor, en sus manos yo deposito, Señor, esta hora de programa. Venga bendiciendo a nuestra hermana María, Señor García, la directora de la radio. Bendiga a todas mis hermanas, Señor Jesús, locutoras de Radio Elohim. Deles fuerzas, deles fortaleza, deles ánimo a seguir adelante. En el nombre poderoso de Jesús, desde ya clamo por la palabra que va a ser predicada. Que seas tú fortaleciendo mi garganta, ayudándome, por favor, Jesús. En sus manos, Señor, encomiendo, Padre, todo lo que se va a hacer. Cúbreme con tu sangre preciosa. Cubre en esta hora a cada uno de nosotros. En el nombre poderoso de Jesús. Amén y amén.
Ahí las disculpas, mis hermanos, porque aún todavía nuestra voz no nos sale tan bien por motivos de salud. Pero sé que el Señor nos va a fortalecer esta noche y nos va a dar las fuerzas para continuar. Saludamos a todos los que ya están conectados, a todos los que ya se están reportando. Dios bendiga a mi hermana, perdón, Adelaida de Cisnero, la saludamos hasta allá, lo que es Cantora El Delirio San Miguel, pues ella ya está lo que es enviando saluditos para todos. Y dice, voy a leer desde ya los comentarios que me lleguen por motivo de que se me pierden muchas veces y me cuesta encontrarlos. Dice, Dios te bendiga, amada hermanita. Ánimo y adelante. Saluditos a mi hermano patrocinador anónimo y a mi hermano Ramón García, director del programa Eres mi Dios. Ahí mi hermanita está enviando saludos para todos, para el hermano patrocinador anónimo, que Dios lo bendiga y le multiplique y le siga proveyendo más para este ministerio, porque yo sé que aunque él no predique, pero la palabra de Dios está siendo predicada por medio de los patrocinios que muchas veces hermanos y amigos aportan para los ministerios radiales. Así que es una bendición, hermanita Adelaida, muchas gracias por tus palabras y vamos a seguir adelante con la ayuda de nuestro Dios. Vamos a quedar con un hermoso tema de mi hermano Felipe Toscano en esta hora, que este tema me encanta, se titula Al Padre. Vamos a dejarlo.

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1: Bueno, bueno, ahí estábamos escuchando esos hermosos temas. ¡Qué bendición! Es una bendición. Saludos para todos los que están llegando. Mi hermano Ramón García ya está en sintonía del hermoso programa Eres mi Dios. Es una bendición. Permítanme por acá, hermanos, que me pasó un problemita. Es una bendición el poderles saludar. Saludos también, dice mi hermano Ramón. Ramón García lo está viendo, dice. Dios bendiga también a mi hermano Marvin Hernández. Lo saludamos hasta Nicaragua. Y nos dice, Dios me la bendiga, madre hermanita. Reciba un fuerte abrazo en el amor de Cristo. Le aprecio mucho. Saludos y bendiciones. Y ánimo. Gracias, gracias, mi hermano. Saludos especiales para su linda familia también. Muchas gracias. Pues acá los saludos han llegado. Acá a nuestro país, El Salvador. Dios bendiga a mi hermano. A mi hermano Freddy José, y nos dice amén. Dios le bendiga, hermana Carmencita de García. Bendiciones. Y sea Dios respaldándole. Saludos, saludos para mi hermano Freddy José. Hasta Jucuapa le enviamos muchos saludos. Gracias, mi hermano Freddy José, por estar con nosotros. Saludamos también a mi hermano René Oswaldo García, él es mi esposo, y dice, perdón, Dios le bendiga, sea Dios usándole poderosamente, ánimo y adelante. Pues saludos también para mi hijo Benjamín, es una bendición, perdón, es una bendición el poder lo que es saludar a cada uno de ustedes. Saludamos también a mi hermana Sarita Viera. Ella está en sintonía. ¿Desde dónde, mi hermanita? ¿Desde dónde nos sintoniza en esta hermosa noche? Y también saludamos a mi hermana Nora en esta hermosa y bendecida noche. Dios bendiga a mis hermanitas, mis hermanitos, los amigos. Muchas gracias por estar ahí. Dios bendiga a mi hermana Ana Alvarado y dice, Dios les bendiga. Amén. Saludos para todos. Es una bendición el poderles saludar, como le dije al principio, las disculpas, porque no estoy tan bien de mi garganta en estos momentos. Pero Dios me va a ayudar, hermano. Pido de sus oraciones. Así que desde ya envíe su petición de oración para poder orar por su necesidad, porque dejaremos unos minutos después del mensaje para poder orar por cada uno de ustedes. Que sea siempre el Señor fortaleciendo nuestras vidas y ayudándonos a seguir adelante. Yo sé que hay varios hermanitos y hermanitas que están conectados, que ellos pues no se han reportado, pero ahí están. Dios me los bendiga y un fuerte abrazo para todos. Es una bendición saludarles en el nombre poderoso de nuestro Señor Jesucristo. Así que, mi hermano Ramón, gracias, gracias por darnos la oportunidad de poder participar en este bendecido programa. Eres mi Dios. Es una bendición el poderle saludar a usted, mi hermano. Ánimo y adelante. Como dicen los hermanos de México, hay que echarle ganas. Hay que echarle ganas. Porque todo lo que se está viendo en este mundo son ya tiempos finales. Así que ánimo y adelante para todos. Así que vamos a ir a la palabra del Señor en esta hermosa y bendecida noche. Ya tenemos ya las 7:20. Vea qué rápido va corriendo el tiempo. Tenemos las 7 acá en nuestro país, El Salvador. 7:20. Pues le estamos dando la hora en estos momentos, porque si no ha preparado la cena, mi hermana, ahí que se ponga rápido las pilas. Hacer esa rica comida para la familia. Es una bendición Pues quiero decirle que antes de entrar al programa ya tengo cocinado para solo ya salir del programa e ir a cenar. Es una bendición, mis hermanos. Saludos para mi madrecita María Lobo. Dios le bendiga, mamá, y un fuerte abrazo a la distancia. Saludos para Porfirio Majano también. Saludos especiales para mi papá Román Romero. Dice mi hermana Adelaida, saluditos a mi madre María Lobo y a Porfirio Majano. Ahí están los saludos de parte de su otra hija, mamá. Así es que reciban saludos desde El Salvador para el mundo entero. Vamos a la palabra. En esta hermosa hora, vamos a la palabra del Señor. Pues al principio leíamos en Isaías capítulo 1 del 10 hasta el 20, y ahora vamos a leer nada más el versículo del libro de Isaías 1:18. Perdón. Dice la palabra del Señor en Isaías 1:18. Perdón. Vamos a leer este otro comentario, dice mi hermano Marvin Hernández. Dios me la bendiga, madre hermanita, recibo un fuerte abrazo en el amor de Cristo. Le aprecio mucho, saludos y bendiciones y ánimo. Amén, amén, ahí están los saludos de mi hermano. Es una bendición. Vamos a la palabra del Señor, allá en el libro de Isaías capítulo 1, versículo 18, dice: Venid luego, dice Jehová, y estemos a cuenta. Si vuestros pecados fueren como la grana, como la nieve, serán emblanquecidos. Si fueren rojos como el carmesí, vendrán a ser como blanca lana. Padre, que esté en gloria, gracias. Hemos leído su palabra esta noche. Venga respaldando, venga ungiendo nuestra garganta, Señor Jesús. Le pido en esta hora que venga dando fuerzas, que venga dando fortaleza, que venga dando ánimo, Padre, que esta palabra que usted, Señor, me va a dar en esta hora sea de mucha bendición para todos los que están ahí escuchando por la frecuencia de la radio, los que están conectados, Señor Jesús de gloria. Venga obrando en el nombre poderoso de Jesús de Nazaret. Amén y amén. Pues en esta hora les envía muchos saludos también mi hijo Benjamín, para todos los que están ahí conectados y para todos los que están en sintonía de la radio. Así que reciba un fuerte abrazo en esta hermosa y bendecida hora de parte de mi hijo Benjamín para todos ustedes. Es una bendición poder estar con cada uno de ustedes. Vamos a hablar bajo un pensamiento, un llamado al arrepentimiento. Un llamado al arrepentimiento. Podemos darnos cuenta de todo lo que está pasando en el mundo entero. Como les dije al principio, la venida del Señor está tan cerca que no podemos decir es mentira que Cristo viene ya, si las señales se están cumpliendo. Todo lo que está pasando en el mundo es que la venida de Jesucristo está ya a la vuelta de la esquina. Cristo está a las puertas. Cristo está por venir. Cristo está ya por darle orden a los ángeles que suenen esa trompeta. Él ya viene, pero Él quiere que vengamos luego y estemos a cuentas, porque Él está por venir y quiere encontrarnos unánimes, juntos, en armonías, en una sola comunión, amándonos los unos con los otros, no aborreciéndonos. Cristo Jesús quiere que usted y yo estemos a cuentas con Él, porque en un momento, en un abrir y cerrar de ojos, el Señor viene, porque viene y nadie lo detiene. Cristo viene. El mundo en el que estamos viviendo en estos momentos está peor que Sodoma y Gomorra. Nosotros le estamos hablando a las almas que Cristo les ama, pero están haciendo oídos sordos. Piensan que lo que viene para este mundo es gozo y alegría. No, es de llanto, de dolor, de tristeza, de gemido, de lamento. Por eso es que los predicadores están predicando en los diferentes medios. Estamos en la radio, estamos, hermano, predicando en muchos lugares. Hay predicadores que salen a las calles, a los buses, a anunciar el evangelio, pero las personas lo que hacen es burlarse de los predicadores, como en aquel tiempo cuando Noé, Dios le habló a Noé que construyera el arca, y toda la gente se burlaba de Noé, se burlaba. Así hoy en día se están burlando de los cristianos, se están burlando de todos nosotros, porque les decimos: amigo, Cristo te ama, tienes un alma que salvar, ven a Cristo, entrégate a Cristo, porque Cristo quiere perdonarte, Cristo quiere libertarte. Amigo que estás escuchando en esta noche, el Señor quiere que tú vengas a Él y estés a cuentas con Él. ¿Por qué? Tú no vengas a decir: es que Dios no me va a perdonar porque mis pecados son muy negros. Es que la palabra del Señor aquí bien claro lo dice: si vuestros pecados fueren como la grana, como la nieve, serán emblanquecidos; si fueren rojos como el carmesí, vendrán a ser como blanca lana. No importa los pecados como sean de negro, Cristo Jesús te los viene a limpiar con su sangre preciosa. Pero Él quiere un verdadero arrepentimiento, una verdadera entrega para con Él, un verdadero compromiso con Él, porque Él no quiere que este mundo vayas a perecer, tú, querido amigo, sino que vengas a estar a cuenta con Dios y que te arrepientas. Si se humillare mi pueblo, sobre el cual mi nombre es invocado, tal vez todos los días vas a oír este versículo bíblico y vas a decir: estos predicadores ya me tienen cansado con esos versículos bíblicos. Pero quiero decirte en esta hora, querido amigo, que va a haber un día que tú vas a querer escuchar la palabra de Dios. Pero los predicadores que hicieron la voluntad de Dios, que cumplieron el mandato de Dios, que obedecieron la palabra de Dios, ya no van a estar aquí. Tal vez vas a encontrar a aquellos que no hicieron de corazón la obra de Dios. Por eso es necesario que todos nosotros estemos a cuenta, reconciliados los unos con los otros, porque hoy en día, hermanos, decimos que vamos para el cielo y estamos de enemigos en las iglesias con muchos hermanos, y decimos que estamos en una comunión con Cristo. No, vengamos y estemos a cuentas con Dios y con los hermanos. Con Dios y con los hermanos. Hay muchas personas que piensan que la palabra del Señor es mentira lo que se está predicando. ¿Por qué le digo que hoy el mundo está peor que Sodoma y Gomorra? Porque hoy se ha aumentado la maldad. Se ha aumentado la maldad. Miren cómo fue destruida Sodoma y Gomorra. Ahí en el libro de Génesis, capítulo 19, versículo 24, dice la palabra del Señor: entonces Jehová hizo llover sobre Sodoma y sobre Gomorra azufre y fuego de parte de Jehová desde los cielos, y destruyó las ciudades y toda aquella llanura con todos los moradores de aquellas ciudades y el fruto de la tierra. Vea, todo con azufre, con fuego, con todo eso vino a destruir, porque la maldad había incrementado la maldad. Por eso es que allá en Génesis, en el capítulo 6, versículo 5, nos dice la palabra del Señor. 6:5 dice: y vio Jehová que la maldad de los hombres era mucha en la tierra, y que todo designio de los pensamientos del corazón de ellos era de continuo solamente al mal. Eso está pasando en estos tiempos. Esto está pasando, que en vez de buscar a Dios, en vez de buscar el perdón, en vez de estar a cuentas con Dios, están por sus pensamientos más llenos de maldad. No quieren buscar a Dios. Están hundiendo más al pecado. Se están hundiendo más, se están encaminando más al infierno, porque no quieren salir de este mundo. Ah, pero que usted invite a las personas a un culto. No, hermano, si le ponen un montón de excusas. Invítalos a una fiesta, a ver si no van a ir. Corriendo van. Hoy el corazón del ser humano se está haciendo más duro, porque la venida del Señor está más cerca. La venida del Señor está más cerca. Y el ser humano está haciendo el corazón tan duro, que en vez de humillarse, en vez de buscar al Señor, se están alejando aún más. Hasta los evangélicos ya no quieren seguir, ya no quieren ir a la iglesia, ya no quieren adorar como antes. Se están descuidando. ¿Qué es lo que está pasando en cada uno de nosotros? Le estamos dando lugar al descuido, le estamos dando lugar al enemigo. Levantémonos, vivamos a cuenta. Cristo ya viene. En un momento esa trompeta va a sonar. ¿Quiere que le diga algo? La Biblia habla de terremotos. La Biblia habla de pestilencias. La Biblia habla de muchos sucesos que vienen para esta tierra. Pero el ser humano, en vez de humillarse, se está alejando aún más. Se está volviendo a los baales. Se está volviendo a la idolatría. Se está volviendo, hermanos, a muchas cosas de este mundo. Se está volviendo a los placeres, porque el enemigo no se quiere ir solo al infierno. Por eso es que hasta los mismos cristianos está sacando de las iglesias. Ay, es que aquí no hay amor. Es que aquí nadie me ama. Es que aquí nadie me quiere. Dejemos de andar llorando, hermanos. Ya es tiempo que maduremos. Ya es tiempo que nos levantemos y digamos: Cristo Jesús está con nosotros, y Él nos va a ayudar, y Él nos va a levantar, y Él nos va a restaurar, y Él nos va a dar las fuerzas para poder seguir adelante. Las personas, hermanos, solo excusas son ahora. El que tiene el Espíritu Santo siente que la venida del Señor está cerca. El que tiene el Espíritu Santo siente que en un momento algo inesperado, algo va a suceder en nuestro país, El Salvador. Estemos a cuentas con Dios, por favor. Estemos a cuentas, por favor, porque no sabemos qué es lo que viene. Oremos por nuestro país, El Salvador. Oremos. Y no solo por país, El Salvador, sino por todos los países del mundo. Pero yo le estoy diciendo: oremos por nuestro país, El Salvador, porque hay algo que el enemigo está planeando. Sí. Y podemos estar bien tranquilitos, bien descuidados nosotros. Y lo que pueda venir a nuestro país los puede hallar dormidos espiritualmente. Vea todo lo que sucedió allá en Venezuela. ¿Usted cree que eso fue fácil? Tal vez se lo vamos a estar recordando mucho tiempo, pero para que vea que con Dios no se juega. No dicen mucho, si aquí no pasa nada, y comienzan a estar diciendo: no, aquí no va a suceder nada, y siguen en el pecado. Y el Señor hablándole todos los días: que vengan y estén a cuenta, porque Él viene. Si quisieres y oyereis, oiga bien lo que dice la palabra, ahí en Isaías, dice, allá en el 19 del capítulo 1 de Isaías: si quisierais y oyereis, comeréis el bien de la tierra. ¿Y qué dice el versículo 20? Si no quisierais y fuereis rebeldes, seréis consumidos a espada. ¿Qué le pasa a los rebeldes? La ira de Dios llega y los destruye. Y después dicen: es que Dios es malo. Dios no es malo, el ser humano es el desobediente. el rebelde, el de oídos sordos. Dios no es malo. Dios te está dando oportunidad. Todos los días te da oportunidad Dios. Y vienes a decir que Dios es malo. Dios no es malo. Dios todos los días te dice: venid a mí tal como estéis, trabajado o cargado, que yo os haré descansar. Es que si Dios verdaderamente me amara, dice muchas personas, no me hubiera pasado esto, porque somos desobedientes. Pues la misma palabra de Dios dice: si quisierais y oyereis, comeréis el bien de la tierra. Y si no quisierais y fuereis rebeldes, seréis consumidos a espada, porque la boca de Jehová lo ha dicho. Viene ira, viene destrucción, viene lamento para el mundo. Pero todos nosotros bien tranquilitos estamos, bien felices. Si le contara todos los ataques que he tenido todo este tiempo. El enemigo ha tratado la manera de cerrar mi boca para no predicar. Dios bendiga a todos los que aún siguen llegando aquí conectándose. Dios les bendiga. Dios ya está cansado ya. Él ya está cansado de tanto sacrificio en vano, de tanta mentira. Porque hay muchas personas que le dicen a Dios: Dios mío, si usted me saca de esto, yo le voy a servir. No hagamos promesas si cree que no vamos a cumplir. Yo a Dios no le digo esa frase: si usted me saca de esto, yo le voy a servir. Y eso sí, no se lo digo yo a Dios. Porque el ser humano es mentiroso. El ser humano miente. Yo aprendí esto de hace muchos años atrás. El mismo Espíritu Santo me lo reveló a mi corazón, me lo hizo sentir. Que esa frase no hay que decirla porque el ser humano es mentiroso, que no cumple. Sí, yo le digo la verdad, hermanos. La verdad le estoy diciendo esta noche, no le estoy mintiendo. Solo lo que le digo al Señor es: Señor, que si haga tu voluntad, si es tu voluntad levantarme de esta situación, levánteme. Y si no es su voluntad, gloria a Dios. Así hay que decirle al Señor. No es fácil. Vea cómo dice aquí este versículo del libro de Isaías 1:16, dice: lavaos y limpiaos, quitad la iniquidad de vuestras obras de delante de mis ojos, dejad de hacer lo malo. La palabra de Dios nos dice: dejad de hacer lo malo. Pero Dios todos los días nos dice: deja de hacer lo malo, y más lo hacemos nosotros. ¿Por qué será que nosotros los humanos somos tan desobedientes? Por la misma desobediencia de nosotros que vienen cosas, viene destrucción. Nosotros no nos podemos burlar de Dios, porque Dios es santo, tres veces santo. Esto es de levantarnos con poder y autoridad en el nombre de Jesús y apartarnos de toda iniquidad, de toda contaminación, de todo aquello que a Dios no le agrada. Pero nosotros, hermanos, seguimos. Dios le dice: mira, hijo, mira, hija, no hagas eso. Más lo hacemos. Mira, hijo, mira, hija, eso no te conviene. Más lo hacemos. Más lo hacemos. Y la palabra bien clara lo dice: deja de hacer lo malo. Y después nosotros le dimos: ay, ¿por qué me pasó esto? Es que Dios es muy malo. Mira cómo ha destruido. Es que, oiga, mi hermano, hermana, amigo, Dios te está haciendo un llamado a un arrepentimiento. Dios quiere que todos nos acerquemos a Él, que le busquemos a Él. Dios quiere que le busquemos de corazón, que vivamos a buenas con Él, que vivamos unánimes, hermanos, como hijos de Dios, amando a Dios sobre todas las cosas. Pero nosotros amamos más las cositas del mundo que a Dios. Sí. Las cosas del mundo, hermano, que vienen, hermano, le trae de todo. Y aquel que está un poco dormido o está dormido, rapidito se lo lleva a la corriente del mundo. Hermano, no podemos venir a decir que el Señor es el culpable. Nosotros somos los culpables. Porque Él desde arriba está viendo nuestro comportamiento. Desde allá arriba está viendo cómo nos conducimos. Muchos dicen, no, ni de aquí no me ve el pastor, aquí no me ve nadie, aquí no me ve el líder. Ah, pero no se ha dado cuenta que allá arriba está una gran cámara ya. En el cielo, el ojo de Dios, así ve, viéndolo. Todo lo que estamos haciendo en secreto. Y todo eso será pasado en aquel día cuando vayamos a dar cuenta con Dios. Arrepintámonos y obtendremos el perdón de Dios. Si no hay arrepentimiento, Dios no va a poder perdonarnos a nosotros. Dios quiere perdonarnos, pero Él quiere ver un arrepentimiento verdadero en nosotros. No que seamos, hermanos, que vengamos a fingir y que digamos, sí, Señor, estoy arrepentido. Y ya mañana andar haciendo lo mismo. Dios quiere un arrepentimiento verdadero. ¿Por qué cree usted que la palabra de Dios nos dice? Si se humillare mi pueblo sobre el cual mi nombre es invocado, y oraren, y buscaren mi rostro, y se convirtieren de sus malos caminos, entonces yo oiré desde los cielos, perdonaré sus pecados y sanaré su tierra. Hermano, vea, no sé si usted ya se dio cuenta, pero ya vio cómo ha venido a afectar en nuestro país El Salvador, muchos lugares donde no hay lluvia, donde muchas personas perdieron sus cultivos, sus sembríos, porque no hay lluvia. Ha llegado una resequedad, ha llegado, hermano, algo muy terrible. Y todavía, viendo esas señales que están sucediendo, aún todavía seguimos en desobediencia con Dios, donde Dios quiere que nos humillemos. Y otros lugares siendo destruidos por lluvias, siendo destruidos por inundaciones, por terremotos, por pestilencias, hambres. ¿Qué cree usted que es lo que se aproxima? Por eso es que Dios te hace un llamado al arrepentimiento, hermano y amigo. Vivamos a cuentas con Dios. Vivamos a buenas con Dios. No hagamos oídos sordos a la palabra del Señor. No hagamos oídos sordos. Por eso dejemos de hacer lo malo y hagamos lo bueno. Ay, hermano, es triste. Es triste ver las personas que todos los días la palabra del Señor se les predica y ellos no quieren oír a Dios. No quieren escuchar el mensaje de Dios. Dígame usted cuánto se ha predicado, hermano. Aquí donde vivo, hermano, se han tocado las puertas de los vecinos, pero como les gustan más los placeres del mundo. Acuérdese, hermano, que el evangelio es voluntario, no es a la fuerza. Nosotros salimos del compromiso de hablar del evangelio, de decirles que Cristo les ama. Por eso muchas veces yo le digo a ustedes, aquí no me va a venir a decir nadie, ella nunca me habló del evangelio, porque sí, he hablado del evangelio. A todos aquí, la familia, a todos los vecinos. Pero que Dios tenga piedad y misericordia y que un día puedan ser alcanzados por Dios. Hay que seguir orando por esas vidas, porque Cristo ya viene y quiere que todos estemos a cuenta. Muchos a mí me han dicho, hermano, aquí en este cantón, ya no me siga hablando más del evangelio. Ya no me siga hablando. Me lo han dicho, hermano. Si es que la palabra de Dios, cuando nosotros la predicamos, hermano, ¿quién? Hermano, si es que lo bueno a nadie le gusta. Pero dígale de hacer lo malo, que corriendito se van. Corriendito se va el amigo, la amiga, hasta hermano, se dan escapaditas, pues. La salvación es individual. La salvación es individual. Esto es voluntario. Hablaba hace unos días con mi esposo de que Dios es tan bueno que puso la mirada en nosotros, nos escogió, tuvo misericordia, nos extendió su mano. Y lo lindo de todo es que nosotros le obedecimos y oímos su voz. Y qué lindo es cuando Dios se fija en ti, porque sabe que en ti hay algo especial. Porque esto no es de los que corren. Esto no, hermano, esto no es de los que quieren ni de los que corren, sino esto es de los que Dios tiene misericordia. Y yo soy una de ellas. Dios tuvo misericordia de mí. Por eso es que hoy estoy aquí predicando su palabra. Dios ha tenido misericordia de usted. Por eso es que hoy adora y glorifica el nombre del Señor. ¿Qué hubiese pasado si el Señor no hubiera puesto la mira en nosotros y no le hubiéramos obedecido? ¿En dónde estuviéramos? ¿En dónde estuviéramos? No sabemos si estuviéramos vivos todavía. ¿En dónde estuviéramos? No lo sabemos. Si ya estuviéramos enterrados, no lo sabemos. Pero a tiempo el Señor nos rescató de este mundo lleno de pecado, lleno de mentira. Porque este mundo, no crea usted que le ofrece algo bonito. No, mi hermano, mi hermana, mi amigo. Por eso escapa ahora que hay tiempo. Hoy es el momento de que tú puedes arreglar cuentas con Dios. Por eso dice, venid luego, dice Jehová, y estemos a cuenta. No digas, es que mañana, es que no estoy preparado. ¿Sabes tú si llegaremos mañana? Solo Dios lo sabe. Por eso es que vamos a estar a cuenta, todos, todos. Todos vamos a estar a cuentas con Dios. No hagamos oídos sordos. El Señor ya viene. Él está a las puertas. Quiero darle gracias al Señor por estas humildes palabras que el Señor me ha dado. Vamos a ir lo que es. Ya pues tengo aquí ya varias peticiones que me han hecho llegar de la radio. Y es una bendición. El Señor me ha ayudado. Y gracias por su atención, gracias por estar pendiente, gracias por escuchar a esta humilde mujer que está aquí, que con todo el corazón lo hago para Dios. Aunque hay momentos que no me van a ver conectada ni nada de eso, porque ¿cómo voy a predicar si a veces ni hablar puedo? Pero Dios me ha fortalecido en esta hora. Padre, que estás en gloria. Gracias por ser tan bueno, gracias por la palabra, Señor, que usted me ha regalado, Señor amado, en esta hermosa noche. Gracias. Gracias, amado Dios. Porque si no hubiera sido por usted, Señor, perdón, no hubiera hablado en esta noche. Pero usted me ha dado las fuerzas, me ha dado la fortaleza para poder predicar la palabra. Bendiga a todos los que están conectados, Padre, dale fuerza, dale fortaleza a cada uno de ellos, Padre, los que se conectaron hoy de último, Señor, mi hermana Delphi del Blacks ahí en México, mi hermana Patti, Señor, mi hermana Teresa Campos, Padre, todos, mi hermana Adelaida, todos, Padre, mi hermana Ana Alvarado, Padre, dale fuerzas y fortaleza, mi hermana Adelaida, sánala, toca su garganta, ayúdala a seguir adelante, Señor, por favor, se lo pido, le clamo por este programa radial, que siga bendiciendo, Señor Jesús, a mi hermano Ramón García, Padre bendito, dele fuerzas, Dele fortaleza, Padre. Dele ánimo, Padre Santo, de la gloria. Ayuda a mi hermano. Provee más bendición para este ministerio radial, Señor amado. Le pido fuerzas. Le pido fortaleza, Padre. Sé que nada hay imposible para usted, Señor. Muévase a misericordia en esta noche, Padre. Le clamo por mi hermana, Señor. Sara Serpa, Señor amado, y su familia. Haga un milagro grande en esta familia. Haga un milagro grande en toda esta familia de mi hermana Sara Serpa, Señor. Venga bendiciendo de una forma muy especial, Señor amado. Venga bendiciendo a la madrecita de mi hermano Ramón García. Dele fuerzas, dele fortaleza. Bendiga, Padre, al patrocinador de este hermoso programa en esta hora, Dios mío. Bendiga también a mi madrecita, Señor. Bendiga, Padre, a todos en general, a mi esposo. Venga poniendo tu mano sanadora sobre su cuerpo. Dele fuerza, dele fortaleza. A mi hijo también, Señor, guárdalo, protégelo, Dios mío. Clamo también, Señor, por mi papá, Señor, que le sanes, que lo restaures. Por mi hermana Adelaida, que sane su garganta, que quites todo problema de enfermedad de su cuerpo. Por sus hijos, por su esposo, por todos clamo en esta hora, Señor. Clamo por mi hermana Lilian, Padre, por esa fortaleza y bendición en esta hora. Venga bendiciendo, venga ministrando sobre esas vidas, Padre. Hay poder en el nombre de Cristo. Venga bendiciendo cada familia, cada hogar. Santo es tu nombre en toda la tierra, Señor Jesús. Clamo, Dios mío, por mi hermana Blanca Díaz, esa sanidad, Dios mío, de esa insuficiencia renal. Padre, trae esa sanidad y esa respuesta de exámenes. Haz un milagro, mi hermana Blanca Díaz. Por favor, toca su cuerpo. Reprendemos al enemigo. Reprendemos toda enfermedad. En el nombre poderoso de Jesús, la sangre de Cristo tiene poder. Yo vengo creyendo que tú vas a sanar ese cuerpo de mi hermana Blanca Díaz, Padre, y que ella va a obtener una buena respuesta en esos exámenes. En el nombre de Jesús, vengo clamando por mi hermana Yajaira Hernández, por esa sanidad en sus nervios, por esa fortaleza espiritual. Venga obrando en esta hora, Jesús. Venga obrando en esos cuerpos. Venga controlando esos nervios. Venga restaurando en esta hora por el poder de la palabra. Yo vengo creyendo que tu poder es grande, porque tú haces milagros, porque yo he podido ver milagros que tú haces, Jesús. Venga haciendo esos milagros en el nombre poderoso de Jesús de Nazaret. Clamo también por mi hermana Johanna Flores, esa sanidad y restauración, Señor. Venga restaurando, venga sanando, venga llenando con su Espíritu Santo. La sangre de Cristo tiene poder. Cubre a todos los enfermos, tócalos con tu mano de poder. Mire cuántos enfermos en esos hospitales. Haga un milagro, Señor, muy grande. Da sanidad en el cuerpo de mi madrecita, Padre. De esa sanidad en ese cuerpo de mi madre. Dele fuerzas, dele fortaleza, dele ánimo a seguir adelante. Trae respuesta a esa petición que ella tiene delante de ti, Señor. Trae respuesta, Padre amado. Por favor, se lo pido, que ella no se desespere, que ella no se desanime, Padre, porque tú tienes la última palabra. Los tiempos de Dios son perfectos, Señor. Venga obrando, Señor amado de la gloria. Santo es su nombre. Clamo por mi hermana Brenda Álvarez, por esa restauración de matrimonio. Padre glorioso, restaura este matrimonio en el nombre poderoso de Jesús. Venga, Dios mío de la gloria, uniendo una vez más a este hogar, a esta familia, Padre, porque el enemigo ha venido a matar, hurtar y destruir, pero tú has venido a dar vida y vida en abundancia. Padre, le clamo por todos aquellos que están ahí conectados en esta hora, por cada familia. Trae respuesta, trae sanidad, trae esas bendiciones que muchos estamos esperando. Toda la gloria es para usted, Señor. Venga bendiciendo este ministerio radial. Bendiga, Padre, a todos los que laboran ahí en Radio Elohim, allá en Jucuapa. Por mi hermano Freddy José, te clamo. Por todos Dios, en el nombre poderoso de Jesús de Nazaret, la sangre de Cristo tiene poder. Clamo, Padre, por esta sanidad de mi cuerpo. Sana mi garganta, sana mi cabeza, sáname para la gloria de tu nombre. Yo vengo creyendo que tú un día, Padre, harás ese milagro en mi vida, y todo, Señor, será para gloria y honra de su nombre. Clamo por las almas, por la salvación de las almas. Salva en esta hora, toca a los amigos, toca la vida, dales oportunidad de salvación, que puedan venir a ti, Señor, y estar a cuentas contigo, amado Dios, por favor. Sé que nada es imposible para ti. Todo es posible para el que cree, dice sus palabras. Dale fuerzas a mi hermano Ramón García, Señor. Dale fuerzas a mi hermano Ramón García. Ayúdalo, Dios mío. Tenga piedad y misericordia de él, Padre. Provévele muchas bendiciones y mucho trabajo para que él pueda, Dios mío, seguir adelante. Suple cada necesidad. Suple, Dios mío, provee esas bendiciones para tu siervo. Ayúdalo en ese lugar donde lo has puesto, Señor amado, como pastor, Dios mío, que lleguen más almas y sean salvas a ese lugar. Ayúdalo, Dios mío, a él y a toda la congregación. Toda la gloria es para ti, amado Rey. Yo le doy gracias porque usted me ha ayudado hasta este momento. Gracias le doy en esta hora, en el nombre poderoso de Jesús. Amén y amén. Agradezco mucho a Dios y a todos ustedes por haber estado acompañándome toda esta hora. Gracias. Si el Señor lo permite, será hasta una nueva oportunidad. Pues desde ya quiero

Ama, eres mi Dios también, y agradecemos a nuestro hermano Ramón García por que él pues nos da la oportunidad de poder participar en este hermoso programa y en muchas radios más que el Señor nos tiene, y la gloria es para Cristo. Así es que, aunque sea de casita, pero estamos predicando la palabra del Señor. Así que muchas gracias, mi hermanita, usted que está ahí en turno, fue un gusto y un privilegio. Gracias por la paciencia. Que el Señor le bendiga y tengan una bendecida noche. Saludos para todos en general.

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2: Cuando conocí el amor verdadero,
3: el amor de Jesucristo,
2: llegué a comprender que nadie me ama ni me amará como Él. Su amor es incondicional, su amor es sin reproches, puro, sincero. Su amor es fiel y verdadero. Me amó cuando nadie lo hacía. Su amor es por la eternidad.

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6: Y a pueblos donde te enviaré, de las dos catástrofes mundiales que pronto vendrán sobre las naciones, los eventos internacionales que están a punto de acontecer. Y el Señor me dijo, llévale voz de alerta de la tercera guerra mundial que viene en breve y del terremoto mundial que está a punto de derribar y destruir multitud de naciones. Yo realmente temblé ante el asunto, pero oí la voz de Dios cuando

advertencia que te voy a dar en la voz. Grítales, ¡alerta, pueblo! ¡Que el fin se acerca! ¡Bendito sea Dios! Lleva esa voz de alerta que pronto esto acontecerá. ¡Bendecido sea el nombre de Dios! Ahora, cuando hablamos esto, podemos entonces decir, ambos eventos están en la Biblia. Tercera Guerra Mundial y Terremoto Mundial. Y si están en la Biblia, no fallará jamás en cumplirse lo que está escrito. Jesucristo dijo, el cielo y la tierra pasarán, pero mis palabras no pasarán ciertamente. Gloria sea el nombre de Dios. Por eso, como está en la Biblia, no hay quien lo pueda impedir. Ni se preocupe por orar porque la tercera guerra mundial no acontezca, que va a acontecer aunque usted llore y grite y brinque, se tire contra el suelo. Eso está profetizado ya. Igualmente el terremoto mundial que viene. Pero sí grite para que la humanidad se arrepienta a tiempo. Grite y llore para que millares de personas vengan a Cristo y escapen. Grite y llore para que multitudes a tiempo, se laven en la sangre bendita del Cordero y sean, aleluya, encontrados dignos de escapar de esos juicios terribles que se acercan. Bendito sea Dios. Mientras la Biblia habla de esos dos eventos en forma clara y precisa, y todas las señales para que ocurran se han visto ya. Ahora, en estos días, los científicos comienzan a hablar de esos dos eventos. Increíble. Como si la ciencia estuviera ahora confirmando al Señor o respaldando al Señor. Bueno, está haciéndolo, pero no porque quiere, sino porque Dios lo está obligando. Sea bendito el nombre de Jesucristo. Pero como hay gente que no crea la palabra de Dios, ni crea lo que los siervos de Dios predican, sino que sencillamente están envueltos acá en sus asuntos temporales, pues sí creen a la ciencia, están muy confiados en los científicos. Entonces ahora los científicos dicen que están seguros que la tercera guerra mundial no pasa este siglo sin que ocurra. Y los expertos de las naciones están prediciendo eso en forma categórica. Y también ellos predicen que no pase este siglo sin que ocurra un terremoto mundial que va a ser pedazo la mayor parte de las naciones. Quiere decir que lo que está en la Biblia hace miles de años, ahora los científicos vienen a predecirlo como que está a punto de ocurrir. Y si la gente no cree por la palabra, que es lo único infalible aquí abajo, pues que crean por la ciencia, pero que en alguna forma se inquieten y busquen la forma de escapar. Y cuando hablamos de una forma de escapar, no hay nada más que un refugio, no hay nada más que una forma de escapar, no hay nada más que uno solo al cual usted puede venir para que lo libre. Y ese es Cristo Jesús, el Hijo de Dios, el arca de Dios para esta generación. ¡Bendito sea su nombre! ¡Aleluya! Que sí, cuando se habla de Tercera Guerra Mundial, la gente no piensa que en bombas de hidrógeno. Bueno, es natural que piensen en eso. Si eso mismo es lo que van a lanzar. Y parece que no hay forma de escapar, pero mire, hay un refugio. Escape hacia Jesucristo. Óigalo bien. Escape hacia Jesús. No hay nada más que una escapatoria. Cristo Jesús. Uno solo le puede librar. El Cristo de la gloria. Uno solo le puede librar. El que en la cruz del Calvario nos compró con sangre para que fuéramos hechos justicia de Dios, herederos del reino de los cielos. Esta es su noche. Cristo le trajo aquí para que escape hacia Él. Bendito sea el nombre de Dios. Mi alma te vio en visión ese tercer conflicto terrible. Y Juan pudo ver cuando Satanás, oiga bien quién va a provocar eso, vio claramente cuando Satanás envió demonios que se movieron por todas las naciones y por todos los reyes y gobernantes de la tierra, engañándolos para que se movieran a enfrascarse en un conflicto terrible los unos contra los otros. Y Juan dice que vio cuando de la boca de Satanás salían espíritus inmundos en figura de ranas, que dice que son expertos en provocar señales y engaños y prodigios, y se van por todos los pueblos, por todo este mundo, provocando a las naciones para reunirse para la batalla del gran día del Dios Todopoderoso. Sí, fíjense que es mundial, es internacional, todas las naciones. Y para Rusia van demonios específicos. Y para Estados Unidos otro grupo de diablos de eso. Y para las naciones de la Europa otro grupo. Y ahí se van reuniendo y ahí van provocando a las naciones y levantando la fricción.

0: entre una nación y la otra hasta que provoquen el asunto. Y dice la Biblia que los congregarán en el lugar que en hebreo se llama Armagedón. Eso no es un nombre de leyenda, es un lugar específico en Tierra Santa, en Tierra de Israel, cerca del Monte Carmelo, donde en el Antiguo Testamento se pelearon las batallas más importantes por la posesión de la Tierra Santa. Ahí será el epicentro del tercer conflicto mundial, que es el último, que viene pronto, que se acerca el momento terrible de que ocurra. Está profetizado, está en la Biblia, Juan lo vio en visión, las señales para eso están todas cumplidas. Es uno de los juicios terribles que viene por el pecado que impera en esta tierra. Oiga lo que está aquí, el pecado de esta humanidad, el pecado de este mundo vendido a Satanás, está ahora mismo delante de Jehová, Dios de los ejércitos, y el Dios del cielo está a punto de extender su diestra de justicia contra esta humanidad. Juicios terribles vienen, pero usted avance y escape. Cristo le llama, Cristo murió por usted, Él es el único refugio, la única esperanza para toda la humanidad. Bendito sea el nombre de Dios. Dicen los científicos que ese conflicto, ellos están seguros que ocurre antes de terminar este siglo. Y ellos predicen que será un suicidio mundial, que si se prolonga algún tiempo razonable, no quedará nadie vivo en la tierra para contarlo. Eso dicen ellos. Cristo dijo algo que nos da luz en cuanto a esta predicción de los científicos, porque Jesucristo dijo que viene tribulación tan grande como nunca antes se ha visto, ni se verá jamás, Mateo capítulo 24, verso 21. Pero Jesús dijo, si esos días no fueren acortados, ninguna carne será salva. Ese es el temor de los científicos. Pero Cristo dijo, pero a causa de los escogidos, esos días serán acortados. Que sí, que eso vendrá, y cuando esa guerra mundial esté en su apogeo y las bombas de hidrógeno estén lloviendo sobre las grandes naciones y millares estén siendo hechos pedazos por las explosiones nucleares, de pronto el Señor descenderá de arriba y terminará la guerra. Se ha glorificado el nombre de Dios. Y aunque millares habrán perecido y millares se habrán ido a la condenación, pero Él terminará a tiempo por causa, dijo, de los escogidos. Mi alma te alaba, Jesús. Quiere decir que usted en esta noche avance, en esta noche dése prisa, en esta noche hay una voz de alerta para usted. ¡Alerta, pueblo! ¡Que el fin se acerca! ¡Alabado sea Dios! Momento trágico y terrible para toda la humanidad. Todas las señales cumplidas. Fíjese lo que dice la Biblia de esa guerra. Profeta Ezequiel capítulo 39, en el verso 9. De ahí le dice que se tardarán 7 años en quemar todos los despojos de guerra que queden cuando termine ese gran conflicto. Óigale, 7 años quemando cuanto armamento sobró de la gran matanza de la Tercera Guerra Mundial. Y dice que lo que no puedan quemar, lo que no arda, eso se lo entregarán a los sobrevivientes de las naciones para que entren en el reinado de Cristo y lo usen para fabricar instrumentos para labrar la tierra. Se le acabó la guerra, a labrar la tierra y a producir y a comer. Alabado sea Dios de la abundancia del Dios del cielo. Bendito sea Jesucristo. Ahora dice algo que es más triste que eso. Es la guerra de Armagedón. Dice que millares y millares de gente perecerán. Pero lo trágico no es que se mueran. Porque si usted es de Cristo y se muere, el morir es ganancia. Cuando salga del cuerpo se le va a reír en la cara a la muerte y le va a decir, muertecita, qué favor me hiciste, voy para el cielo con papá. ¡Alabado sea Dios! Que está firme en Cristo, no le preocupa la muerte, ni le preocupa la guerra, ni le preocupan las bombas de hidrógeno. Está muy ocupado sirviéndole a Jesús, no tiene preocupaciones de esas. Venga lo que venga, somos salvos. Venga lo que venga, somos libres. Venga lo que venga, tenemos herencia en el cielo. ¡Alabado sea Dios! Pero los pecadores sí que tienen que estar preocupados. Porque está ahí ese conflicto y mueren y se perdieron para siempre. Y oiga lo que dice la guerra de los que van a morir en esos días terribles. Apocalipsis capítulo 6, en el verso 8, en la plenitud del fragor de la gran tribulación, la palabra dice que la muerte tendrá poder sobre una cuarta parte de la población del mundo. ¿Usted sabe cuánto es eso ahora mismo? Más de 1,000 millones de personas. Porque hay más de 4,000 millones de gente en la tierra ahora. Más de 1,000 millones de personas. Y la muerte tendrá potestad sobre ellos. Pero la Biblia dice esto, dice, y el infierno irá marchando detrás de la muerte. Esa es la parte trágica. Volarán en pedazos las explosiones nucleares y se los tragará al infierno al mismo tiempo. La radioactividad vendrá sobre ellos y enfermedades terribles dañarán sus células y los matarán y se los tragará el infierno. Y esa es la tragedia, que se perderán para siempre. Por eso está en la época que el Señor me habló y me dijo, lleve este mensaje, da voz de alerta, grita con toda la potencia que te voy a dar en la garganta, aunque la garganta esté irritada, aunque lleve 50 noches predicando una detrás de otra, tiene que salir potencia para gritar, ¡alerta pueblo! ¡Que el fin se acerca! ¡Dios llama! ¡Gloria a Dios! Tiempo decisivo para toda la humanidad. Avance, amigo, arrepiéntase, conviértase a Jesús, que es la única esperanza para usted, sus hijos y los que ama. Pronto será tarde, la puerta se cerrará. Todas las señales están cumplidas. Hoy los científicos dicen, no pasa este siglo sin que esa tercera guerra mundial terrible ocurra. Y ahí está esa expectación. Pero Cristo dijo a su pueblo, Jesús dijo a su iglesia, a los creyentes, a los que están lavados con sangre, no a religiosos hipócritas pecadores, no a evangélicos mundanos y tibios y mentirosos, no, dijo a su pueblo, a los que están limpios, llenos del Espíritu de Dios, sinceros delante del Dios del cielo, dijo, cuando vean esas cosas, erguíos, levantad la cabeza, que vuestra redención se acerca, gloria sea Dios, bendito sea su nombre. Y el Señor dijo, cuando vean esas cosas, dijo, no se turbe vuestro corazón. Creed en Dios, creed también en mí. ¡Gloria sea Dios! Como diciendo, cuando vean todo eso, y guerra mundial, y terremoto mundial, ni se turbe, ni se atemorice, ni se ponga triste, no, ponga más fe en el Señor, busque más a Dios, busque más a través de ese Cristo que es el único mediador entre Dios y los hombres, láncese a la búsqueda plena del Dios del cielo a través de Jesucristo y pronto veremos las glorias del reino celestial. ¡Alabanza sea Jesús! ¡Cristo viene! Todas las señales están cumplidas y aunque viene guerra mundial y tragedia mundial, el Señor está ahí con la mano extendida para rescatar su pueblo a tiempo. Antes de que lo peor acontezca, el pueblo de Dios será librado por el Señor. ¡Aleluya! Bendito sea el nombre de Dios. Amigo amado, el mundo está al borde de la catástrofe más grande que jamás se ha visto. Catástrofe como nunca antes se vio, ni se verá jamás. Y mientras esa catástrofe está a punto de absorber en destrucción a las naciones, la humanidad sigue corriendo en carrera alocada tras la vanidad. Óigalo bien, la mayor parte de los seres humanos van desesperados tras las cosas que perecen, desesperados tras la vanidad, desesperados tras las mentiras religiosas, desesperados tras las cosas de este mundo que son efímeras y ni siquiera miran hacia aquel que en la cruz por todos murió. Esta es la época de tornar nuestros ojos hacia Cristo Jesús, el Hijo de Dios, porque pronto será tarde para toda la humanidad. La mayor parte van tras la vanidad. Unos van tras los ídolos mudos. Otros van tras los que claman por los muertos. Otros van tras los hechiceros. Otros corren detrás de los adivinos. Mi alma te alaba, Jesús. No corra detrás de esa chusma. Corra detrás de Cristo Jesús, el Hijo de Dios. Cristo es el único que salva. Cristo es el único que puede librar. ¡Ay, Asama, Yoha! La pobre humanidad. Tiempo es ya de que usted torne sus ojos hacia el Salvador, hacia el Redentor del mundo, hacia la sangre que bañó el madero del Calvario y libró de la muerte a la humanidad. ¡Gloria sea Dios! ¡Aleluya! Bendito sea el nombre de Jesús. Montones obsesionados corren detrás del deporte. Otros corren detrás de las cosas mundanales que le producen tanta alegría a su carne. Y se mueven desesperados tras la música rock. Música satánica infernal que levanta lo carnal y lo sexual en los seres humanos para hundirlo. Y hunde ya ese pedazo de la pobre juventud. Sea bendito el nombre de Jesucristo. Otros corren tras los programitas mundanos y llenos de podredumbre de la televisión y otros se mueven desesperadamente en las playas y lugares de entretenimiento carnal. La humanidad desesperada, alocada, cuando la espada de los juicios de Dios está descendiendo a velocidad vertiginosa para hacer pedazos las naciones y los pueblos y millares de pecadores aquí abajo. Bendito sea el nombre de Dios. Millares se mueven y lo único que anhelan y lo único que les obsesiona son entretenimientos carnales. Y desesperados tras los bailes, y desesperados tras la música mundana, y desesperados tras las novelitas de la televisión, y desesperados tras las novelas de la lectura, y desesperados moviéndose tras todo lo que entretiene su carne, películas de Hollywood. Y algunos, cuando se les predica que esto, dicen, no, yo no me puedo convertir. Si me convierto, pierdo los bailes. Y si me convierto, pierdo las amistades de la sociedad. Y si me convierto, ya no puedo estar de lleno en el deporte como a mí tanto me gusta. Mire, oiga esto. Habla bien esas orejitas. Que se las dieron para que escuche y escuche palabra de Dios, no vanidades de esta tierra. Ábralas bien abiertas esas orejitas. Óigalo bien. Mire, de todos modos, todo eso que usted ama, lo va a perder pronto. Acepte a Cristo o no lo acepte, pronto todo eso usted lo va a perder. Porque cuando caigan las bombas de hidrógeno como aguacero aquí abajo y la guerra mundial hunda la mayor parte de las naciones y usted caiga bajo esos juicios y se vaya al infierno, en el infierno no va a tener baile, ni va a tener amistades de sociedad. Y en el infierno tampoco va a haber, miren, ni fiestecitas, ni banquetes, ni basura de aquí abajo. ¡Alabado sea Dios! Lo va a perder todo de todas maneras. ¡Gloria sea Dios! Ah, yo no quiero aceptar a Cristo porque perderé mis amistades de la sociedad y los bailes y las fiestas. Como quiera lo vas a perder pronto. Acepta a Cristo para que no lo pierdas todo, sino que seas el más grande ganador de victoria en la tierra, porque vas a ganar el reino de los cielos. Vas a perder las fiestecitas mundanas, vas a perder lo del diablito, pero vas a ganar lo del Dios eterno. ¡Alabamos y a su nombre! ¡Avanza y date prisa! Que pronto será tarde. ¡Alerta, pueblo! Que el fin se acerca. Bendecido sea Dios. Mire, hermano, yo me encerré hoy a orar a Dios, teniendo en mi mente y en mi anhelo predicar un mensaje muy importante que Dios me ha dado, profético. Pero cuando estaba encerrado ahí orando al Señor y clamando a Dios, Dios me mostró el mensaje que vas a predicar, es alerta, pueblo. Y entonces sentí de pronto una inquietud que nunca había sentido en años que llevo predicando este mensaje. Porque cuando comenzaba en 1980, ahí Dios me dio este mensaje. Y yo nunca había pensado esto que hoy se me metió en el corazón y me tenía intrigado, inquieto, cuando el Espíritu de Dios comenzó a inquietarme hacia esto. ¿Y por qué Dios me dio este mensaje? Y me dio esta voz de alerta. Y todos esos detalles, cuando comenzaba la década del 80, cuando sonaban los pitos y las flautas y los gritos de la gente y los petardos que tiraban en las calles, anunciando que llegó el 1980, ahí Dios me daba a mí, lleva voz de alerta que viene terremoto mundial, lleva voz de alerta que viene guerra mundial, te voy a mandar por naciones y por pueblos para que lleves esta voz de alerta. Siente, hermanos, la presencia de Dios. Samaquila, Sahaya, y la Sahamayasta, Siaba. Mi alma te alaba, Jesús. ¿Por qué tendría que darme eso cuando apenas comenzaba el primer día del 1980 a moverse, los minutos a avanzar en ese primer año de esta década? Dios me da ese mensaje. Y yo hoy escuchaba el Espíritu de Dios cuando me mostraba sobre eso y sentí una inquietud muy grande y me intrigaba el asunto. De momento quería pensar algo que lo dejo para que ustedes oren acerca del asunto. El día que yo le dije que es así, pero ore. ¿Será que en esta década del 80 que va a culminar todo esto? ¿Será que en esta década del 80 que ese terremoto viene y esa guerra mundial viene y millares perecerán y antes de que perezca la multitud y acontezcan esos eventos, el pueblo de Dios vuele con Cristo para el cielo? ¡Alabado sea Dios! Algo grande se avecina, algo grande viene. inquietud terrible del Espíritu está entrando en todos los siervos de Dios y en todos los creyentes y en millares de gente que no se han convertido. Inquietud terrible está entrando. Y esta multitud que está aquí, donde hay miles de personas que no conocen a Cristo, miles de personas que están en pecado, aquí hay miles de personas que no se han convertido. Ustedes están aquí porque Dios los ha traído. Ustedes están aquí porque Dios los ha inquietado, porque Dios quiere que usted se salve, porque esto viene y viene ya, viene pronto. Y Dios no quiere que usted se pierda. Gloria sea Dios. Dios quiere que usted salga allá de la vanidad terrena y se sumerja en el Cristo vivo. Amén. Para que escape. Bendito sea Dios. Porque pronto viene la noche y nadie más podrá ya escapar. Avance, dese prisa. Que pronto remordimiento terrible inundará lo más profundo de su ser. Cuando usted se acuerde que Dios le dio oportunidades, y usted se acuerde que Dios le dio voz de alerta y le abrió la puerta, y usted titubeó y se dejó engañar por un diablo mentiroso, asqueroso y maloliente. Mi alma te alaba, Jesús. Que le impidió que usted entrara. Le va a permitirte a un diablito antihigiénico que le permite a usted que entre. Cuando un Cristo todopoderoso tiene la diestra extendida hacia usted y te dice, dame acá esa mano que te vuela el para adentro. Avance, estire esa mano. Estire esa mano, dé la mano a Jesucristo. Mire, todo el que está en las gradas, levante esa mano. Dígale, Señor, agárrala. Agárrala, Jesús. Agárrala, por favor. Suplíquela al Señor. Humíllese a Dios. Levante esa mano alta. Agárrala, Jesús. Agárrala, Jesús. Dame más fuerza. Dame más fuerza. Aunque esté convertido, levántele. Diga, quiero más fuerza. Quiero más poder. Quiero más voluntad. Quiero más limpieza. Límpiame más. Santifícame más. Prepárame. Que sea testigo fiel. En lo poco que falta. Gloria a Dios. Bendito sea el Señor Jesucristo. Mira, hermano, yo no estoy diciendo que el Señor va a levantar su pueblo en esta década, pero sí estoy diciéndole que esto está a punto de acontecer. Y que me intrigaba en esta tarde mientras lloraba y sentía una inquietud terrible que fluía por todo mi ser. Cuando por primera vez yo vine a sentir inquietud por eso, porque nunca lo había sentido. ¿Por qué? Al comenzar esta década fue que tú me diste este mensaje. Y hacía días que no lo predicaba. ¿Por qué? ¿Será que en esta década es que culmina todo esto? Si culmina o no, yo no lo sé. Yo sé que todo está cumplido. Yo sé que todas las señales se han visto. Y sé que Cristo sí dijo, y eso es palabra de Dios, que cuando viéramos todas esas señales, Él estaría cerca a la puerta. Y dijo todavía más matemáticamente preciso. Dijo, cuando veáis todo eso, esa generación, óigalo, esa generación, esa generación, esa generación, esa generación, no pasará sin que todo esto acontezca. Por lo tanto, los que estamos aquí, lo vamos a ver. Algunos estaremos salvos, otros estarán perdidos. Pero usted está perdido, venga a Cristo en esta noche y sálvese. Cambie su destino de muerte, de tragedia, de destrucción, por destino de victoria. En Cristo no hay muerte, en Cristo no hay condenación, en Cristo no hay infierno, en Cristo no hay diablo que pueda contra usted. Venga Jesús en esta noche, es el tiempo de Dios para usted. Alabado sea Jesús. Gloria a Dios. ¿Podría ser el fin en este siglo? Seguro que puede ser. Lo nuestro es prepararnos. Prepararnos, agarrarnos de Dios. Cuando veas todo eso, Cristo dijo, vela y ora en todo tiempo si quieres escapar. Que sí que hay un reto gigante de Dios para nosotros. De avanzar y agarrarnos de Dios, porque es la época de tornarse a Dios antes de que sea tarde. Bendito sea el Señor. No corra más tras la vanidad, que la vanidad lo arrastrará a la condenación. Corra tras Jesucristo. De una carrera que sea diaria, todas las noches ahí y por el día, hacia el frente, hacia Jesús, buscando más de Él, acercándose más a Él, profundizándose más en Él, embriagándose más en Él, enamorándose más de Él. Está enamorado de Cristo. ¿Cuántos están enamorados de Cristo? El que está enamorado de Cristo, levante la mano y dígale, yo estoy enamorado de ti. Dígaselo. Tírele un besito. Alábalo que Él vive. Mire para arriba y tiene un beso y diga, ahí va esto, Señor, estoy enamorado de ti, te amo más que a mi vida, ayúdame, ayúdame, no permita que yo me pierda, no permita que yo me pierda, no permita que yo me vaya a la condenación en este tiempo satánico y final. Gloria sea Dios, Cristo viene, bendito sea su nombre. viene Tercera Guerra Mundial, pero viene Terremoto Mundial, que es un movimiento simultáneo a la guerra. Eso está en la Biblia. Apocalipsis 16, verso 18, Juan lo vio en visión. Y Juan dice, vi relámpagos, y oí voces y truenos, y se produjo un temblor de tierra tan grande como nunca lo ha habido desde que hay hombres sobre la tierra. El apóstol dice, así fue de grande ese terrible terremoto. Y Juan dice, y vi que las ciudades de los gentiles se cayeron. ¡Qué terrible! Nueva York rodará por tierra con todo el edificio. Londres y Moscú y París y Tokio y todas esas grandes capitales se harán pedazos. Multitudes de naciones desaparecerán y jamás volverán a aparecer. Hay naciones que han entrado en tal profundidad de idolatría y de hechicería y de maldad que no estarán ni de recuerdo cuando venga el milenio. Porque habrá juicio sobre las naciones, según habrá juicio sobre los seres humanos. Y algunas naciones serán desaparecidas para siempre, completas. Ni recuerdo quedarán. Y hay una ciudad que se llama Roma, que la Biblia dice clarito en la Escritura, que su humo subirá por los siglos y los siglos después de los juicios de Dios. ¡Aleluya! Quedará un humito de recuerdo de su idolatría. Pero usted no tiene la fe puesta en Roma, ni tiene la fe puesta en los científicos, ni tiene la fe puesta en la mundanalidad de esta tierra, ni tiene la fe puesta en la cohetería espacial, ni tenga la fe puesta en la electrónica, ni tenga la fe puesta en el deporte, ni tenga la fe puesta en sus fuerzas humanas y en su intelecto. Ponga la fe en el Cristo vivo. Ahí está la vida. En Él estaba la vida y la vida era la luz de los hombres. En Él está. Amén. La única oportunidad de escapar. Gloria sea a Dios. No me diga que usted es tan poco inteligente, que cuando esto está a punto de suceder, va a permitir que las vanidades de esta tierra lo embriaguen, lo ahoguen y lo envíen a la condenación. No, párese derechito en esta noche y dígale, diablazo, mentiroso, te reprendo en el nombre de Jesucristo. Dígale como Jesús le dijo al diablo, diablito, apártate de mí, póngase detrás de mí, diablo, que voy para el frente, abrazarme con ese Cristo perfumado con perfume de vida. Voy para el frente, echarle mano a ese Jesús, alabado sea su nombre. Agarre a Jesucristo y sálvese. Antes de que sea tarde, enamórese de Cristo y viva abrazado con Él. Este no es un jueguito de religión, ni es un evangelio muerto, ni es una religioncita de papá y mamá. Este es un primer amor con Cristo Jesús, el Hijo de Dios. Este es el evangelio, la palabra viva del Dios del cielo, que transforma a los seres humanos y los hace nuevas criaturas, para que puedan ser herederos del reino de los cielos. Bendito el nombre del Señor Jesucristo. El profeta Isaías también habló de ese terremoto. Isaías capítulo 24, verso 20. Isaías vio ese terremoto en visión y gritó ante su asombro, porque temblará la tierra como un borracho, vacilará como una choza, porque pesan sobre ella sus pecados. Es decir, que la tierra vacilará, saltará como borracho en su órbita, se caerán las ciudades de las naciones y millares perecerán. Pero gloria a Dios. ¡Ay, Samaya Soja! ¡Aleluya! ¡Cristo viene! Pronto será tarde. Bendito sea Dios. Todas las señales para ese terremoto, como para la guerra mundial, están cumplidas. Todas. Son eventos simultáneos al movimiento glorioso donde el Señor, como ladrón en la noche, viene a buscar a su pueblo. Las señales para todos esos eventos, el arrebatamiento de la iglesia, y ese terremoto y esa guerra están cumplidas todas. Sea bendito el Señor. Ahora, los científicos dicen que ellos han descubierto que el interior de la tierra está fallando, que pronto habrá una falla gigante que hará saltar las ciudades de las naciones. Y ellos dicen que no pasa este siglo sin que esto ocurra. Mire qué predicción terrible. Gente de ciencia no predice fácilmente, ni da conclusiones fácilmente, investigan cuidadosamente primero. Cuando tienen pruebas más que detalladas y convincentes, entonces lanzan sus conclusiones. Sin embargo, se atreven a decir, yo lo vi con mis ojos en un periódico en Puerto Rico, en el titular, que antes de que este siglo terminara, están ellos seguros que ocurrirá ese terremoto, porque la falla del interior de la tierra es una falla alarmante que pronto culminará en un movimiento tan terrible que se caerán las ciudades. Eso lo dicen ellos. Y miren lo que ellos predicen. Dicen que ese terremoto costará por lo menos 100 millones de muertes aquí abajo. El terremoto más grande que probablemente ha sucedido hasta ahora fue lo que sucedió en la China, 1920, en la ciudad de Gansu, que dicen que mató como 180 mil personas, más que las dos bombas atómicas que cayeron en Japón en la Segunda Guerra Mundial. Como 180 mil personas. Ahora este que viene ahora, dicen los científicos, que matará como 100 millones de gente. Que sí, que ese de Gansu fue un terremoto enano. Al lado del que viene, es una advertencia terrible para la humanidad. Que la persona que está aquí despierte. Que a usted lo crearon imagen y semejanza de Dios, inteligente, con razón. Entienda eso, amigo, óigalo claro. A usted no lo crearon con el burro, que no tiene entendimiento. A usted lo crearon inteligente, con razonamiento, para que razone y se ponga en manos de Dios y escape de lo que venga. ¡Gloria a Dios! ¡Bendito sea Jesucristo! Amigo querido, los animales irracionales no pueden razonar, por eso se llaman irracionales. Pero nosotros no somos de esos animalitos, ni somos animales tampoco. Animal es el que dijo que nosotros salimos del mono. Perdónalo, Dios quiera que ese yo lo haya perdonado. Bendito sea Dios. Nosotros somos criaturas creadas por el Dios del cielo. Con sus propias manos formó este cuerpo del polvo de la tierra y después sopló su aliento dentro de ese cuerpo y tenemos aliento del Altísimo aquí adentro. ¡Gloria a Dios! ¡Ay, asoma! ¡Aleluya! ¡Eso somos nosotros! Por eso que usted no tendrá jamás excusa, porque usted tiene una razón, una inteligencia. Y cuando usted ve cómo se mueve todo en la tierra, usted sabe que realmente algo terrible está a punto de acontecer. Algo terrible, cuando la tierra se ha hundido a crímenes y abortos, que es otro crimen, y a prostitución, y a robos, y asaltos, y a muerte, y a tragedia, y a odios, y rencores, y a injusticias de todo tipo. Algo grande tiene que acontecer. Y ese algo grande está a punto de acontecer. Por eso Dios me ha mostrado que dé esa voz de alerta, porque viene ese terremoto mundial, y viene esa guerra mundial en breve. Por eso el grito es, ¡alerta pueblo! ¡Que el fin se acerca! ¡Gloria sea Dios! ¡Que póngase alerta! ¡Levante sus ojos hacia aquel a quien traspasaron! En él pondrían la esperanza a las naciones. ¡Mire a Cristo! ¡Sálvese! ¡En Jesús está la vida! ¡Nadie más le puede salvar! ¡No hay criatura que lo pueda salvar! ¡No hay religión que lo pueda ayudar! ¡No hay hombrecitos aquí abajo, se llamen como se llamen, que le pueda dar la victoria a usted! ¡Pero hay un Cristo que ya se la dio! ¡Hay un Cristo que ya compró victoria para usted! ¡Venga a él en esta noche y sálvese! ¡Amén! ¡Gente de que se aterde! ¡Gloria sea Dios! No titubee más, no lo deje para luego, no mire más hacia este mundo asqueroso, corrompido, con olor a diablo y a infierno. Mire hacia Cristo Jesús, que está con los brazos abiertos y que todavía en sus manos glorificadas tiene las marcas de los clavos. Mire hacia Él y recíbalo a Él y comience a vivir con Él. Y le voy a decir algo. Y óigalo bien y entiéndalo. Le aseguro esto, porque yo viví de nariz en el mundo por bastantes años y me gocé de lo del mundo hasta la saciedad. Le puedo asegurar esto con toda confianza y con toda autoridad. Cristo tiene más gozo que todos los bailecitos satánicos asquerosos que usted anhela. Alabe lo que Él le ama. ¡Ay, se llama suba! En Cristo hay más gozo que en la musiquita mundana, se llame rock, o se llame diablo, se llame como se llama. En Cristo hay más gozo que en las playas y que en el deporte. En Cristo hay más gozo que en todas las vanidades del mundo. Las vanidades del mundo son para robarle el tiempo a usted. Abra ya los ojos, quítese esa venda de los ojos. Las vanidades del mundo son para robarle a usted el tiempo que usted necesita para arrepentirse, para buscar a Dios con toda su alma y con todo su espíritu, para que el Espíritu de Dios lo llene y lo transforme y lo ligue a usted, a Cristo Jesús, y usted pueda escapar de este mundo asqueroso a tiempo. ¡Gloria sea Dios! ¡Avance! ¡Dele el tiempo a Jesucristo y sálvese! La paz de Jesús la paz y el gozo de Jesucristo, dice la Biblia, que sobrepuja todo entendimiento. Sea bendito, Señor Jesús. Mire, cuando yo estaba embriagado en el deporte y obsesionado con el deporte y desesperado en el deporte, y me agarró una artritis reumática y me sacó del deporte, así son todas las cosas aquí abajo. Y cuando frente a una pantalla de un televisor oí un hombre predicar el evangelio, y me habló el evangelio y oró por los enfermos, yo vi milagros de Dios cuando él oró por los enfermos. Por eso que este evangelio hay que predicarlo completo, con milagros y con señales. No corte el evangelio, no lo recorte, para que lo recorte no predique nada. Cállese la boca. Que Cristo murió en la cruz y llevó el pecado y la enfermedad, y nos llamó a predicar un evangelio completo de poder. No es un evangelio muerto. De muerto está harto la humanidad ya. ¡Ay, Sahaya Soma! Si aquel hombre le predica un evangelio muerto, a lo mejor yo ni me muevo. Pero como predicó aquel evangelio y después dijo, vamos a ver si esto es verdad. Y oró por los enfermos, yo vine en el que le quitaron esos ganchos de polio y salieron corriendo. Y gente con hernia que se desaparecieron. Y cuando él terminó de predicar y de orar por los enfermos y yo ver los milagros, dijo, acepte a Cristo como su Salvador, y me señaló así a mí en la pantalla del televisor, y yo mirando aquello que nunca vi del evangelio en mi vida hasta ese momento. ¿Usted sabe para qué yo prendí el televisor? Para ver las carreras de caballo del hipódromo de Puerto Rico, esa basura satánica. A eso fue. Pero no vi caballos ni yeguas tampoco. Lo que vi fue a Cristo Jesús, el Hijo de Dios, en la pantalla del televisor. ¡Hey, alabanza a Cristo! ¡Gloria sea Dios! ¡Bendito sea el Señor y su misericordia! Increíble cómo Dios ama al ser humano. Y cuando él terminó y me dijo, acepte a Cristo como su Salvador, vaya a la iglesia, conviértase, no se pierda. Se acabó el programa, se me olvidaron los caballos y la carrera. Apagué el televisor y me fui a la habitación y me arrodillé.
1: ¡Aleluya! ¡Gloria a Dios!
0: Y levanté la mano al cielo y dije, Señor, perdona mis pecados, te acepto. Ten misericordia de mí, que no he hecho otra cosa más que pecar. Y nunca me había acordado de ti. Mira, hermano, instantáneamente descendió del cielo algo como una nube fresca y me cubrió. Yo respiré profundo y dije, Dios mío, qué refrigerio, qué paz. No me quites esto, no me quítame el deporte si quieres, quítame lo que quieras, hasta la vida, pero no me quites esto, que esto es tan grande, tan lindo, tan maravilloso. ¡Alabado sea Dios! ¡Dios mío! Mire, un pecador que toda la vida había estado hundido en las vanidades de este mundo y no había acordado de Dios nunca, instantáneamente siento y gusto la salvación de Dios. En un segundo. Amigo, eso es para usted. Por eso lo trajeron aquí en esta noche, para que usted se salve aquí en esta noche. Salga de aquí respirando profundo y diciendo, te tengo, Señor, en mi corazón. Soy salvo. Que venga ahora lo que venga, yo estoy contigo. Y si usted está con el Señor, usted no tiene que tenerle miedo a nada, porque en Cristo estamos hechos. En Cristo estamos salvos. En Cristo estamos, mire, asegurados para la vida eterna. Bendito sea Dios. En Cristo sucede lo que dice la Biblia. Oiga lo que dice la Biblia. Salmo 125, verso 1. Dice, los que confían en el Señor son como el monte de Sión, que no se mueve, sino que permanecerá para siempre. ¡Dios aloma! ¡Bendito sea su nombre! Mire, amigo y hermano querido, en lo natural no hay forma de que escape nadie aquí abajo en la tierra con lo que viene. En lo natural, nadie. La guerra nuclear que viene, las bombas de hidrógeno, una sola, no deja un solo edificio en pie en la ciudad de Nueva York. Eso dicen los expertos. La radioactividad que cae después daña el agua, daña los alimentos y los contamina. Va a estar el caso de cáncer por millares aquí abajo. Va a dañar las células a la gente y los casos de cáncer van a ser por millares. Eso es lo que dicen los científicos expertos en ese asunto. El terremoto sacudirá a los pueblos y las ciudades se harán pedazos. Temblará toda la tierra. Los montes dice que se aplanarán en el terremoto y a las islas se las tragará el mar en el terremoto, eso dice la Biblia. Desaparecerán las islas, no habrá más montañas. Qué cosa terrible. En lo natural nadie tendría oportunidad de escapar. Se cumpliría lo que dicen los científicos, un suicidio mundial. Pero oiga lo que Cristo dice, porque aunque diga la ciencia lo que diga, y aunque digan los libritos de los hombres lo que digan, Oiga lo que Cristo dice, porque lo que los hombres falla, pero lo de Cristo nunca fallará, siempre vendrá cumplimiento. Fiel y verdadero es Él. Gloria a Dios. El Señor dijo estas palabras, Apocalipsis capítulo 3, verso 10. Dijo, por cuanto has guardado la palabra de mi paciencia, yo también te libraré de la prueba que viene sobre todos los habitantes de la tierra. Que sí que hay una palabra de seguridad. Si estás guardando su palabra, dice, yo te libraré de esa prueba terrible que viene sobre toda la faz de la tierra entera. Ahora, dijo estas palabras, Lucas capítulo 21, verso 36. Dijo, por lo tanto, cuando veas esas cosas, dijo, vela, vela, alerta a las cosas de Dios, alerta a lo espiritual. No hay tiempo para vanidades. El tiempo está a punto de terminarse. Estamos bien en las postrimerías del tiempo. Dijo, vela y ora en todo tiempo si quieres escapar y estar en pie delante del Hijo del Hombre. Así que el tiempo que usted tenía para deporte, dedíquelo a orar. El tiempo que tenía para musiquita mundana, dedíquelo a la oración. Dedíquelo a la Biblia, a la búsqueda de Dios, para que pueda escapar, sea inteligente, escape. Dios quiere librarlo, pero tiene que buscar a Jesucristo, tiene que abrazarse con Jesús, tiene que llenarse del Espíritu del Señor, para que ese Espíritu de Dios le dé a usted fuerza, voluntad, para rechazar al diablo y le limpie y santifique su vida, porque nada inmundo entrará, nada sucio entrará, pero los limpios, lavados en la sangre, regenerados por el poder de Dios, volarán al cielo antes de que los juicios vengan. ¡Gloria sea Dios! Él lo dijo. Yo también los libraré. Y dijo, velad y orad y escaparán. Que sí que hay un grupo que va a escapar. Aunque el terremoto haga pedazos las naciones. Aunque las bombas de hidrógeno hagan añicos los pueblos. Hay un grupo que escapará. Que no ha nacido diablo que lo puede impedir. Porque está prometido por el Señor. Gente que busca, que lee la palabra, que vive por la palabra, que tiene una vida de oración, que saca tiempo diariamente a orar, que madrugan a orar. No sea vago, levántese temprano a orar. Sonríese, que el Señor le ama. Alabado sea Dios. Este es tiempo decisivo. Hay que dominar esta carne. Sentir de la carne es muerte. Domina esta carne. El apóstol Pablo mismo decía, domino la carne, la sujeto. No sea que yo predicando vaya a quedar descualificado. Y sí que aún Pablo sentía el alón de su carne hacia lo que no convenía. Si no, no hubiera dicho eso. Cuando Pablo dice, domino la carne, la sujeto, porque la carne lo alaba y lo quería meter donde no convenía. Y Pablo decía, no, carnecita, estás equivocada. Tengo un Cristo que me da fuerza y voy para arriba, no es para abajo. Alabado sea Dios. Pero aún el apóstol más grande que hemos visto en la Biblia, en el Nuevo Testamento, tenía que pelear contra su carne. Por eso Pablo era un hombre de oración. Y de ayuno, y de vigilias, y de una vida espiritual. Porque sabía que era más grande la salvación del alma que todas las vanidades de este mundo asqueroso. ¡Aleluya! El mundo tiene mil lumbreras que atraen a la humanidad. Atractivos de todo tipo. Pero cada luz que se enciende en el mundo es una luz de tiniebla. Es un atractivo satánico para robarle el tiempo a usted. Sea inteligente, sea sabio. Y cuando venga el mundo a ofrecerle esto, aquello y lo otro, y el diablo a mostrárselo atractivo, dígale, diablito, te equivocaste de cliente. Tengo un Cristo que tiene una paz y un gozo más grande que esa basura que tú me ofreces. Lo tuyo respira infierno, pero lo de Él respira victoria eterna. ¡Gloria sea Dios! Bendito sea el Señor Jesús. Quiere decir que el Señor promete que hay un grupo que escapará, pero tienen que buscarle a Él. Buscarle a Él, sacar el tiempo para orar, leer la palabra, estar firme en el Señor, firmes en una iglesia del Evangelio donde le enseñen la palabra y usted sea lleno del Espíritu Santo. ¡Aleluya! La Biblia dice ser llenos del Espíritu. ¡Aleluya! Porque lleno del Espíritu Santo es como si dijera lleno de Cristo. ¡Amén! Ya no vive usted, vive Cristo en usted. ¡Amén! Cuando el diablo viene contra usted, no va a pelear con usted, va a pelear con Jesucristo mismo que le va a dar contra el suelo en un segundo. ¡Alabado sea Dios! Bendito sea el Señor Jesús. Usted no le daría al diablo ni para empezar. Nadie aquí abajo, ningún ser humano, por fuerte sea, aunque sea un gigante más grande que Goliat, aunque sea el campeón de lucha libre mundial, no le da ni un segundo al diablo. No le dura un segundito. Pero el más flaquito que está aquí, lleno de Cristo, el diablo no le dura un segundo a usted. Mi alma te alaba, Jesús. Porque no es usted el que pelea, Cristo Jesús el que pelea por nosotros, Cristo Jesús el que pelea nuestra batalla, Cristo Jesús el que agarra a Satanás y lo echa afuera, amén. Y lo libra a usted de sus tramas satánicas. Sin él no podríamos jamás vencer, pero con él todo es victoria. Esta es la época decisiva. Dios está hablando, Dios está alertando a la humanidad. Predicamos campaña en México hace algunos años y los pastores me trajeron un niño que ellos me habían hablado ya hace unos días, que Dios lo había subido al cielo, tenía 6 años de edad. Y yo entrevisté al niño y me fui solito a una habitación con él y oré con el nene, un nene lindísimo, 6 añitos, no sabía ni leer. Le dije, ¿fue verdad que el Señor te subió al cielo? Y me dijo, me hizo así con los dedos, 2 veces. La primera vez me subió y ahora durante la campaña, hace unas noches, me subió otra vez. Y dije, ¿cómo es eso? Pues en la campaña, papá y mamá y los hermanitos míos salimos de la campaña, llegamos a la casa, nos acostamos a dormir, pero yo no podía dormir. Y salí de mi camita y atravesé la sala para irme a acostar con papá y mamá en su cama porque yo no podía dormir. Pero cuando llegué a la sala, el Señor estaba sentado en un sillón esperándome. Me dijo, ven, te voy a subir otra vez al cielo. Y me agarró en sus brazos y subimos. Y una nube nos recibió y en la nube seguimos subiendo hasta arriba, hasta el reino de Dios. Yo le dije, ¿qué viste allá? Me dije, vi muchos ángeles con alas, vestidos de blanco. ¿Qué más viste? Mucha gente vestida de blanco. Allá todo el mundo viste de blanco, al lado de lo que él vive. El tipo de la pureza que hizo posible que subieran allá. Bendito sea el Señor. Le dije, ¿qué más viste? Me dijo, una habitación grande y una mesa grande. No veía dónde terminaba. Un mantel blanco la cubría. Había muchas cucharitas, cuchillitos, tenedores de oro. En él no sabía hablar mucho y me dijo, amarillitos. Yo entendí lo que era. Se ha glorificado el nombre de Dios. ¿Y qué es eso? Cualquiera seguido que tiene un poquito de inteligencia sabe que las mesas están preparadas, los cubiertos están servidos, el mantel está puesto, las sillas en su sitio, están esperando un grupo de gente que va para allá arriba a comer. ¿Cuántos tienen hambre? Prepárense para que coman de Cristo en breve. Alabado sea Dios, coman las mesas de Dios. Dice que a un niño de 6 años que viene con esa inocencia, le muestra a Dios el salón de la boda preparado con mesa, mantel y todos los cuchillitos y cucharitas amarillitas ahí puestas como algo que está esperando un grupo que ya se va, que ya se va, porque Dios tiene que llevárselos ya, porque los juicios están para caer. Dios no puede esperar más. La inmundicia de esta tierra ha llegado a tal profundidad que Dios no puede esperar más. Va a derramar los juicios más grandes que jamás se han visto, pero antes su pueblo se va con él. Y mientras caerá la mayor parte de la humanidad aquí abajo bajo los juicios, el pueblo estará comiendo y bebiendo en las mesas del cielo con Cristo Jesús, el Hijo de Dios. ¡Gloria sea su nombre! Y fíjense ustedes que es maravilloso que la hermana que grabó el cassette que le hemos traído aquí en estos días, de 5 días en el cielo y en el infierno, esa hermana fue subida al cielo y bajada al infierno y estuvo 5 días allá. Eso fue hace como 5 años atrás, y yo sabía muy bien el testimonio, porque el esposo de ella y ella, pues son muy íntimos amigos nuestros. Y recuerdo que en la ciudad de Nueva York, hace apenas 2 años...
2: Este fue el mensaje de la Palabra de Dios para su vida espiritual. 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Repita esta oración. Señor Jesús, reconozco que soy un pecador. Entra a mi vida, perdona todos mis pecados y hazme una nueva criatura. Escribe mi nombre en el libro de la vida. Amén. 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
6: desecharon para que no sea rey sobre Israel. Padre y soberano Dios que estás en el cielo, te damos gracias, Cristo bendito, en esta preciosa hora, por la oportunidad maravillosa que nos das de leer tu bendita palabra para ser edificados en ella, Señor. Habla nuestro corazón, trae consuelo, exhortación, trae palabra de vida para cada uno de nosotros. Señor, tu palabra no viene por casualidad ni al azar. Tu palabra viene con propósitos firmes y eternos. En el nombre de Jesús, lo ponemos en tus manos para gloria de tu nombre. Y la iglesia del Señor dice amén. Gloria al Señor. Pueden sentar. Gloria a Dios. Bendito sea el nombre del Señor. Bien, vamos a titular el tema de hoy sencillamente: la desobediencia. Amén. Diga conmigo: la desobediencia. Gloria a Dios. De eso vamos a estar hablando ahora, porque como que ya nos cansamos de hablar de la obediencia. En general ya vamos a hablar del cielo, vamos a hablar del infierno, ya todo es tremendo, porque a veces uno habla del cielo para motivar, pero la gente no nos motiva. Vamos a empezar a hablar así como una alegoría, ¿verdad? Bueno, la desobediencia, ese es el tema que tenemos para ahora, la desobediencia. Algo muy importante que es el verso 23, que nos está enseñando y nos está diciendo con toda y perfecta claridad que la rebelión es semejante e igual al pecado de adivinación. ¿Amén? ¿Amén, hermano? Y que la obstinación es semejante e igual a lo que es los ídolos y la idolatría. Por lo tanto, creo que esta tarde Dios tiene una importante enseñanza para cada uno de nosotros. Amén. Y esa enseñanza la encontramos ahí, en 1 Samuel 15, del 21 hasta el 26, que hemos leído. Y les estaba diciendo que en el versículo 23 se acusa a Saúl

Desobediencia es bien sutil. La desobediencia, hermanos, como esa es la esencia del pecado, pues por supuesto tiene que tener su anestesia para poder lograr sus propósitos de destrucción en la vida del hombre. Aquí estamos viendo la historia de un hombre llamado Saúl. Por cierto, Saúl tuvo el privilegio de ser el primer rey de Israel. Oficialmente primer rey de Israel. Y si analizamos cómo este hombre llegó al reinado, no era para que este hombre hubiera salido con semejante locura. Porque este hombre hubiera sido una persona más agradecida, más sumisa con Dios. Amén. Pues él no tenía una tendencia de un origen que lo pudiera llevar, hermanos, a ser rey. Para comenzar, pues el pueblo de Israel no tenía reyes, ¿verdad? El pueblo de Israel se rigió por patriarcas y profetas, y por jueces, por último, sacerdotes que guiaban al pueblo en todo lo espiritual. Pero el pueblo un día se le metió esa sequía de ser como los otros pueblos, que parece ser que esa es la misma obstinación de la iglesia de hoy en día, parecerse a los pueblos paganos. Y empezaron entonces a pedir no solo en comida, no solo en vestido, no solo en idolatría, sino también en gobierno. Y ellos empezaron a pedir rey. Y cuando yo recuerdo esto, me acuerdo que yo he leído y he visto cómo Samuel llora ante Dios y Samuel se queja diciéndole que el pueblo lo está desechando a él. Ya no quieren profetas, Señor, le dice, ya ellos están proclamando un rey, pues a mí ya no me hacen caso, ya no me quieren. Y el Señor lo consuela a Samuel y le dice, Samuel, el problema no es contigo, es conmigo. Es a mí que ya no me quieren, es a mi palabra que ya no obedecen. Por tanto, vamos a seguirles, le dijo el jueguecito, y vamos a ver dónde van a parar esto. Y ahí es donde le dice, le vamos a poner rey. Y el Señor le dice, Samuel piensa, ¿y quién va a ser el rey, pues? Bueno, vamos a ver a quién ponemos. Casualmente, dijo alguien, pero en Dios no hay casualidades. O sea, por ahí se habían perdido unas mulas, ¿verdad? Unas burras, unas asnas. Y el dueño, pues, tenía un hijo llamado Saúl. Y le dijo a su hijo que fuera a buscar esos semovientes, esos animales, ¿verdad? Y se fue aquel hombre buscando los animales. Preguntaba por ellos y le decían, bueno, creo que más allá, se iba más allá. Pero lo que quería Dios es que llegara a un punto donde Samuel lo iba a ver. Y cuando llegó al punto, Dios le dijo a Samuel, el que viene ahí, ese muchacho, a ese vamos a poner por rey. O sea que Saúl andaba buscando burras y halló corona. Mire qué sencillo. Algo parecido a nosotros. Nosotros no buscábamos reino, nosotros buscábamos burras también. Bueno, porque estábamos medios tercos. Desobediencia es todo lo que buscábamos. Pero Dios nos encontró y nos ha dado el lugar en el reino. Ahora, este hombre no tenía derecho a reinar, no tenía nada, pero aparece que ahora va a ser rey, que ni él se la creía. Yo pienso que Saúl se pellizcaba para ver si era que estaba despierto o dormido. Era una pesadilla que le estén diciendo que va a ser rey de Israel. Y aparece que lo coronan rey. Bueno, yo pienso que este hombre hubiera sido muy agradecido con Dios. Era un miserable buscaburras. Ahora está en un trono con una gran corona en la cabeza, al mando de toda una nación. Y diga conmigo, de la noche a la mañana. Sencillo. Sencillo. No había corrido una carrera política, no había tirado candidatura, no había competido con nadie. Así se gana fácilmente. Ahora, no le voy a contar toda la historia de Saúl porque nos llevaríamos la semana entera. Pero Saúl empezó a servir al Señor así con ese agradecimiento, pero poco a poco se fue enseñoreando. Y se fue olvidando de quién era y por qué estaba donde estaba. Y Saúl empezó a hacer cosas que ya a Dios no le agradaban. Saúl realizó un sacrificio
que no le correspondía.

realizarlo. Ofició un sacrificio como que era sacerdote y él no era un sacerdote. ¿Amén? Porque parece que la corona a él le daba... Hay gente que se enloquece con el poder. Hay gente que no se le puede dar una cuota, una pizca de poder, porque se pierde. Dice que este hombre, cuando Dios vio que estaba de esa manera, a Dios le empezó a disgustar. Entonces Dios le dijo a Samuel, como para el tiro de gracia, le dice, dámele una comisión a Saúl, vamos a ver cómo responde a las ordenanzas que yo voy a dar. Y le dijo, dile que se prepare, que va a combatir contra Amalek. Y decirle que quiero que me extermine todo Amalek. Todo lo que hay con vida en Amalek tiene que morir. Saúl se preparó y en obediencia a ese mandato se fue, llegó a Amalek, empezó a pelear, ganó la guerra, pero no hizo conforme la palabra de Jehová. A él le pareció bien, y ese es el error más grande que comete el ser humano, que cometemos, porque no soy marciano, hermano, de creer que nosotros tenemos la razón en lo que vamos a hacer. Aunque Dios dice, pero yo creo, ¿verdad? Aunque Dios ordena, pero yo pienso. Siempre va el yo pienso, yo opino, yo creo, en contra de lo que Dios ha establecido. Y alaba. Entonces, ¿qué es lo que encontramos ahí? A un hombre que ya en el puesto de obedecer la palabra, piensa diferente. ¿Qué animales más gordos tienen los amalecitas? Dijo. Miren, capitanes, por favor, no me maten las vacas gordas. Apártenme todos esos toros, todos esos animales gordos. No los vamos a matar. Dios sabe que tenemos que hacer holocaustos y sacrificios, pues, y tenemos que llevarle ofrenda a él. Por ahí le llegaron unos soldados con el gran bola de rey que había ahí en Amalek, y le dicen, aquí traemos al rey, pues la orden era matarlo, pues, para que todo se acabara. Y dijo él, no, pues no lo matemos, somos colegas, pues yo soy rey también, pues si lo voy a perdonar, mejor lo vamos a llevar de huésped para Israel. ¿A traer huestes lo mandaron a Saúl? No, a exterminar. ¿Y qué resulta? Que terminó la batalla y venían según en victoria, porque ese es el error del desobediente. El desobediente está siempre resbalando, cayendo, pero él está en victoria. Y más si ya le enseñaron las tres palabras mágicas, bendecido, prosperado y en victoria. Pedazo de desobediente. Le dicen a Saúl, a Samuel, que viene ya el ejército de Saúl de la batalla, el viejito que ya no mira, le dicen que lo lleven para encontrar a Saúl, y cuando ya está cerca de Saúl, Saúl se baja del caballo, lo saluda y le dice, he cumplido toda la palabra que Jehová me mandó. Nomás dijo esa expresión y los balidos de las vacas se escucharon. Amén. Dice que la desobediencia pega balidos. Las vacas balan, los burros rebuznan, los gallos cantan, las gallinas cacaraquean. Todo lo que aquel hombre traía le hizo bulla. Nuestra desobediencia grita. Estamos en desobediencia y por ahí hay un burro afuera rebuznando, comprometiéndote por la desobediencia que has hecho. No sé si me estoy dando a entender. Por ahí está una vaca berriando, y dice una cabra berriando, y te está gritando que desobedeciste, confirmando tu desobediencia. Pero nos mantenemos como Saúl frente a Dios. ¿Qué son esos balidos que oigo? Dijo Samuel. ¡Ah! El pueblo, no los aguanté. Mirá, Samuel, yo les dije que era matar todo que íbamos. Pero ahí me aparecieron con esos animales cortos y dijeron que eran para sacrificios. Y yo combine con ellos, hombre, que queremos hacer unos buenos holocaustos para Jehová. Ahí es donde Samuel le dice, oíme, has actuado locamente. Y en el verso 22, note usted, ¿tiene la Biblia abierta todavía? Ya la hizo la mochila.
En el verso 22 vamos a encontrar dos palabras que si no las entendemos es que ya no tenemos remedio. Dos palabras. Y las dos palabras son obedecer y prestar atención. Obedecer y prestar atención. ¿Sabe por qué casi nunca obedecemos? Porque no prestamos atención. Se nos está predicando y nosotros andamos en Júpiter. Se nos está predicando y nosotros estamos chiquiteando al niño, platicando con el otro, viendo por ahí el teléfono, viendo para acá al otro lado. Siempre estamos, hermanos, despabilados, distraídos. No prestar atención es un error grandísimo. ¿Me está escuchando? Grande, grande. ¿Usted presta atención? Así como cuando está viendo el partido del Mundial. ¿Sí? Hasta que hacen el gol, cierra la boca. Alabe a Dios si puede. Quizás dije algo que no era debido. Bueno. Entonces, dice que este hombre, Samuel le dijo, no obedeciste porque no prestaste atención. Si hubieras prestado atención, te hubieras dado cuenta que nada de lo que respiraba en Amalek tenía que estar vivo hoy. Pero me traes aquí al rey y me traes un montón de vacas. ¿Acaso a Dios le complace más los sacrificios y los holocaustos que se le obedezcan? ¿Qué cree usted que le gusta más a Dios? Y esto no es cobija para no venir a los ayunos. Porque hay gente que busca cobija. ¿Pero qué cree usted que le gusta más a Dios? ¿Que le agrada más a Dios? ¿Que se le obedezca? ¿Que estar presentando holocaustos y sacrificios en desobediencia? Dios se agrada más de que le obedezcamos. Y es por eso que Saúl entiende la magnitud del error que ha cometido, pero ya es tarde, porque la sentencia ya fue suelta. ¿Escuchó la sentencia? Por cuanto desobedeciste la voz de Jehová, las palabras de Jehová, por cuanto desechaste su mandato, él también te ha desechado, para que ya no seas rey de Israel. ¿Sabe lo que significa estar desechado por Dios? ¿Ah? Si habrá cosa triste es estar desechado por Dios. Si hay gente que opta por eliminarse en el mundo porque lo desechó la novia, porque lo dejó la mujer, porque una hija o un hijo le hizo un daño, se escapan a morir, porque se sienten despreciados por otro atarantado peor que ellos. Pero aquí no estoy hablando de ser desechado por un pariente o por un amigo, sino por Dios mismo. La desobediencia en la Biblia, hermanos, equivale al pecado que conlleva consecuencias severas. La desobediencia no es una actitud sencilla, es un pecado de muerte. ¿Sabía usted eso? ¿Amén? En todos los textos sagrados que se habla de la desobediencia, enseñan que apartarse de lo que Dios manda resulta en la pérdida de la comunión con Dios. Pero si no termina todo ahí, y ahí comienza el sufrimiento físico, la decadencia espiritual y finalmente la muerte eterna. No hay buenos resultados de ser desobediente. Porque cuando Dios desecha, desecha. ¿Se arrepintió Saúl? Sí. Pero vea bien, él trata de convencer a Samuel que lo perdone. Muchas veces nos sentimos confiados porque el pastor no nos dijo nada. Como si el pastor es el que pagó por las almas. Usted no va a encontrar a Saúl diciéndole,
ora por mí, quiero pedirle a Dios que me perdone. Le dice a Samuel, perdóname tú, y contigo que vayas conmigo al sacrificio y el pueblo vea que vas conmigo y que tú me honres ante los ancianos, aquí no pasó nada. Y Samuel le vuelve a repetir y le dice, Dios ya no quiere que seas rey en Israel. Y se dio la vuelta. Ahí fue donde Saúl cayó de rodillas, agarró la túnica de Samuel, su manto, y se lo rompió. Samuel se dio vuelta y le dijo, así como has roto mi vestidura, Dios ha roto tu reino hoy y se lo va a dar a uno mejor que tú. Yo quiero decirle que cuando andamos en desobediencia debemos tener esa notificación también, que ya está el otro que Dios está preparando para reemplazarnos. Y después no nos gusta que nos reemplacen, pero Dios lo hace. Y busca al más pamadito que usted miraba, al que usted con arrogancia miró como nada, que hasta de cholero lo ocupó, porque Saúl ocupó de cholero a David. No era el que llegaba con el arpa a estarle tocando para que se durmiera el viejo sinvergüenza. ¿Amén? ¿Sabía usted que el futuro rey de Israel estaba con una arpita tocándole al propio reyón de Israel? Y el rey no se daba cuenta que el reemplazo es el que tenía ahí. A veces ignoramos a quién Dios va a levantar a reemplazarnos, pero que nos reemplaza, nos reemplaza. ¿Amén? Fue desechado Saúl, dejémoslo ahí. Y alguien le dijo que Saúl se salvó, no sé qué. Eso no me toca a mí condenar ni salvar, si eso es de Dios. Porque hay gente ahora que hasta Caín y a Judas Iscariote están salvando. Cuando la Biblia remata rotundamente que Caín era del diablo y que Judas Iscariote era el diablo, entonces hay que orar por el diablo. No, no se puede. Amén. Ahora, el origen de la desobediencia, claro, el origen, si yo le digo el origen de la desobediencia, ¿dónde está? En Satanás. Se originó en el cielo. Si hubo desobediencia en el cielo, ¿cuánta no habrá aquí abajo? Y sobre todo aquí ahora. Ahora, Satanás se rebela contra Dios. ¿Qué hizo Satanás? ¿Y cuál es el pecado aquí? Rebelión. ¿Y qué rebelión? Desobedecer. La palabra desobediencia tiene tantos derivados, pero ni uno es agradable. Rebelión, apatía, rebeldía, obstinación, terquedad, orgullo, soberbia, altivez. Póngale todos los apellidos que usted quiera que conlleva esa palabra desobediencia. Ahí surge. Pero acá en nosotros, ¿cuándo es que se origina la desobediencia? Toca el que está al lado suyo y diga, en tu corazón, ¿cuándo es que se origina la desobediencia? El origen de la desobediencia en nuestro corazón surge cuando nosotros mismos, de manera voluntaria, decidimos o elegimos anteponer nuestra voluntad propia sobre la de Dios. Dios dijo, no hagas esto, y usted dice, no, yo creo que eso no es malo, yo lo voy a hacer. Usted está sobreponiendo su voluntad propia sobre la de Dios. ¿Amén? Esa desobediencia surge cuando buscamos nuestros beneficios personales, sin importar que estamos llevando las cosas contra lo que ya Dios ordenó. ¿Sabe cuándo desobedecemos? Cuando de nosotros sale un cuestionamiento crítico a una norma que ha sido establecida. ¿Usted sigue aquí? Eso es lo que se trata, ponga atención. ¿Amén? Dice que surge la desobediencia cuando nosotros proferimos un cuestionamiento crítico contra una norma que ya ha sido establecida. Contra una autoridad o una ley. ¿Quiénes somos para cuestionar a Dios en lo que Él ha dicho?
cree que tenemos la autoridad y la capacidad y la moral para reformarle las leyes a Dios? No. Aquí en la tierra usted va a ver todas las semanas se reforma lo que le da la gana y reforman y siguen reformando. Pero en las cosas de Dios, el hombre no tiene potestad, ni autoridad, ni arte, ni parte, como para querer torcer los senderos rectos de Dios. Entonces, la desobediencia del hombre es un tema fundamental en la Biblia que se inicia desde el relato de la creación. Además de que se originó en el cielo, repercutió en la tierra, y ahí aparece Génesis 3 relatándonos lo que pasó con Adán y Eva. ¿Y cómo yo le voy a contar toda esta historia? Simplemente decirle, estamos como estamos en este mundo a partir de esa desobediencia. Porque el plan de Dios era bueno. El plan de Dios es perfecto. ¿Sí o no? ¿Quién lo torció? Fue el hombre, al creerle a la bestia, al diablo, a la serpiente antigua, al dragón, a Satanás, que Dios lo reprenda. Y cayó en desobediencia. Adán y Eva desobedecieron a Dios, no a nadie más, a Dios, al comer del árbol del conocimiento de la ciencia del bien y el mal, del cual Dios había prohibido comer. ¿Había una ley o no había una ley? Había una ley. Había una bendición abierta y les dijo, lo único que no van a hacer es esto. Una cosa nada más les dijo, uno, y fue la primera que hicieron. ¿Quién tendrá la culpa? ¿Será que Dios es malo? No, la escritura dice así. Y vio la mujer que el árbol era bueno para comer y que era agradable a los ojos y árbol codiciable para alcanzar la sabiduría, y tomó de su fruto y comió. Y dio también a su marido, el cual comió así como ella. Esa desobediencia trajo lo que le llama pecado al mundo. ¿Qué trajo esa desobediencia? Parecía broma. Pero, bueno, Dios viene, habla con el hombre se queja contra la mujer contra la serpiente. Dios viene, dictamina juicio contra el hombre, contra la mujer, contra la serpiente, hace unas túnicas de pieles, le pone a los dos desnudos. Mire la justicia de Dios. Los viste, pero no los deja en el huerto. ¿Por qué no los dejó en el huerto? Porque ya no cabía. Es que se habían engordado. No, no. El huerto es tan sagrado que la contaminación de la desobediencia ya no tenía lugar ahí. Había que sacarlos. Y eso los sacó. El problema es que ahí hubiera acabado todo. Adán y Eva hubieran pagado las consecuencias con un tumor cerebral, con un cáncer, con un parálisis y sufriendo unos 10 años sin morirse y que Dios los hubiera torturado. Pero no. Bien saludables, bien cholotones. Empezaron a engendrar hijos, a criar hijos. Pero todos venían manchados con la desobediencia. Y allí lo dice Pablo a los romanos en el 5:12 de Pablo a los romanos. Por tanto, como el pecado entró en el mundo por un hombre, y por el pecado la muerte, así la muerte pasó a todos los hombres, por cuanto todos pecaron. Dígale que está al lado suyo, todos desobedecen. Todos desobedecemos. Y no es el problema en que desobedezcamos, sino en que nos gusta. Sino en que nos complace desobedecer. ¿Se ha fijado usted que el hombre todo el tiempo lleva la contra? Si usted le dice, mire, para allá es que va, yo seguro, para allá camina él. Se va para el otro lado. La desobediencia se manifiesta en diversas formas en nuestra vida diaria. Le voy a poner un solo ejemplo cortito. En Gálatas 5, 19 al 21, se enumeran las obras de la carne. Si no mal contadas son 18. Por ahí, ¿verdad? A
Alabía a Dios si puede. Las obras de la carne, ¿usted lo ha leído? A las obras de la carne son adulterio, fornicación, y empieza toda esa lista hasta las orgías y cosas semejantes. Y hay otra lista todavía que sale en otras cartas, como Colosenses 3, ¿verdad? Que salen esas otras cosas ahí. Pero lo que le quiero decir es que en cuál de esas obras de la carne usted haya obediencia. Todas ellas son sinónimos de desobediencia. ¿Está escuchando? Todas esas obras de la carne, lo tiene ahí, ¿verdad? Gálatas 5, 19 al 21. Son varias, ¿verdad? Y en ninguna hay un sinónimo de obediencia. Porque todo lo que es de la carne es rebelión contra Dios. Es nuestra naturaleza humana la que nos rebela contra Dios. Y por muy ceñido que se crea la persona, siempre tiende a llevarle la contraria a Dios en algo. En algo choca con Dios. Por cuanto todos, es que no puede quedarse a excepción alguien que diga, por eso dice un texto por ahí, ¿verdad? Que no hay quien haga el bien y no peque. Tenemos tendencia. Pero una cosa es que nos guste. Otra cosa es que reconozcamos, desobedecí, pero aquí estoy, Señor, reconozco mi desobediencia, voy a cambiar esa actitud. Pero no, no es así. Mas sin embargo, es importante recordar que aunque todos nos descarriamos, ¿oyó esa palabra que dije? Aunque todos nos descarriamos, el Señor quiso cargar ese descarrío, esa desobediencia, ese pecado. Amén. En Cristo Jesús. Para que podamos alcanzar vida eterna. Porque de lo contrario, haciendo cosas buenas y desobedeciendo, y haciendo cosas buenas y desobedeciendo, jamás alcanzaríamos la vida eterna. Porque quien nos justifica es Cristo con su sangre preciosa. Jehová cargó en él el pecado de todos nosotros, 53:6 de Isaías. A través de la fe en Cristo Jesús encontramos perdón y redención. Es decir, reconcilio con Dios. ¿Amén? Así, el llamado es arrepentirnos, a volvernos a Dios, dejando atrás la desobediencia. ¿Qué quiere decir esto, hermano? Que tenemos que definirnos a procurar, en cuanto dependa de nosotros, ser obedientes. Aunque no nos gusta, aunque no me parezca, pero Dios quiere que lo obedezca. Dios quiere que obedezcamos. Quizás faltó un culto y Dios conoce las razones, y no lo voy a criticar ahora porque usted no se congrega, ya sé que se sumaña, pero usted no le ha desobedecido a Dios en el área de su palabra. Quizás usted no pudo estar en el clamor por alguna razón que no lo permitió, pero usted no ha desobedecido a Dios en el fundamento de su doctrina. ¿Me voy a entender? El problema es que le fallamos en todas las áreas. Somos rebeldes a congregarnos, a leer la Biblia, a estar en oración, a buscar su rostro, en el ayuno, en el culto, en el grupo familiar. Somos rebeldes. Y de paso, pateamos su palabra. Nuestra rebeldía se duplica. ¿Amén? Y permítame decirle que hasta donde yo he leído la Biblia, a nadie, absolutamente a nadie, le ha ido bien desobedeciendo a Dios. Por si acaso se le vino a usted la idea de que a usted le va a ir bien, de que con usted Dios va a hacer una excepción.
Me temo que no. No hay excepción ahí. ¿Y alaba, iglesia? Mire, dele un aplauso al Señor. Despierte al que está al lado suyo. Entonces, ¿hay un llamado a qué? A la obediencia. Hay un llamado a... No cometa el error que se está cometiendo por todos lados ahora. Sí, yo soy desobediente. Pero ese hermano Néstor es peor que yo. Sí, yo sé que yo soy desobediente, pero fulano es tal, anda peor que yo. ¿Por qué buscamos al más desgraciado para compararnos con él? Cuando Dios nos está llamando a ponernos frente a él y a su palabra, no frente a los demás. Porque ante los demás puede que haya 2 centímetros de diferencia entre mí y el otro, alguna característica mejor que el otro, pero eso no me va a asegurar ninguna salvación a mí. Tengo que compararme con su palabra. Dijo Santiago que la palabra es el espejo en el cual nos vemos. Es allí donde vamos a reflejarnos. ¿Qué tan obediente soy? Porque Santiago dice que el que oye y no hace, está perdido. Es el hacedor. Es el que oye y pone por obra. Una mujer por allá le gritó al Señor y le dijo, bienaventurados los pechos que te amamantaron. Del vientre que te trajo al mundo. Quería congraciarse con Jesús y Jesús no era de eso que afecta a yoyos al ratel. Le dijo claramente, más bienaventurado el que oye mi palabra y la pone por obra. Es que el oír es para obedecer. Este es el mensaje más corto, ya voy a terminar. Hay un llamado a la obediencia. Diga conmigo, llamado a la obediencia. Al que está al lado suyo, dígale, nos llaman a obedecer. Fíjense que la Biblia manda, obedeced a vuestros pastores. Lo dice Pablo a los tesalonicenses. Obedeced a vuestros pastores. Si lo tomáramos tal como la Biblia lo dice, y por qué lo dice, y a consecuencia de qué lo dice, pues fuera diferente el ministerio y la iglesia. Fuera muy distinto. Pero hoy obedecer al pastor se toma como algo muy personal. ¿Sabía usted eso? No como porque Dios lo manda, no porque Dios lo ordena, sino porque simplemente no me simpatiza y no es quien me agrade. Sí, estoy ahí porque ya estuve en todas, ¿verdad? Pero no es porque en realidad quiera obedecer. Y es tangible, y usted no puede negar la desobediencia que hay hoy en día. No la puede negar. ¿Cómo puede negarla? Usted solamente haga algo, mire. El día del ayuno, del clamor, de la búsqueda de Dios, mande a alguien con un video, porque usted no va a estar, ¿verdad? Estoy hablando de los desobedientes. Como usted no va a estar, mande a alguien con un teléfono y diga, disimuladamente grabó un video para ver cuántos hay de la iglesia orando y ayunando. Y usted se va a dar cuenta que hay poquitos. Porque como quien dijo que viniéramos a orar y que estuviéramos juntos para clamar fue el pastor, no ha tronado Dios en el cielo ni nos mandó un arcángel a decirnos, bienaventurada eres, mujer, como Gabriel hablando con María, o queremos ser como el Sansón, como el Gedeón, varón esforzado y valiente que estás en la hamaca. Y te tiras todo el año pidiéndole señales al Señor para obedecer. Y no te ha terminado de dar las señales, por eso es más obedecido. No es así la cosa. La obediencia, hermano, es tan maravillosa, porque Saúl creyó que a quien había defraudado era Samuel. Él se dio cuenta que con Dios se había metido a problemas cuando Samuel se lo puso claro. Desechaste las palabras de Jehová. Lo que yo te lo dije porque Jehová me mandó a decírtelo. Ay, tú pensaste que el viejo Choco es el que te lo había dicho. Él no va a ver. Pero Dios permitió que los animales balaran y el oído lo tenía bueno el viejo. ¿Amén? Elí no salía del templo. ¿Sabía usted que Elí no salía del templo? Era tan gordo y tan viejo y aburrido.
Él no salía del templo, ahí permanecía, pero decía, oigo, hijos, lo que dicen de usted. Siempre los rumores llegan. Siempre los rumores llegan. Uno, aquí en esta comunidad, uno no puede llegar a un velorio, una velación, le llaman, ¿verdad? A un funeral ahí, porque la gente maliciosamente se le acerca a uno, le saca plática, ¡plum!, le están soltando los bombazos contra los hermanos que uno pastorea. Siempre hay una vaca balando. ¿Amén? Mire, pastor, yo oigo que usted predica que tal cosa es malo, ¿sí? Pero fulano lo hace. Pero fulana lo hace. Me dijo una persona las otras veces, en la velación de la mamá de hermana Lorena. Por cierto, ahí había un hombre también que estaba, no sé quién es, un pelón que anda por ahí, que anda medio endemoniado, yo no lo conozco, nunca le he pedido nada a él, pero le gusta hablar bastantes cosas contra mi vida, y eso pues me tiene sin cuidado. Ahí mismo estaba la situación, cuando se me acercó una persona, me dice, ¿qué opina usted, pastor, de los que predican, enseñan la palabra, pero tienen enemistades y odian a los demás? No, no es correcto, le dije. Usted tiene uno, me dijo. Solo a eso llegó. Quiero decirles que en ese tiempo teníamos bastantes predicadores, pues no sé si es de los tres que me han quedado todavía, pero ojalá que ya se haya sanado. Sí, es verdad, porque tampoco yo voy a irme por lo que el otro diga, es un impío. Pero que había una trinchera entre hermanos ahí y que eran predicadores y que el impío sabía que no se hablaba. Entonces, esas desobediencias dejan mal parado al evangelio y al evangélico también. Entonces, tenemos un llamado a la obediencia. Vea lo que dice Romanos 6:17. Pero gracias a Dios, que aunque erais esclavos del pecado, ¿qué éramos? Habéis obedecido de corazón aquella forma de doctrina a la cual fuisteis entregados. Venimos de una vida de desobediencia, de esclavitud al pecado. Amén. Pero hemos obedecido de corazón a esta forma de doctrina a la cual fuimos entregados. ¿Qué está diciendo Pablo ahí? Que nuestra actitud ya no es de desobediencia como lo hacíamos en la esclavitud del pecado. Porque obedecíamos al pecado para muerte. En este mismo capítulo Pablo dice, ¿qué fruto tenéis de aquellas cosas de las cuales ahora os avergonzáis? Porque el fin de ellas es muerte. Mas ahora que habéis sido siervos de la justicia, liberados del pecado, tenéis por vuestro fruto la santificación y como fin la vida eterna. Mire que la obediencia es de bendición, hermano. Amén. Fuimos entregados a una forma de doctrina. Se lo voy a poner más claro. A una forma de ley divina. Tenemos que someternos a ese molde, a ese establecido. Aunque un poquito incómodo, pero es por nuestro bien. Las reglas no vienen para incomodar, vienen para salvaguardar. ¿Usted cree que el cinturón que anda el carro así detrás del asiento es para enrollárselo en la cabeza como turbante? ¿O para andarlo de lujo ahí amarrándose las manos? No. Lo pusieron y tiene ahí una marca ahí en el carro enfrente que es para ponérselo así cruzado para protegerte. ¿Pero qué hace la gente? Yo que no me gusta andar con cinturón. Y cuando menos acuerda, el de tránsito, porque ahora no ponen ni cono. Hoy ponen esquela. Ya lo paró. Señor, por su cinturón, y hoy es falta grave. No, que mire, que me acababa de bajar, que arrancando ven, y empieza a echar otro chorro de mentira. Correcto, queriendo cubrir su desobediencia. Sí, señor, póngala, con todo gusto la voy a pagar para aprender a vivir. Y esto no me vuelve a pasar. ¿Amén? ¿Usted cree que de gusto están las normas?
Las otras veces estaba yo allí parado en la esquina del le llaman a eso el AFP Creceres, ¿verdad? Que está ahí por la vivienda, en la Roosevelt. Yo estoy parado ahí esperando a un hermano que le voy a entregar algo y ahí lo voy a esperar. Le dije, ahí voy a estar. Y de repente viene un carro y enfrente del Hospital San Francisco, le pitó a otro que se detuvo adelante. No, traspitó y al par venía una patrulla y las lucitas se le fue a atravesar adelante. Yo miraba que conversaban y todo y el policía le señalaba y decía que en verdad ahí está el rótulo que dice que es prohibido pitar. Porque es un hospital. ¿Me escuchó? Allí atrás. Y no quería aceptar el muchacho. Le dijo, mira, ahí está el tamaño del rótulo que dice hospital. Pero si no te consta, vení para acá. Lo ha llevado a enseñar el rotulón que está así, prohibido pitar. Ahí está la pitoreta cruzada con una raya. Tuvo que humillarse, firmó la esquelita y se la pusieron bien puesta. Incomoda. Pero si somos desobedientes, tenemos que aceptar las evidencias, perdón, las consecuencias de la desobediencia. ¿Amén? Entonces, la Biblia enseña que la obediencia a Dios no solo es un acto de adoración, sino que trae recompensas tangibles e intangibles. ¿Me escuchó? Trae bendiciones la obediencia. ¿Qué trae? Bendiciones. ¿Quiere que le vaya bien? Obedezca. A todos, como yo les digo, siempre nos gusta el Josué 1:9. Yo creo que el clave no es el 9, es el 8. Nunca se apartará de tu boca este libro de la ley, sino que de día y de noche meditarás en él para que guardes y hagas conforme a todo lo que en él está escrito, porque entonces harás prosperar tu camino y todo te saldrá bien. Amén. Cuando se va al Salmo 1, usted va a ver la obediencia a la palabra. La recompensa de la obediencia a la palabra. Alabe a Dios si puede. Sino que en la ley de Jehová está su delicia, y en su ley medita de día y de noche. Será como árbol plantado junto a corrientes de agua, que da su fruto en su tiempo y su hoja no cae. Todo lo que hace prosperará. No va tan mal en la vida por caprichosos, hermanos. ¿Amén? ¿De qué recompensas estamos hablando? Estas incluyen el favor y respaldo de Dios. Cuando somos obedientes, tenemos el favor y la aprobación, el respaldo de Dios. ¿Amén? Tenemos sabiduría de lo alto para vivir la vida diaria. Para cada día, Dios nos da sabiduría para vivir. Cuando somos obedientes y tenemos una profunda paz en nuestro corazón. ¿De qué se puede asustar el obediente? ¿De qué puede temer el obediente? Está confiado. A ese se le llama justo en la Biblia. En cambio, al mentiroso y al desobediente se le llama impío. Y en cuanto al impío, dice que huye sin que nadie lo persiga. Es que como ya la hizo, él mismo saca la plática para ir cubriéndose. Además, no solo eso, hermano, promete bendiciones materiales y espirituales a quienes siguen sus mandamientos, a quienes obedecen esa palabra. Dios les promete bendiciones materiales y espirituales. Un ejemplo, y con esto termino, Deuteronomio 28. Si usted no entendió lo que le prediqué, lea Deuteronomio 28 todo el capítulo y se va a dar cuenta que la mitad del capítulo tiene promesas para los obedientes y la otra mitad para los desobedientes. ¿Será que si obedecieres la voz de Jehová tu Dios que yo te mando hoy, todas estas bendiciones te alcanzarán y te seguirán
será bendito aquí y allá y aquí, y al viajar y al venir, y al levantarte y al acostarte, y al bañarte y al secarte, y al dormir y al despertarte. Hermano, será bendecido en todo. En todo. Pero será que si eres sordo y te haces el sordo y desobedeces este mandamiento que yo te doy hoy, todas estas maldiciones te vendrán sobre ti. Será ahora al revés. Maldito en el campo, en la ciudad y en todos lados, hermano. Un pollo nos regalaron bien sanito, venía otro día mané de muerto en la casa de veneno. 20 pesos ganó y se lo eché en la bolsa del pantalón que andaba roto. Oh, todos los 20 pesitos. Qué desgracias en la vida a veces, ¿verdad, hermano? Pero no escatimamos en que nuestra desobediencia es la que nos tiene así. ¿Sabía usted que la desobediencia es muchas veces la causa de tantas dolencias y enfermedades? Bueno, naturalmente desde el Génesis, la desobediencia trajo la calamidad al hombre. Pero hay cosas que a veces no son tan malas, hermanos, pero no los componemos, no los sanamos, nada nos cae bien. Lo que Dios quiere es simplemente que obedezcamos. Para invertir esa maldición y esas cosas feas en una bendición por la obediencia. Porque sí, Dios recompensa según nuestra actitud. No, Dios no le va a pagar bien a usted siendo desobediente. No espere buena paga siendo desobediente. Pero si usted es obediente, ni siquiera exija nada que Dios sabe de lo que usted necesita. Dios es así. Un llamado a la obediencia. ¿Amén? ¿Estamos de acuerdo? Dios nos ama. Nos ama tanto que nos está diciendo que nos quiere obediente. Doblamos nuestras rodillas y le decimos: Señor, perdóname.

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1: Espíritu. Cuando conocí el amor verdadero,
2: el amor de Jesucristo,
1: llegué a comprender que nadie me ama ni me amará como Él. Su amor es incondicional, su amor es sin reproches, puro, sincero. Su amor es fiel y verdadero, me amó cuando nadie lo hacía. Su amor es por la eternidad.
2: Por la

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aún la noche resplandecerá alrededor de mí, aún las tinieblas no encubren de ti, y la noche resplandece como el día, lo mismo te son las tinieblas que la luz.

0: Eres Dios en esta ciudad, el Señor de esta nación. Eres Dios,
1: eres nuestra esperanza, eres luz en la oscuridad, eres paz al cansado.

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hoy abre tu boca y habla con Dios. Yo te quiero tocar, dice el Señor. Yo te quiero bendecir. Yo te he estado hablando por sueños y te he estado diciendo lo que debes hacer.

de mí, humíllate y conságrate, y verás que entonces yo soy el que de verdad te va a hablar, dice el Señor. Has anhelado ver milagros al poder de tus manos.

desierto yo te he llamado para que prediques mi palabra, dice el Señor. Debes meter a mi presencia. Yo quiero cambiarte, yo quiero usarte, dice el Señor. Yo quiero llevarte lejos a donde no has llegado todavía con mi palabra.

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0: El Señor nos dice en su palabra que guardemos sus mandamientos, que guardemos nuestro pensamiento y nuestro corazón. Por favor, Orlando, ¿quiere darle lectura al versículo de Filipenses 4:8?
1: Por lo demás, hermanos, todo lo que es verdadero, honorable, justo, puro, amable, todo lo que es de buen nombre, si hay virtud alguna, si hay algo digno de alabanza, en esto pensad.
0: Gloria a ti, Señor. Amén.

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buenos días, muy buenos días. ¿Cómo amanecieron ustedes? Espero en Dios que hayan amanecido agradecidos con el Dios eterno por un nuevo amanecer, un nuevo día, una nueva oportunidad de poder servirle a Él y gozarnos unidos juntos en esta hermosa y bella mañana. Le damos gracias a Dios porque Él ha sido más que bueno. Nos ha dado protección, nos ha dado la vida. Nos pudimos levantar y darle gracias a Él. Así que en esta hermosa y bella mañana vamos a venir en palabra de oración, poniendo toda la programación en las manos del Señor, pidiéndole que en su amor y misericordia bendiga a cada uno de los oyentes. Estábamos allí a las puertas de la iglesia, pero empezamos con "Tengo alegre el corazón". Y a esta hora de la mañana, cuando usted va hacia su trabajo, su negocio o a donde usted se dirija, dele gracias a Él, dele gracias a Dios por todas sus bondades, por su misericordia, por su fidelidad, porque una y otra vez Él ha estado con usted y conmigo. Una y otra vez Él se ha hecho presente para cuidarnos, guardarnos de todo mal, y está muy pendiente de usted y de mí. Eso es lo más importante que podemos ver. Nos ama. ¿Qué más? Piénselo por un momento, todo lo que Dios hace por usted y por mí. Esa protección, que no se compara con la protección de nadie. Usted tiene protección de primera, excelente. Así que ánimo, no sé en qué situación usted se encuentre. Lo que sí le puedo decir que usted tiene promesas que el Señor le ha dejado. Dios bendiga a mi hermano Jorge Arévalo, que ya va de camino hacia su trabajo. Muchas bendiciones, mi hermano. Que Dios bendiga su vida y le lleve con bien. Recuerde allá en el Salmo 23, una de las promesas que dice: Jehová es mi pastor y nada me faltará. En lugares de delicados pastos me hará descansar. Qué lindo, qué hermoso que usted y yo le digamos: Señor, este día tú conoces mis responsabilidades, tú conoces mis necesidades, las deposito en ti. Y dependo de ti, soy tuyo, mi negocio es tuyo, tráigame los clientes, Señor. Yo hago lo posible y tú haces lo imposible. Porque Él es el Dios de lo imposible. Y levantémonos con fuerza y digámosle: Señor, aquí estoy. Deposito todo en tus manos, mis hijos, mis nietos, mi familia. Inmediata como al... Me quedé sin la palabra. Familia inmediata como familia lejana. Aunque familia es familia, ¿verdad? Así que en esta mañana le vamos a dar gracias a Dios porque su fidelidad y su amor ha sido grande para con usted y conmigo. Ha protegido a su familia, no solamente aquí, sino también en el extranjero. Así que en esta mañana vamos a darle gracias a Dios, porque Dios ha sido más que bueno. Dios ha sido más que bueno.
¿Cómo no hemos de buscarle usted y yo? Si una y otra vez...

Una y otra vez. Ha estado con nosotros. Qué bueno es el Señor. La pregunta para usted es: si Cristo viniera en este momento, sin dudarlo, no lo piense, responda si usted solo, usted sola, ¿se iría con Cristo? Si Cristo viniera en estos, la trompeta sonara, ¿se va usted con él? Y si no, es momento que se aflija. Y no solo afligirse, sino prepararse, estar listo, limpiar esas vestiduras. Esas vestiduras que deben de estar blancas. ¿Qué estamos haciendo usted y yo para que nuestras vestiduras estén blancas? Vengamos en palabra de oración, dándole gracias por un nuevo amanecer y diciéndole al Señor: Señor, ayúdame a estar lista. Tu venida está tan cerca que muchos estamos dormidos y no nos damos cuenta. Debemos despertar, porque la venida del Señor es inminente. Guerras, tantas enfermedades, tanta cosa que está pasando. No hay comprensión ya entre el ser humano. Una cosa se hace un mar y es problema tras problema. Alguien dijo una cosa y se volvió un mar, porque ya no hay comprensión, ya no hay amor. Yo le decía a alguien: no entiendo cómo nosotros podemos decir que la cosa está difícil, que todo está difícil, los cristianos. Pero si salimos de nuestro cajón y vemos a nuestro alrededor, dinero hay. Dinero hay. Lo que sucede es que le hemos quitado el amor a la obra del Señor y se le hemos puesto otras cosas. Usted va a decirle: hermana, ya está hablando de dinero. Todo da vuelta alrededor de eso. Déjeme decirle. Es porque el amor se ha terminado y la Biblia lo dice. Amado pueblo del Señor, despertemos. En cualquier minuto, segundo, esa trompeta sonará. Y si usted y yo estamos enfocados en tanta otra cosa, nos podemos quedar. Le animo a levantarse este día y decirle al Señor: perdóname. Quiero estar lista, preparada para irme contigo en cualquier momento que suene la trompeta. Porque la trompeta está a punto de sonar. Ya muy pronto sonará esa trompeta. Y usted y yo recibiremos la bienvenida, o simplemente nos dirán: no te conozco. Le decía yo a alguien: qué triste va a ser que después de tantos años de servirle a Dios, a su forma, a su manera, le diga, nos diga: María, no te conozco. Qué triste, déjeme decirle. 13 años en radio y que otras almas se salven y la mía se vaya al chimbolero, ¿verdad que no tiene sentido? Y por eso yo le digo a usted, y muchos otros predicadores tienen años,
Pero qué triste sería que no estemos listos y nos diga cuando lleguemos allá, no te conozco. Amado líder, el predicar, el hablar de Dios no nos hace salvos. Las vestiduras no nos hacen salvos. Y pauso allí. Debemos de ser diferente al mundo, vestirnos diferente al mundo, ¿verdad? Eso sí. Pero un vestido largo no me va a salvar si el corazón lo tengo negro de maldad hacia mi prójimo. En mí no hay amor. No voy al cielo. Si yo me mantengo más criticando y hablando del vecino, del hermano, de la hermana, el chambre más nuevo me lo sé yo, de punta a punta, no voy al cielo. Así que en esta mañana yo le digo a usted, ánimo, la venida de Cristo está cerca. Guerras, rumores de guerras, el rapto se acerca. Ya no es tiempo de seguir perdiéndolo. Ya no es tiempo de seguir en las mismas.

ya no distraigamos nuestros ojos, nuestra mente y nuestro corazón a otro lado. Volvámonos a Cristo. Él ha sido más que bueno. Él ha sido fiel para con usted y conmigo. ¿Cómo no hemos de adorar a Dios si una y otra vez Él ha estado con usted y conmigo? Padre nuestro, que estás en los cielos, santificado sea tu nombre. Venga tu reino, hágase tu voluntad en el cielo como en la tierra. El pan nuestro de cada día, dánoslo hoy y perdona nuestras deudas, como también nosotros perdonamos a nuestros deudores. Y no nos dejes caer en tentación, mas líbranos del mal, porque tuyo es el reino, el poder y la gloria por los siglos de los siglos. Amén. Hermoso y amado Dios, en esta mañana te doy gracias por la oportunidad que me das, por tu infinito amor y tu misericordia, por tu bondad. Señor, gracias por esta oportunidad de poder llegar a la intimidad de cada hogar. Bendice alma mía, Jehová, y bendiga todo mi ser, su santo nombre. En esta mañana, Señor, a ti sea la gloria, a ti sea la honra y a ti sea la alabanza. Oh Dios mío, bueno es alabarte, Señor, y darte gloria, darte honra y darte alabanza solo a ti. Señor, ¿a quién iremos sino a ti, oh Dios mío? Si tú eres el único que tiene el control. Oh Dios mío, qué lindo, qué hermoso es poder adorarte. Oh Padre, en esta mañana, qué lindo, qué hermoso es poder decirte gracias. Señor, en esta mañana, yo te ruego, amado mío, que tu amor y tu presencia moren en la vida de cada uno de los oyentes. Padre amado, en esta hora yo te ruego que tú tomes el control y administres la vida de cada uno. Señor, te alabo, te adoro, Señor amado. Te adoro, te alabo porque eres un Dios bueno. Porque eres un Dios de maravillas, un Dios digno de gloria, un Dios digno de honra y de alabanza. Señor, en esta hora, que tu amor y tu presencia moren en nuestra vida. Oh Señor, llénanos de ti. Llénanos de tu presencia, de tu gracia, de tu amor, Señor amado. Padre bendito, en esta mañana, te ruego, amado Dios, que tú tomes el control y administres nuestras vidas y nuestros corazones. Ayúdanos a estar preparados, listos para tu venida. Padre, pongo en tus manos a toda la audiencia, bendígales, ayúdeles, fortalézcales. De respuesta, por favor, a cada una de las necesidades. Señor, traiga hombres y mujeres que prediquen su palabra a este lugar. Padre, llena esos espacios, Padre de la gloria, ayúdanos a continuar predicando tu palabra. Mi Dios amado, a seguir ensanchando el territorio. Padre, tú conoces los proyectos, tú conoces cada uno de lo que de los deseos de este ministerio, Padre amado, de los proyectos de este ministerio, Padre del cumplimiento, te lo ruego. Te ruego, Señor, que tú seas administrando este lugar. Padre, siga tocando corazones para ir cancelando cada una de las responsabilidades de las deudas. Traiga clientes a la librería, Señor. Oh Dios mío,
te doy gloria, te doy honra y te doy alabanza solamente a ti. Padre, tú eres un Dios bueno y misericordioso y digno de gloria. Y digno de honra y de alabanza. Te alaba mi alma, te alaba mi ser, porque eres un Dios maravilloso y digno de que te adoremos y te exaltemos. Señor, ¿a quién iremos sino a ti? Te alabo, te adoro, Señor, porque sé que sin ti no hay nada que podamos hacer. Gracias, Divino Padre. Gracias, Divino Dios. Bendiga a todos los patrocinadores, socios, colaboradores, Señor amado. Súplales cada necesidad en sus hogares. No les dejes en ningún momento. Gracias, bendito Padre. A ti sea la gloria, a ti sea la honra y a ti sea la alabanza. Amén y amén. Dios me les bendiga. Sigamos adelante, recuerde de estar preparado y enfocado en que la venida de Cristo está cerca y usted y yo debemos de estar preparados. Dios me le bendiga.

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0: así como aquella mujer, Señor, hace 2000 años. Necesito solamente tocar el borde de tu manto, solamente extender su mano y tocar con fe el borde de tu manto, Señor. Así esta noche, hoy, como un pueblo, Señor, queremos extender nuestras manos a ti. Que liberes nuestra alma, nuestra mente.
1: Que el Señor les bendiga en esta bendecida hora. Damos toda gloria, toda honra a nuestro Dios. Pues Dios es bueno para siempre, es su infinita misericordia. Sean bienvenidos una vez más a su espacio de nube de oración, invitando que pueda usted enviar esa petición de oración. Con gusto queremos orar, queremos interceder, queremos unirnos en oración en este bendecido espacio. Quiero saludar a mi hermana patrocinadora, mi hermana Lorena de Guevara. Dios me le bendiga, Dios bendiga a sus hijos, su esposo, su linda familia. Sea Dios bendiciendo y a la vez fortaleciendo su vida. Mi hermana Lorena de Guevara, gracias por su gentil patrocinio. Así le invito a usted, Dios bendiga a mi hermana Xiomara a Granados, así le invito a usted para que pueda hacernos llegar esa petición de oración. Déjenos orar, que la gloria de Dios

de todos. En cabina de radio le acompaña su hermana y amiga Carolina Zúñiga. Privilegio grande el poder acompañarles en este bendecido lunes 20. Que el Señor me les bendiga grandemente. Ya en breves minutos va a estar nuestro hermano Miguelito Ulloa enlazado, conectado a esa bendecida oración. Dios me les continúe bendiciendo grandemente. Tus manos.

0: Suavemente dile al Señor: Jesús, Jesús.
1: Sí, Señor.

0: Gloria sea al Señor. Gloria a Cristo Jesús. Bendecimos su santo, bendito y glorioso nombre. Damos a Él la honra, la gloria, la alabanza por esta hermosa mañana que Él nos permite, que Él nos concede, que Él nos da. Una nueva oportunidad, un nuevo día, una nueva mañana, una nueva misericordia que se estrena hoy por su gracia, por su amor y por su misericordia. Así le invito en esta mañana que se pueda unir junto conmigo. Dios bendiga la vida de mi hermana Carolina que está por ahí en controles. Bendiciones para su vida. Saludos también para mi hermana quien está patrocinando también en esta mañana. Dios bendiga la vida de mi hermana Lorena Guevara, mi hermana Lorena Hernández. Bendiciones para su vida. Gracias por su gentil patrocinio también. Y así como siempre, yo le invito a que pueda enviar su petición. Y que yo con gusto estaré orando por su petición, esperando siempre esa respuesta en el Señor. Si el Señor ha hecho un milagro en su vida, también compártalo con nosotros. Yo creo que no es en vano la oración que hacemos. Yo sé que el Señor está obrando. Así es que le invito a que pueda compartir con nosotros ese milagro, esa sanidad o lo que Dios está haciendo en su vida, que será de grande bendición. Dios bendiga a los que ya enviaron su petición. También le invito a que pueda compartir el video audio en vivo. Compártalo en esta mañana. Gloria sea al Señor. Gloria sea a Cristo Jesús. Comparta el video en vivo que está por ahí. Y Dios bendiga a los que están conectaditos allí. Dios bendiga a mi hermana Xiomara, a mi hermana Griselda Orellana, a mi hermano David Martínez, está bien, mi hermana Mari González, y así todos los demás que se han comunicado, todos los que han enviado esa petición a cabina. Con gusto estaré orando por ustedes en esta mañana, dando primeramente toda la gloria al unigénito Hijo de Dios, ya que solamente Él es bueno, ya que solamente Él es digno. Y quiero leer en esta mañana un salmo que es un cántico, es el salmo número 96. Con ese salmo vamos a dar inicio a la oración, así que le invito para que pueda leerlo junto conmigo. Vaya a sus sagradas escrituras en esta mañana y acompáñeme a la lectura bíblica. Gloria sea al Señor. Primeramente, ante la presencia de Dios Padre, Hijo y Espíritu Santo, me reconcilio con mi gran Señor, Dios Todopoderoso, también con cada uno de los oyentes, con quien sea menester hacerlo. Y así en el nombre poderoso de Jesús le damos lectura a su palabra. El Salmo 96 nos dice a su letra, honrando a nuestro Dios Todopoderoso. Y dice así: cantad a Jehová cántico nuevo, cantad a Jehová toda la tierra, cantad a Jehová, bendecid su nombre. Anunciad de día en día su salvación. Proclamad entre las naciones su gloria, en todos los pueblos sus maravillas. Porque grande es Jehová y digno de suprema alabanza, temible sobre todos los dioses, porque todos los dioses de los pueblos son ídolos, pero Jehová hizo los cielos. Alabanza y magnificencia delante de él, poder y gloria en su santuario. Tributad a Jehová, oh familia de los pueblos. Dad a Jehová la gloria y el poder. Dad a Jehová la hermosura. Dad a Jehová la honra debida a su nombre. Traed ofrenda y venid a sus atrios. Adorad a Jehová en la hermosura de la santidad. Tomad delante de él, temed delante de él toda la tierra. Decid entre las naciones, Jehová reina. También afirmó el mundo, no será conmovido. Juzgará a los pueblos con juicio. Alégrense los cielos y gócense la tierra. Brame el mar y su plenitud. Regocíjese el campo y todo lo que en él está. Entonces todos los árboles del bosque rebosarán de contento delante de Jehová, que vino, porque vino a juzgar la tierra, juzgará al mundo con justicia y a los pueblos con su verdad. Gloria sea al Señor. Ahí tenemos ese salmo tan bello, tan lindo. Su salmo de alabanza. Su salmo que proclama el poder, la gloria, la benevolencia de nuestro Dios. Para que nosotros también podamos declarar que Él es bueno. Porque usted y yo somos los que tenemos que declarar que Él es bueno. Usted y yo somos los únicos quienes debemos postrarnos delante de Él y declarar su grandeza. Adoramos al Señor en esta mañana. Señor, tú eres bueno para siempre. Gracias por tu amor y misericordia, Señor. No tenemos con qué pagarte. Delante de tu presencia me he reconciliado en esta mañana contigo, Señor, con tus hijos. Antes de leer tu palabra, antes de presentarme delante. Aunque yo sé, Señor, que nada hay en oculto delante de tus ojos. Pero es menester, Dios mío, reconciliarnos contigo porque eres santo. Eres santo, santo, santo, santo. Eres tres veces santo, mi Señor. Y qué lindo es poder reconocer la hermosura de tu santidad. Qué hermoso es, Dios mío, poder venir delante de tu presencia, regocijado sabiendo, Dios mío, que hay un Dios de vida, un Dios de poder, que hay un Dios que es soberano, que hay un Dios que es sublime, aleluya. Y es hermoso y es lindo poder saber que está ahí y que podemos adorarle, podemos cantarle, podemos hablarle. Eso es lo más bello, Señor, que ese gran Dios que vive en la santidad, que ese gran Dios que vive por la eternidad se apiadó del ser humano, se apiadó de nuestras vidas, nos ha amado como nadie, nos ha dado la salvación. Eso es lo lindo, poder ser llamados, hechos hijos de Dios, cuando no merecíamos más que el infierno, cuando no merecíamos más que solo la muerte, tú viniste para darnos vida y vida en abundancia. Así en esta mañana recibe la honra y la gloria, Señor mío y Dios mío. Recibe toda la adoración de vida. Yo con todo mi corazón te doy a ti la gloria. Te doy toda la adoración reconociéndote en mi vida. Reconociéndote como ese Dios de poder. Reconociéndote como el único Dios verdadero. Aleluya. Y declaro la grandeza de tu amor. Declaro la grandeza de tu santidad. Declaro la grandeza de tu espíritu. Aleluya. Porque es el que se mueve en medio nuestro, porque es el que nos da la vida, porque es el que nos sostiene, el que nos sustenta, el que nos lleva hacia adelante. Oh, Cordero amado, mi alma adora tu nombre, así en esta mañana en su nombre. Oh, Dios mío, te doy la invitación como el invitado de honor, para que seas tú moviéndote en mi vida, ahí en cabina de radio, muévete en cada hogar, en cada casa, muévete, Dios mío, en los pueblos, muévete ahí en los trabajos, Dios mío, donde están tus hijos, ahí en el campo, en los cantones, en los ranchitos, en las grandes ciudades, allí donde hay un alma, Dios mío, adorándote hasta ahí, se sienta tu poder, se sienta tu presencia, se sienta tu Espíritu Divino, tu Espíritu Santo, papá. Esta mañana sé tú quemando, carbonizando, deshaciendo todo poderío satánico, porque el poder te pertenece a ti, porque la gloria te pertenece a ti. Tuyo es el poder, tuya es la gloria, tuya es la alabanza, dice tu palabra, que tú eres digno de suprema alabanza. Oh, aleluya. Y eso es lo lindo que te tenemos a ti. Y eso es lo lindo, que tú eres el que está con nosotros. Y eso es lo lindo, que podemos adorarte, podemos sacar tiempo para darte a ti la gloria. Así en esta mañana recibe alabanza, adoración, mi Señor. Y en su nombre, en ese nombre que es sobre todo nombre, en el nombre de Jesús, en el nombre de Jesús declaro, completamente atado, completamente reprendido, completamente cancelada, toda obra del diablo, toda obra satánica, todo lo que se mueve en los cielos, en los aires, en los caminos, toda pestilencia, en el nombre de Jesús lo declaro, completamente reprendido, aquello que viene para hacer daño, todo plan gestado en el mismo infierno, en esta mañana, en el nombre de Jesús lo declaro reprendido, atado, sujetado y cancelado, y declaro que hay poder en la sangre de Cristo Jesús el Señor, declaro que hay poder en su sangre, porque solo su sangre tiene poder, solo su sangre tiene poder, solo su sangre tiene poder, aleluya. Solo tu sangre tiene poder para sanar, para liberar, para cambiar, para transformar. Solo esa sangre preciosa nos ha dado la vida nueva. Solo con esa sangre podemos ser verdaderamente, aleluya, lavados, limpiados, purificados. Y solo por medio de esa sangre tenemos acceso al Padre. Porque un justo pagó. Porque un alma se entregó en totalidad y completo para darnos la vida. Y ese fuiste tú, mi Señor. Gracias por ese don tan inmenso. Gracias por pagar lo que yo no podía pagar. Gracias por pagar lo que el mundo no podía pagar. Gracias, Señor. Así en esta mañana recibe la gloria, recibe honra, recibe alabanza y que sea tu nombre exaltado. Pongo en tus manos tus hijos en esta mañana, aquellos que están allí, Dios mío, clamándole, aquellos que en esta mañana se han hecho presentes para bendecir tu nombre, aquellos que están allí, Dios mío, orando junto conmigo. En esta mañana, Señor, pon tu mano sobre sus vidas. Invoco su nombre sobre la vida de mi hermana, Dios mío, Lorena. Ahí donde está mi hermana Lorena, quien está patrocinando, mi Dios. Pon tu mano en su vida, pon tu mano en sus hijos, pon tu mano en su esposo, aleluya. Derrama tu presencia, tu poder, tu gloria, tu benevolencia. Ley manduribicama, seneuneamaisibito rabaisa. Solo abre tu corazón y deja que sea Él, dice pues. Solo abre tus labios y permite que sea Él, dice pues no más. Camina firmemente, mira pues. Camina firmemente, dice pues. Camina firme, sin mirar a los lados ni atrás. Sin mirar al que huya, dice pues. Sin mirar al que corre, mira pues. Sin mirar a nadie, que tu mirada permanezca puesta en el blanco perfecto que es Cristo. Anda, manduribisama, háblale a tu alma y a tu corazón y dile. Dile quién es tu Señor, dile quién es tu Dios, porque mira, hay momentos agónicos, hay momentos de tristeza, hay momentos, mira, pues que ni tú misma te entiendes qué pasa con tu vida. Alza tus manos como bandera y declara quién es el que está contigo, declara quién es el Señor de tu vida. Y vas a ver cómo las cosas van a huir. La mai come y sumi amai kuai sama. Deja que sea yo, dice pues, el que guíe tu vida. Deja que sea yo quien tome el control, dice pues. Porque mira pues, ¿a dónde iremos, Señor? ¿A dónde iremos? Si tú tienes palabras de vida, ¿a dónde iremos? ¿A quién iremos, Señor? ¿A quién iremos? Si tú tienes palabras de vida, ¿a quién iremos? Porque mira, pues no hay que huir para ningún lado, no hay que ir a otro lado. Solo hay, mira, pues hay que levantar las manos. Solo hay que poner, mira, las rodillas en el suelo, levantar las manos. Y deja que el Espíritu de Dios hable por ti. Deja que el Señor hable por ti. Deja que Él sea, mira, pues tu guianza. Que utilice tus labios. No te defiendas a ti misma, tienes quien te defiende, dice pues. La vía comandura baisa. Él es tu Señor y es tu Salvador, pues. Gloria a tu nombre, Padre amado, mi alma adora tu nombre. Bendiga la vida de mi hermana Lorena, bendiga su vida, toda su familia. Sus hermanas, sus hermanos, sus sobrinos, Dios mío. Cada uno de sus familiares, oh Dios. Cada uno de ellos, Señor, aleluya, te los pongo en tus manos. Mire la vida de Araceli Ayala, Señor, te la pongo en tus manos en esta mañana. Obra sobre su vida, mi Señor. Obra sobre su vida, ora por ese vientre siempre. Ora por los vacíos que sientes en tu corazón, mujer. Ora, mira pues, Salmo 23, haz lo tuyo. Salmo 15, Salmo 12, Salmo 1, mira pues. Es tiempo de mirar al blanco, te digo. Es tiempo de mirar al blanco, pues. Oh, alabanzas a ti, papá. Mira donde se encuentra Elizabeth Granado, Señor. Te pongo en tus manos su vida y llene su corazón. La hizo menduquía más ama. Cuando te sientas rodeada, mira, pues clama al Señor y declara: los enemigos que me rodean me acechan y me persiguen. Todos quedarán vencidos, mira, pues, por el rabaqueando ama y soleve y sama. Por el Señor de los señores. Cántale, pues, carro de Israel y su gente de a caballo. El manto nos ha quedado para partir el Jordán. Porque mira, pues, los enemigos que me rodean me acechan y me persiguen. Todos quedarán vencidos por el carro de Israel. Porque mira, pues, el que va contigo es el Señor. Pero hay que levantar, mira, la mirada hacia el cielo siempre. El corazón puesto en él, la mirada puesta en él, la conciencia puesta en él. Mira, pues, ay de las palabras que salen de nuestra boca. Hay que tener cuidado de las palabras, mira, pues. Con ella bendecimos y exaltamos el nombre del Señor, y con ella, mira, pues, tenemos que bendecir a los hombres también, te digo. Ley, si me quiama, ora por tu corazón, mira, pues, ora por tu corazón. A veces dice: Señor, ¿cómo le hago? Señor, es que no puedo, pero mira tu corazón, dice, pues, hay que lavarlo, hay que limpiarlo, hay que purificarlo, hay que ponerlo en las manos del Señor, mira, pues, y mirar al blanco que es correcto y es perfecto, pues. Padre, pongo en tus manos, Dios mío, cada uno de tus hijos. Ahí donde está mi hermana Elizabeth, Señor. Mira la vida de mi hermana Ana Sánchez, Señor, te lo pongo en tus manos, sobre en su vida de una manera poderosa. Ella pide oración por hermana Ruth Canjura, Señor, por sanidad, por fortaleza. Dale sanidad, dale fortaleza, Señor. Ora por una tristeza, ora por una tristeza que esté en tu vida, Ana Ruth. Ora por esa tristeza, mira, pues. Ponle las manos del Señor. Ponle las manos, que sea Él tu refugio. Ora con el Salmo 13, Salmo 10, Salmo 1, mira, pues. Alertas y alertas cada día, pues, alertas y alertas. Porque el Señor quiere corazones alertos. Quiere corazones que estén abiertos a la verdad. Quiere mentes que estén abiertas, no somnolientos, sino abiertos a la verdad, dice, pues. Corazones purificados, aleluya. Mira dónde se encuentra José Castillo, Padre, obra en su vida. Mira esa restauración, Dios mío, que seas tú quien la firme, Dios mío. Él pide también por justicia divina. Padre, obre conforme a su petición, Señor. Él es el que te clama, mi Dios. Yo te pido por él, que seas tú obrando conforme, Dios mío, a su petición, pero también conforme a tu voluntad, papá. Tú que conoces su vida, su mente, su corazón. Sé tú obrando en su vida, Dios mío, aleluya. Ora por las fuerzas, porque muchas veces te has visto desanimado, dice, pues, sin deseo de nada, pero mira, Él tiene misericordia. Padre, pongo en tus manos, Dios mío, la vida de Carlos Alberto Hernández. Dele y esa sanidad, su trabajo, te lo pongo en tus manos. La vida, Dios mío, de mi hermana Ana Gladys, esa respuesta, Señor. Esa respuesta, papá, dale esa respuesta. Ay, coma y sama, búscalo, mira, pues, búscalo de cerca, dice, búscalo de cerca. Ley, suma y sama, mira, los hijos de Dios no se rinden, los hijos de Dios no miran atrás, los hijos de Dios, mira, pues, siempre van hacia adelante, no temen, mira, pues, del porvenir, porque saben quién está con ellos. No tema tu corazón ni tenga miedo, dice el Señor, mira hacia adelante, mira, pues, mira hacia adelante. Licoma y Salá, mira, pues, con manos vacías vengo a ti. No tengo nada que darte. Dale tu corazón, mira, pues, dale tu vida, dale tu alma cada día. Le vas a más, quitabas o jamás. Que el mundo y el diablo puedan ver a quién le pertenece. Mira, pues, quién es tu Señor. Buscándole, mira, pues, de día, de tarde y de noche, de día, de tarde y de noche, pues, una búsqueda frecuente. Gloria a tu nombre, Señor. Bendiga la vida de mi hermana Ana Gladys, Padre. Y donde está Ana Alvarado, Padre, bendice su vida. Ora por las fuerzas, ora por los desánimos que llegan en Alvarado. Hay que buscar de él, mira, pues, cuidado con las confusiones. No te confundas, él es perfecto. No te confundas, él es el Señor. Y Él es recto en todos sus caminos, mira, pues. Él es recto en todos sus caminos, dice, pues. Mira dónde está, Dios mío, Griselda Orellana. Bendice su vida de una manera poderosa, Señor, te la pongo en tus manos en esta mañana. Sé tú obrando en su vida, Dios mío. Pide sanidad en su vida, Dios mío, aleluya. Llegue hasta allí, Dios mío, hasta San Simón, Morazán, bendice su vida. Dale sanidad, dale fuerza, dale ánimo. Ora por el consolador de tu vida, porque es el Señor, mira pues. Y mantente, mira pues, orando a Él, clamándole a Él y creyéndole a Él. Porque Él es el que te consuela. Mira pues, la tristeza te ha querido consumir. Cuántas cosas han llegado, pero mira, Él ha tenido cuidado, dice pues. Hay que ser frecuentes en la oración. Hay que estar, mira, dispuestos cada día a llevar la mía, mira, pues a caminar una mía más por el Señor. Hay que estar dispuestos, te digo. Padre, pongo en tus manos mi hermana Mari Gutiérrez. Dele sanidad, fortaleza. Sai, Samaya, cuidado con las frustraciones. Ora, clama. Dile, Señor, maravilloso eres. Redime cada día mi vida, le vas a decir. Bendice la vida de José Martínez, Señor. Dele fortaleza espiritual, Señor. Ora, mira, sin cansarte. Ora sin cansarte, dice pues. Ora sin cansarte, David. Padre bueno eres, Señor. Bendito sea tu nombre. Mira donde se encuentra Josué Ayala y Kilian Ayala, Padre. Te lo pongo en tus manos. Que sea tu mano de poder en cada uno de ellos. Sé tú obrando en su vida, Dios mío. Ahí donde está, Dios mío, la familia Ayala. Ahí donde se encuentra, Dios mío, Araceli Ayala, Padre. Obra en su vida, obra en su familia. Sácalos en victoria. Dale, Dios mío, cada día esa fuerza que necesitan. Oh, en el nombre de Jesús, Padre, pongo en tus manos a tus siervos, a tus hijos, Señor. A cada uno de ellos, oh Dios. Pongo en tus manos la vida de Blanca Díaz, Señor. Ella pide sanidad por insuficiencia renal, Señor. Haz una sanidad, Dios mío. Solo tú sabes las enfermedades que están llegando. Yo sé que tú eres el que sana y el que liberta, Padre. Pero conforme, Dios mío, a tu gracia soberana sobre cada uno de tus hijos, te pido que obres, Dios mío, según la oración, según la petición de cada uno de ellos, Señor. Tú que conoces sus corazones, obre ahí, papá. Mira ahí donde se encuentra, Dios mío, la vida de Blanca Díaz. Padre mío, yo en tus manos pongo su vida. Pongo esos riñones reprendiendo todo mal. Oh, Dios mío, aleluya. Sé tú obrando, Dios mío, sobre su vida. Si esta enfermedad, Dios mío, no es para perecer, sánale. Sánale completamente, mi Dios. Sé tú obrando, Dios mío, con fe. Que esa fe, Dios mío, que ella tiene sea aumentada. Sé tú poniendo fe sobre su vida, papá. Como lo dijo aquel varón cuando le preguntaste, mi Señor, ¿tienes fe? Y él te dijo, sí, pero aumenta mi fe. Oh, Cordero, mi alma te adora. Ora por tu fe, mujer. Ora por tu fe. Pon ambas manos sobre tus riñones. Pónselo en las manos al Señor. Mira donde está Paola Santos, Señor. Pide sanidad por recuperación. Dele esa recuperación total y completa, Señor. Ahí donde está ella. Cubro su vida con tu sangre en esta mañana. Oh, bendito sea su nombre. Bendito sea su nombre poderoso, Señor. A ti sea la honra y la gloria, papá. A ti sea la honra y la gloria, Señor. Mira donde se encuentra, Dios mío, la vida de William Castillo en esa cárcel. Dale liberación, Señor. Dale liberación, sácalo en victoria. Guárdalo, Padre mío. Solo tú lo puedes hacer. La vida de mi hermana Isabel Santos, Dios mío, pide sanidad, pide fortaleza. Oh, aleluya, en el nombre de Jesús, dale esa sanidad. Dale esa fortaleza. Vas a orar con el Salmo 127. Salmo 131. Y con el Salmo 2. Vas a orar por tu vida, vas a orar por tu simiente, vas a orar por tu cuerpo, por todo tu ser. Gloria a su nombre, Señor. Pongo en tus manos la vida de Carmen Medina. Pide sanidad en sus riñones, fortaleza espiritual. Señor, derrame esa sanidad sobre ella, pon bálsamo. Pon tu mano ahí, Señor amado, Señor bendito, Señor poderoso. Te la pongo en tus manos donde está Carmen Medina. Sé tú sanando esos riñones, Señor. Reprendo todo mal en sus riñones, todo dolor, todo lo que esté pasando. Señor, sana completamente ese cuerpo. Sana completamente esos riñones, Señor. En su nombre se lo pido, papá. Ahí donde está Gerardo Corea, Dios mío, pide sanidad en su cuerpo también. Dale esa sanidad, Dios mío. Mira lo que te piden por esa sanidad. Mira ahí donde está, Dios mío, la vida, oh Dios bendito, de Johnny Edenilson Reyes, Dios mío, que hoy va a tener esa audiencia. Padre, acompáñalo, ve con él. Abrázalo, Señor, cúbrelo, guárdalo, papá.
1: tú eres el único quien guarda a tus hijos y aquellos que te claman y te piden, Padre. Te pido que los guardes. Mira esta oración. Mira esa petición, Señor. Yo te pido que le acompañes y que lo abraces y que lo guardes y que lo cuides. Que seas tú en su vida obrando, Señor. Mira dónde está Rosa Miriam Cigarán, Señor. Pide por sanidad en su cuerpo, por respuesta tuya, papá. Dele esa respuesta, Rey mío y Dios mío. Dele esa respuesta. Tú eres el Dios de las respuestas. Tú eres el Dios que habla, el Dios que oye. Tú eres el Dios que enseña y instruye. Hable a su vida, papá. Dele, Dios mío, aquello que ella le está pidiendo. O en el nombre de Jesús te la pongo en tus manos en esta mañana. Bendice la vida, Dios mío, de Rosa Miriam Cigarán. Obre, Dios mío, de una manera poderosa en su vida. Sé tú fortaleciéndola en el poder de tu Espíritu Santo. Dele esa respuesta que le pide, Dios mío. Dele esa respuesta. Ora por los desánimos que están en tu vida. No te desanimes, mira. No mires a la derecha ni a la izquierda. Hay que mirar al blanco. Es que no se trata de mirar a los lados, mira pues. Se trata de mirarlo a él. Lava y suya más a más. Porque allí vas a poder entender muchas cosas, mira pues. Lo que hoy no entiendes, lo vas a entender después. Cuando dependas de él, cuando te tomes de él, cuando te agarres de él, cuando vivas para él, mira pues. Ahí vas a entender lo que hoy no puedes entender. Gloria sea su nombre, papá. Gloria sea su nombre, mi Señor. Te pido esa sanidad sobre mi hermana Lorena. Reprendo todo dolor, todo estrés en su cuello, todo dolor en su cabeza. Declaro que se va en el nombre de Jesús. Padre, en tus manos pongo tus hijos, Dios mío, en esta hora. Sea tu mano de poder obrando, Dios mío, con poder. Sé tú, Dios mío, sanando, liberando, fortaleciendo. Oh, mi Dios, sé tú poniendo tu mano en el nombre de Jesús en esta mañana. Reprendo todo espíritu de enfermedad, toda dolencia, Dios mío, sobre los cuerpos. Todo problema renal, todo problema de diabetes, todo problema en los ojos, todo problema, todo dolor, Dios mío. Miren ese cuello, mi Dios. Todo estrés que ha llegado a la vida de mi hermana, lo reprendo, cancelo. En el nombre de Jesucristo, declarando que la sangre de Cristo tiene poder. La sangre de Cristo tiene poder. En esta mañana, mi Señor amado, aquel que crea que tú le puedes sanar, que tú le puedes liberar, pon tu mano de poder. Pon tu mano en ese pie, Dios mío, que está dañado por la diabetes. Pon tu mano en ese pie, papá. Sé tú dando libertad. Sé tú dando sanidad. Sé tú sanando, papá. Sane ese hígado. Sane ese vientre estéril. Sane, Dios mío, aleluya. Mire esa mujer en embarazo. Mire aquella mujer que no puede quedar embarazada. Mire, Dios mío, aquel que en esta hora te clama por sanidad, te clama por fortaleza y por fuerza. Te lo pongo en tus manos. Sé tú obrando, sé tú sanando, sé tú liberando. Arranque de raíz, mi Cristo, en esta mañana todo aquello que pueda estar dañando, todo aquello que se levante para hacer daño. En el nombre de Jesús lo declaro completamente reprendido, atado, sujetado, cancelado. Y declaro que hay poder en la sangre de Cristo Jesús. Hay poder en su nombre, hay poder en su sangre. Llegue a la vida del perdido, llegue a la vida del que no te conoce, llegue a la vida del que se extravió, llegue a la vida del que se apartó, llegue a la vida de la bruja, el hechicero, el santero, el satanista. Pueda saber, pueda entender que solo la sangre de Cristo tiene poder, y es el único que liberta, y es el único que sana, y es el único que da vida, y es el único que lleva la salvación. Oh, aleluya. Oh, Dios mío, llegue a la vida, Dios mío, de aquella persona que vive, Dios mío, en el adulterio, en la fornicación, empedernidamente, que vive en la prostitución, en el lesbianismo, en la homosexualidad, en el alcoholismo, en la drogadicción. Oh, Padre, llegue, Dios mío, aquel del que nadie tiene compasión. Porque tú eres un Dios compasivo, dice tu palabra. Compasivo y misericordioso eres tú, Señor. Por eso clamo, por eso proclamo tu grandeza. Porque no nos pagas conforme a nuestro pecado, ni conforme a nuestra maldad. Sino que veniste, dice tu palabra, a buscar lo que se había perdido. Y lo que se había perdido éramos nosotros. Gracias, papá. Gracias, Señor Jesús. Gracias, Espíritu Santo. Así en esta mañana te pido, Dios mío, que hayas sido tú hablando a tus hijos, a tu pueblo, a tus amados. Quédate en cabina con mi hermano en controles. Pongo todo el staff de radio en tus manos. Bendiga la vida de mi hermana Carolina. La vida de mi hermana Eunice, Señor, te la pongo en tus manos. Fortalece su vida, fortalece su mente, fortalece su corazón, aleluya. En el nombre poderoso de Jesús, pongo en tus manos la vida, Dios mío, de mi hermana Ruth Chávez también. Y donde se encuentra también, Dios mío, cada una de mis hermanas. Mi hermana María, Dios mío, aleluya. Cada una de mis hermanas del staff, te las pongo en tus manos, cubriéndolas con tu sangre, Dios mío. Cúbrela, Dios mío, la vida de mi hermana Dani también, Señor. Cada uno de ellos, Padre, te las pongo en tus manos. Bendiga el ministerio, Elohim. Bendiga a cada uno de tus hijos, Dios mío, que ofrendan. Cada uno de tus hijos, Señor, que están siempre ahí. Oh, Dios mío, patrocinando, bendiga sus vidas grandemente. Bendiga a la familia Flores, bendiga a la familia de Jucuapa, ahí en ese mercado, en los cantones, en las ciudades, en los pueblos, Dios mío. Aquellos que te claman y te oran, aquellos que esperan en ti, Señor, reciban nuevas fuerzas, reciban nuevos ánimos, Señor, en tu nombre. Oh, quédate en El Salvador, Estados Unidos, Israel, las naciones, Rusia, Padre, cada nación, cada pueblo, cada presidente. Te lo pongo en tus manos. Bendice a Israel, papá. Pongo en tus manos. Clamo por Israel. Te pido por Israel su salvación. Como también, Dios mío, por mi país y Estados Unidos. Padre, gracias. A ti la honra. A ti la gloria. A ti la alabanza. A ti el honor. A ti el honor. A ti el poder. Porque todo tuyo es. Gracias, Padre, Hijo, Santo Espíritu. Amén y amén. Amén, toda la gloria para Cristo Jesús. Dios me lo bendiga, mi hermana, gracias por su gentil patrocinio. Gracias a todos los que se unieron junto conmigo en esta mañana. Abrazo fuerte para todos. El Señor me lo bendiga grandemente. Será hasta la próxima, si el Señor así nos permite, nos concede. Que el Señor me lo bendiga grandemente. Les amo en el Señor. Abrazo fuerte a todos.

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Dios le bendiga, mis amados hermanos, en este día maravilloso que nos regala Dios. Dios le bendiga a mis hermanos en la fe. Dios le bendiga a familias amadas y queridas en este día. Dios le bendiga sus vidas, sus hogares, su matrimonio, sus hijos, sus nietos y toda la familia. Dios le bendiga sus trabajos, su modo de vida, lo que usted hace para sostenerse, usted y su familia, que Dios se lo bendiga cada día más. Que el Señor le bendiga sus negocios, se lo florezca, se lo ponga en gracia en este día, en el nombre de Jesús. Que Dios le bendiga su caminar, le bendiga sus entradas y su salida, amado hermano, en este día. Aleluya. Le habla a su hermana en Cristo, Carmen Reyes, desde el ministerio Construyendo sobre la Roca, que es nuestro Señor Jesucristo. Hermanos, vamos a estar hablando en el texto, hablando de la palabra de Dios con el Salmo 63:8. Y vamos a leerlo, mis amados hermanos. Y así dice la palabra de Dios: está mi alma apegada a ti. Tu diestra me ha sostenido. Aleluya. Gracias, Señor. Y el tema que vamos a tratar, hermano, en este tiempo en el cual estaremos hablando, escudriñando y aprendiendo de la palabra de Dios, bajo el tema el arte de soltar para agarrar lo eterno, sanando nuestros apegos. Aleluya. Alabado sea Dios. Gracias, Señor. Desde este momento, Padre del cielo, nos encomendamos a ti, Señor. Señor, nos ponemos en tus manos, Espíritu Santo de Dios, en este día, Padre. Padre Santo, Padre mío, Padre bueno, Padre nuestro. Toda esta palabra está en tus manos en este día, Señor. En este día, Padre, y te pido, Señor, Espíritu Santo de Dios, que me dé sabiduría para poder llevarla a todos mis hermanos. Me dé de nuevo. Ay, si me dé rema de la palabra, que no haya ningún tropiezo para poder expresar esta palabra de hoy, que el Señor ha puesto en mi corazón y en mi mente para compartirla con todos ustedes, mis hermanos. Abre los oídos físicos y espirituales de cada persona que va a sintonizar y va a escuchar estas palabras. Alabado sea Dios donde quiera que se encuentre en el planeta Tierra. Que estas palabras puedan llegar hasta el rincón más lejano de la Tierra. Alabado sea Dios. Quita todo obstáculo, mi Dios, que quiera impedir que estas palabras sean escuchadas, Padre. Está en tus manos, Señor. Dependemos de ti, Señor. Espíritu Santo de Dios, nos aferramos a ti de mente, de corazón y de alma, Señor, en este día. Y te damos las gracias, Padre del cielo y de la tierra. Amén. Mis hermanos, ¿alguna vez has visto cómo una pequeña semilla, para convertirse en un árbol fuerte y dar fruto, debe enterrarse y perder su forma original? En la vida, hermanos, nos aferramos a personas

pasa cuando eso que llamamos seguridad comienza a lastimarnos? Hoy vamos a hablar de las cadenas invisibles, el apego insano, aleluya, que nos ata a lo terrenal. Pero Dios nos enseña, hermano, a soltar para que nuestra alma se apegue únicamente a tu diestra, Señor. Vamos a conocer quién dijo estas palabras y quién las escribió. Y dice la palabra de Dios que esta valga la redundancia, estas palabras las escribió el rey David en el desierto de Judá, mientras huía de la persecución de su propio hijo Absalón. ¿Y por qué, hermanos, escribió el rey David estas palabras? Porque en medio del dolor y la pérdida de su trono, descubrió que todo lo terrenal puede desvanecerse. Aleluya. En lugar de aferrarse al poder, a su palacio o a su hijo rebelde, David decidió aferrarse a la presencia de Dios. Aleluya. El apego emocional, mis amados hermanos, insano, ocurre cuando depositamos nuestro valor, nuestra identidad y nuestra paz. Cuando lo depositamos en algo o alguien fuera de Dios. Cuando lo depositamos en las manos de otro que no sea Dios. Aleluya. Y ejemplo de esto, hermano, es cuando pensamos, no puedo vivir sin esta persona. O si pierdo esto, si pierdo aquello, mi vida se acabará. Dios nos mandó a amar, amados hermanos, pero nos advirtió contra la idolatría. Cualquier cosa que amemos más que a Dios se convierte en un ídolo que nos esclaviza. Y lo opuesto al apego, mis hermanos, es el desapego. Y hay un desapego que es sano. Y no es que tenga falta de amor este desapego. No, es libertad. Es libertarnos el apego sano. Aleluya. Espiritualmente, mis hermanos, soltar no significa liberarnos de la dependencia emocional y de las expectativas. Es entender que todo lo que tenemos prestado debajo del sol puede irse, excepto el amor de Dios. Es lo único. Es lo único, hermano, el amor de Dios. La verdadera paz llega cuando decimos, Señor, te amo, te valoro, pero mi felicidad no depende de esto. Bendito sea Dios. En el ayer, mis hermanos, en aquellos tiempos bíblicos, el apego se manifestaba fuertemente hacia las riquezas, el estatus social o las tradiciones religiosas. La gente lloraba cuando perdía sus bienes terrenales. Y comparando aquel tiempo, mis hermanos, con el tiempo actual en el que estamos viviendo en una sociedad hiperconectada, hermanos, pero emocionalmente frágil. Hoy nos apegamos a las redes sociales en búsqueda de aprobación, mis hermanos. Hoy nos apegamos a relaciones tóxicas que nos hacen daño por miedo a la soledad. Hoy nos apegamos al éxito profesional, creyendo que somos los mejores, lo más expertos, los más expertos. Aleluya. Y es por esto, mis hermanos, que hoy más que nunca sufrimos de dependencia emocional, porque buscamos en la gente lo que solo Dios puede llenar, el vacío que solo Dios puede llenar dentro nuestro. Aleluya. Vamos a ver esta historia que nos ilustra el valor de soltar. Imagina un águila, hermano, imaginen a un águila que a mitad de su vida se ve cómo sus plumas se vuelven pesadas, su pico se curva y sus garras pierden.

fuerzas. Para sobrevivir, debe retirarse a lo alto de una montaña y pasar por un proceso doloroso, arrancarse las plumas viejas, golpear su pico contra las rocas hasta que desprendérselo. Es un proceso de desapego extremo, hermano, pero necesario para renovarse y volar con más fuerzas. Asimismo, mis queridos hermanos, somos nosotros. Para experimentar la renovación de Dios, debemos permitirle arrancar esos apegos que nos pesan y nos impiden volar, así al igual que las águilas, mis amados hermanos. ¿Y qué hacer en estos tiempos difíciles que estamos viviendo, amados hermanos? ¿Qué hacemos? Lo primero es que identificar quién es nuestro ídolo. ¿A quién es que estamos adorando? ¿A quién es que le estamos sirviendo? ¿Quién es nuestro ídolo? ¿Que no es Dios? Pregúntate, hermano, honestamente, ¿qué es lo primero que viene a mi mente desde que comienza el día? ¿Qué es lo primero con lo que no puedo vivir? ¿Qué es lo primero que sin eso no puedo vivir? Esto o aquello, no sé cuál será eso. Solamente usted puede identificarlo, amado hermano. Y la otra cosa, mis hermanos, es que tenemos que entregar la corona. Porque a través de la oración ponemos nuestras relaciones y nuestras posiciones en las manos de Dios. Devuélvele a Dios el control de tu valor. Devuélvele a Dios su corona que le pertenece. Es el que tiene el valor y la seguridad nuestra. Renovar tu mente, hermano. Llena tus vacíos leyendo la palabra. Reemplaza el pensamiento de no puedo sin él o sin ella por el Salmo 63. No intentes vencer un apego solo con tu propia fuerza. Usa el principio espiritual del desapego activo, que consiste en aferrarte con tanta fuerza a Dios que todo lo demás tome un lugar secundario en tu vida. Hazte Dios tu ancla, hermano. No, Dios no es un salvavidas de emergencia, amado hermano. Bendito sea Dios, el apego a las relaciones, a la dependencia emocional. Aleluya. Este apego ocurre, el de la dependencia emocional, cuando colocamos a una persona en el trono que solo le pertenece a Dios, haciendo que nuestra felicidad, nuestra paz y nuestro valor propio dependan de su presencia o aprobación. Aleluya. En Jeremías 17:5, la palabra de Dios dice esto, mis hermanos. Así ha dicho Jehová, maldito el varón que confía en el hombre y pone carne por su brazo y su corazón se aparta de Jehová. Aleluya. Mis hermanos, pensemos en esto. Cuando le decimos a alguien, no puedo vivir sin ti, le estás dando un poder que no le corresponde. Estás convirtiendo a un ser humano no imperfecto en tu Dios. Ninguna persona fue diseñada para cargar con el peso de tu felicidad. Cuando dependes emocionalmente de alguien, no lo estás amando, lo estás usando para llenar un vacío que solo Dios puede llenar. Aleluya. Hay que establecer límites santos, hermanos. Aprende a decir no. Tu valor no disminuye porque alguien no esté de acuerdo contigo o decida alejarse de ti. Sana tu identidad, amado hermano. La independencia nace de la orfandad espiritual. Se lo voy a repetir, hermano. Sana tu identidad. La independencia nace de la orfandad espiritual. Aleluya. Recuerda que eres hijo de Dios,
comprado a precio de sangre, hermano. Tu valor está determinado por la cruz, no por quien se queda o se va de tu vida. Aleluya. El apego al pasado, mis hermanos, heridas o éxitos antiguos. Este apego se manifiesta de dos formas, hermanos. Aferrarse al dolor de una ofensa vieja como falta de perdón. Vivir añorando el pasado, repitiendo todo tiempo pasado fue mejor que hoy. Cosas que te impiden ver lo nuevo que Dios está haciendo hoy en tu vida, amado hermano. Y esto es lo que dice la palabra en Isaías 43, 18 y 19. No os acordéis de las cosas pasadas, ni traigas a memoria las cosas antiguas. He aquí que yo hago cosas nuevas, dice el Señor. Pronto saldrá a luz. ¿No las conoceréis? Aleluya. El pasado, mis hermanos, es un buen lugar para aprender. Aprender de él, pero un pésimo lugar para vivir. No podemos vivir en el pasado, no. Podemos aprender del pasado, pero para seguir viviendo, no podemos, hermano, vivir con el pasado a cuesta. Muchos caminan hacia el futuro mirando por el espejo retrovisor. Por eso se estrellan continuamente en el presente. Si te apegas a lo que perdiste, a lo que te hicieron o a lo que pudo haber sido, tus manos estarán demasiado llenas, hermanos, de cenizas como para recibir las bendiciones nuevas que Dios tiene para ti, amado hermano. ¿Y cómo podemos trabajar en esto y sanar, hermano? Lo primero es practicar el perdón, amado hermano, como un desapego. Perdonar no es justificar al otro, es soltar la cuerda del resentimiento para que dejes de arrastrar ese peso que ya está muerto. Aleluya. Cierra ciclos, hermano. Conscientemente, dale gracias a Dios por lo que fue, lo bueno y lo malo, porque todo ayuda para bien. Y declara con fe que lo mejor de tu vida no está en tu pasado, sino en tu futuro con Cristo. Bendito sea Dios. Cuando intentas aferrarte, hermano, a la arena con el puño cerrado, la arena permanece ahí. Lo mismo pasa con las bendiciones de Dios. Cuando las sueltas y las pones en sus manos, las disfrutas en libertad. Cuando las tratas de retener a la fuerza, te destruyen, amado hermano. Aleluya. El Salmo 63:8 nos enseña a reemplazar el apego a lo terrenal con una conexión íntima y sobrenatural con el Creador, con nuestro Señor Jesucristo. Para agarrar lo eterno es vital, mis hermanos, vaciar las manos de las cosas temporales y depender de Dios, mi amado hermano. Este salmo nos desafía a redefinir dónde radica nuestra seguridad. Al desprender el corazón de lo temporal, de lo efímero, de lo que perece, las manos quedan libres para abrazar la gracia eterna y experimentar una paz que el mundo no puede dar. Aleluya. ¿Cómo podemos soltar los apegos? Se preguntaría usted, hermano, y yo también. A través de prácticas diarias, porque vamos a ser honestos, mis queridos hermanos, no es fácil soltar, pero con la ayuda de Dios, todo es posible. Bendito sea Dios. Aleluya. Vamos a evaluar las prioridades, mis hermanos, identificar qué o cuáles cosas te quitan más tiempo, el dinero o la paz emocional. Vamos a practicar la generosidad. Da intencionalmente algo material que considere valioso para ti.
romper su control sobre ti, sobre esa cosa que tú amas tanto que no es Dios, esa cosa que tú te apegas tanto que no es Dios. Rompe su control. Los ayunos de consumo, hermano, eso es importantísimo, mis amados hermanos. Y pasa, porque pasa una semana sin comprar cosas no esenciales, hermano, para reentrenar tu mente. Sí, hermano, porque vamos, salimos a comprar cosas que no necesitamos. Solo cosa por tenerla, porque la miramos y nos gusta. Y podemos tener la misma cosa en nuestra casa, pero cuando salimos a las tiendas, a los lugares, y vemos esa misma cosa, nos da esa impulsividad de comprarla, hermano. Vamos a hacer, como dice aquí la palabra, un ayuno de consumo. Y eso es importante para cada uno de nosotros, porque hay personas que son compradores compulsivos, apegados a la compra y al tener, aleluya. Oración de entrega, hermano. Entrega tus finanzas, tus posesiones a Dios cada mañana en tus oraciones. Vamos a hacer un silencio y a tener silencio y a buscar la soledad con Cristo. Dedica 10 minutos al día a estar solo con Dios, sin pantalla, sin teléfono, sin distracción. Amado hermano, mi gente es amada. Hoy en día la sociedad nos empuja a buscar seguridad en cosas que cambian constantemente, generando vacíos emocionales y espirituales. Hoy hay algunos tipos de apegos, mis hermanos, peligrosos que estamos enfrentando actualmente. Y vamos a conectarlo con el Salmo 63:8 y el arte de soltar. Y lo primero, mis hermanos, es el apego material y consumista, representando la ilusión de la felicidad, y consiste en creer que nuestra identidad, nuestro valor y nuestra felicidad dependen de la ropa que usamos, del auto que tenemos, de la casa que tenemos, de las propiedades que tenemos, hermanos. Aleluya. Alabado sea Dios. Mi hermano, y esto es peligroso. Aleluya. Esto es de peligro, mis hermanos, porque esto es como un pozo sin fondo, que compras algo hoy y mañana el mercado te dice que ya es obsoleto, que ya no está de moda, que hay uno más avanzado, dejándote siempre insatisfecho. ¿Y qué hacemos? ¿Qué queremos? Tener lo moderno, el último modelo de las cosas, porque ya el otro está obsoleto. Aleluya. Y vamos y lo compramos, hermanos. Aleluya. Lo que el Salmo 63:8 quiere que entienda, hermano, que al soltar la mentira de que eres lo que tienes, dejes espacio para que Dios sea tu verdadera riqueza, hermano. La sociedad moderna nos educa bajo la creencia de que valemos lo que producimos, lo que vestimos, lo que usamos, y que estamos solos en lo que a pagar cuentas se refiere. Esto genera en nosotros un apego ansioso al dinero, donde creemos que si dejamos de sobreesforzarnos, hermanos, nos hundiremos. Y la respuesta está en el Salmo 63:8. Tu diestra me ha sostenido. Aleluya. Alabado sea Dios. El verso rompe la falsa creencia, mis hermanos, de que tú o nuestro sustento, perdón, tú o nuestro sustento dependen al 100% de nuestras fuerzas o de la economía del país. Y te recuerdo que hay una fuente de provisión superior, hermano. Nuestra responsabilidad es trabajar y apegarnos a Dios
pero la carga de sostener nuestras vidas le pertenecen a Dios. Aleluya. En la actualidad enfrentamos un desafío, mis hermanos, de que cuando se acercan las fechas de pago, la mente nuestra se activa con una carencia, una creencia de escasez, y pensamos que los recursos se van a acabar y que permitiendo estos apegos peligrosos ocupen el lugar de Dios en el corazón nuestro. Hasta eso es apego, mis hermanos. Mientras que el Salmo 63:8 nos invita a un apego sano que sostiene y da vida. Los apegos desordenados nos encadenan, mis hermanos, debilitan y nos controlan. Y todo por falta de confianza en los planes divinos de Dios. Buscamos la aprobación, el aplauso y la validación de la gente antes que la de Dios, porque creemos que confiar más en el dinero y las posesiones son las únicas fuentes de seguridad. El apego a Dios libera, el apego a Dios sana y sostiene, como dice el Salmo, bendito sea Dios. El apego a lo terrenal, mis hermanos, esclaviza, desgasta y genera ansiedad constante. Mi gente amada, quiero que sepa que aquello a lo que te aferras por miedo a perderlo es exactamente lo que ya está controlándote. Aleluya. El arte de soltar no es perder algo, hermano, sino recuperar tu libertad, sostener algo que no nos pertenece, desgasta el alma. El apego ciego nos hace prisioneros, mis queridos hermanos, prisioneros de nuestras propias seguridades falsas. El desapego no es un acto de rendición, mis hermanos, sino una victoria espiritual. Cuando nos desapegamos de las cosas que sabemos que hacen daño, aleluya, es una victoria espiritual, hermano. Soltar es un acto de fe absoluta en que lo que viene es mejor. Y para recibir las bendiciones nuevas de Dios, primero hay que vaciar las manos, mis hermanos, de lo antiguo, de lo viejo, del pasado, porque nadie puede sostener algo nuevo con los puños cerrados. Alabado sea Dios, mis queridos hermanos. Y vamos a orar. Para terminar estas palabras, mis hermanos, sí, póngase en actitud de oración y vamos a decirle, para soltar y aferrarnos a Dios, vamos a decirle al Padre, amado Dios, hoy me acerco a ti reconociendo que muchas veces he llenado mis manos y mi corazón con apegos falsos. Confieso que he buscado seguridad en las cosas, en el control y en las personas, olvidando que solo tú eres mi roca firme. Espíritu Santo, dame la valentía y la sabiduría para dominar el arte de soltar aquello que me pesa, que me ata y que ocupa tu lugar en mi vida. Rompe mis cadenas de temor, Señor, al vacío. Y enséñame a confiar en que tus planes son siempre mayores que los míos. Aleluya. Hoy decido vaciar mis manos, Señor, de lo terrenal para llenarlas de tu gracia. Declaro con fe la verdad eterna de tu palabra. Está mi alma apegada a ti. Tu diestra me ha sostenido, así dice el Salmo 63:8. Que mi único apego seguro seas tú, Señor. Sosténme con tu mano victoriosa cuando sienta miedo de avanzar y que mi alma descanse en la total libertad de tu amor, en el nombre poderoso de Jesús. Libértame, Señor, del apego material. Libértame, Señor, que en el día de hoy yo pueda soltar toda atadura, todo apego que no sea de ti, Señor.
En el nombre poderoso de Jesús. Amén y amén. Que Dios me los bendiga, mis amados hermanos. Le mando un abrazo en el amor de Cristo y hasta la próxima.

De antemano, felicidades a todas las madres. A ver, los hijos que están aquí, levanten la mano, los hijos. Démosles un aplauso a todas las madrecitas. Este año

presencia a mi madrecita, pero la esperanza es que esté en una mejor vida. Esa es la esperanza de todo cristiano, amén. Gracias a Dios que hace 18 años el Señor me proveyó de otra mamá, que es mi esposa. Pero las madres son muy especiales. Muchos de los que estamos aquí somos producto de la oración de una madre, porque las madres oran siempre por sus hijos. Pero hace 6 años el Señor sanó a mi mamá de un cáncer, y de ahí surgió este canto que quiero compartirlo. Se llama Nada Imposible para Dios.

ocasión. Levanta tus manos al cielo conmigo y decláralo. Vamos, dilo conmigo. Es que no hay nada imposible. Decláralo y

conocido mi sentarme y mi levantar. Has entendido desde lejos mis pensamientos. Has escudriñado mi andar y mi reposo. Y todos mis caminos te son conocidos. Pues aún no está la palabra en mi lengua, y he aquí, oh Jehová, tú la sabes toda. Detrás y delante me rodeaste, y sobre mí pusiste tu mano.

tinieblas me encubrirán. Aún la noche resplandecerá alrededor de mí. Aún las tinieblas no encubren de ti. Y la noche resplandece como el día. Lo mismo te son las tinieblas que la luz. Porque tú me formaste, tú formaste mis entrañas.

y mi alma lo sabe muy bien. No fue encubierto de ti mi cuerpo, bien que en lo oculto fui formado y entretejido en lo más profundo.

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buenos días, pueblo del Señor, amada audiencia de la 94.1 FM Radio Elohim. ¿Cómo está usted en esta bendecida mañana del día lunes 20 de julio? Y es que este mes va rápido, rápido. Le invito a usted en esta mañana para que pueda sintonizar nuestra programación. Estamos en el artista favorito y en esta oportunidad les acompaña en cabinas de radio su hermana y amiga Carolina. Privilegio grande el estar en esta mañana compartiendo esta bella programación con cada uno de ustedes. Así que sin más pensar, reporte su sintonía. Llámenos al 2665-3736 o también puede escribirnos a través del WhatsApp 7884-9221. Queremos saludarle, queremos saber de usted, desde dónde está en sintonía de la 94.1 FM Radio Elohim, la radio de las buenas nuevas. Dios bendiga a mis hermanas también por ahí en Lácteos Marina, mi hermana Esmeralda Rivas, Dios me le bendiga grandemente, mi hermano Ramón García también, saluditos para él y así a toda esa linda audiencia. Estamos en el artista favorito, le invito a usted para que pueda reportarse. Por acá tenemos tenemos estos artistas, tenemos a Tomás Ocampo y tenemos también a Whitman por acá.

Así que usted me dice en esta mañana con qué artista elegimos por ahí a Whitman Camposeco o también a Tomás Ocampo. Y si usted en esta mañana desea patrocinar este espacio y a lo mejor no le gustan estas músicas, por decirlo así, no le gusta Whitman Camposeco ni Tomás Ocampo y algún artista en especial, usted puede y tiene la oportunidad de elegir ese artista y me llama o me escribe o me envía un audio de voz y me dice, hermana Caro, yo deseo patrocinar, pero quiero escuchar este artista. Ahí usted, mi estimado, mi estimada, en esta mañana le invito para que pueda ser ese bendecido, bendecida patrocinador de este espacio del artista

también con mucha alegría y con mucho amor, también a Moisés y a Milagrito que están ahí en sintonía de Mi Turno. Dios me les bendiga grandemente. Por acá tenemos mi hermana Rosemary, nos dice: buenos días, hermana. Mi voto por Tomás Ocampo. Llevamos dos, necesitamos dos más que nos digan por Tomás Ocampo o por Whitman, aunque más bien siento que por Tomás nos vamos a estar ahí. Pero usted elige en esta mañana el artista favorito, con cuál de estos artistas nos quedamos. Por ahí usted, esa es la oportunidad, que se reporte por ahí. Cuéntenos desde dónde está. Dios bendiga a la audiencia internacional. Sea Dios bendiciendo a mi hermano Hipólito, mi hermano Santo Vázquez, mi hermana Rosario Díaz, mi hermana Yolanda Serpa, mi hermana Sarita Serpa, Dios me le bendiga. Mi hermana Saraí Luna, por ahí nos dice. Muy bien, mi hermana, vamos a tratar de escucharlo así, así calladito ese audio, sin que suene por ahí. Ya vamos a escucharlo. Dios bendiga a mi hermana Lilian Santos. Dios bendiga también mi hermana Cecia, mi hermana Yajaira Hernández, mi hermana Isabel Santos, mi hermana Lucía Bonilla, mi hermana Carmen Medina, a toda esa audiencia bellísima de La Matón que siempre me acompaña con alegría, gozo en los corazones. Dios bendiga también a mi hermano Roberto Medrano, si está por ahí, Dios me le bendiga grandemente. Por aquí nos dice, amén, mi hermana Saraí Luna. Por aquí tenemos un número y vamos a ver quién es por acá. Por acá también, Dios bendiga a mi hermana Sarita Viera. Gracias, hermana, por recibirme con esa alegría y amabilidad y saludarme a través de ese mensaje. Nos dice Tomás Ocampo, Ana Moraga, Dios me le bendiga. ¿Hasta dónde nos escucha, Ana Moraga? Es una alegría saludarle en esta mañana. 9 con 12 minutos, a las 9:15 arrancamos con el artista favorito. Pero mientras usted por ahí, voy a escuchar este audio así, calladita, vamos a escuchar este canto que vamos a ver por acá. Escuchamos este canto mientras usted por ahí se reporta.

esa es nuestra misión, ir al cielo. Como dice este canto por acá, quiero ver si ya tenemos reportes por acá. Nos dice nuestra amiga Esperanza Ruiz, Tomás Ocampo, Carolina, feliz lunes, gusto escuchar esa voz. Amén, amén, amén. Dios te bendiga, Esperanza, gracias por sintonizarnos desde La Matón y siempre saludamos.

Y nos vamos con Tomás Ocampo. Tenemos por ahí 5 reportes que nos dicen, hermana, vámonos con... No me agarre este WhatsApp por acá. Está rebelde por acá. Nos vamos con Tomás Ocampo. Dios bendiga a toda esa bella audiencia. Dios bendiga a mi hermana Rosario Díaz. Por ahí está reportándose. Gracias por sintonizarnos. Somos Radio Elohim 94.1 FM, la radio de las buenas nuevas. Y en esta mañana le invito a usted, si en su corazón nace el bendecir este ministerio radial con su patrocinio, motívese, anímese, que Dios bendice al dador alegre. Antes de iniciar, voy a hacer una breve oración para poner en las manos de Dios este turno. Voy hasta las 12 del mediodía con la ayuda del Señor. Luego viene mi hermana Dani y seguiremos gozándonos con la preciosa programación en Radio Elohim. Soberano Dios, gracias. Le damos por una mañana más, por un día más que usted nos concede. Nuevas son cada mañana sus misericordias, Señor, en esta mañana. Gracias por permitirnos, Señor, gozarnos en su presencia, Señor. Bendecimos la vida, Señor, de cada oyente, mi Dios bendito, de cada persona, de cada hogar que está ahí en sintonía, Señor, que ellos puedan ser bendecidos, Señor, que ellos puedan ser motivados a la vez, Señor, que también, Señor, ellos puedan ser quebrantados, mi Dios, a través de una alabanza, a través de una oración, a través de algún programa, Señor. En esta mañana, Señor, la gloria, la honra es suya, Maestro Santo. Alabamos y seguimos enalteciendo su santo nombre, Señor. Te pido también, Señor, si en esta mañana, Señor, hay corazones quebrantados, Señor, hay corazones con algún desánimo que a lo mejor está atravesando, ha llegado a su vida, Señor. Te pedimos, Señor, en esta mañana que dé paz y alegría, Señor, en esas vidas. Gracias, mi Dios, bendigo mi vida, bendigo mi familia. Bendigo, Señor, a cada uno de aquellos que están ahí en sintonía de este turno. En el nombre de tu Hijo amado, amén y amén. Habiendo orado, nos vamos escuchando a Tomás Ocampo. Usted también puede ahí reportarse y puede por ahí solicitar alguna alabanza en específico de Tomás Ocampo, porque yo puedo ponerle ahí todo el listado de Tomás Ocampo, pero qué tal no suena la alabanza que a usted le gusta más. Entonces, en esta mañana es la oportunidad para que usted pueda ahí solicitar alabanza de Tomás Ocampo. Y nos vamos con este canto, La Recompensa.

Amén. Y es que nada ni nadie podrá separarnos de ese amor tan grande, tan puro que nuestro Dios nos da. 9:27. Por acá nos solicitan "Vuelve", con mucho gusto, mi hermana. También nos solicitan "Preso de ti", y también "Jehová peleará por ti". Así que ahí vamos a complacer con esos cantos. En esta bendecida hora le invito para que pueda sintonizar nuestra programación de 10 a 12. Vengo nuevamente con música variada, así le invito a usted para que me haga compañía y hagamos programación juntos en este bendecido lunes 20 de julio. 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Continuamos con más y escuchamos este canto que nos han solicitado. Suenan "Preso de ti", "Vuelve" y también "Jehová peleará por ti", "Tú le prometiste, no te rindas", entre otros cantos más, esperando que usted se esté gozando con esta bendecida programación.

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Bienvenidos a Música Variada.

es que sin él nada podemos hacer, nada somos. 10 de la mañana con 9 minutos, 10 de la mañana con 9 minutos. Bienvenidos, bienvenidas una vez más a su espacio de música variada, invitando a cada uno de ustedes para que pueda reportar su sintonía llamándonos a través de la línea fija al 2665-3736, o también puede escribirnos a través del WhatsApp 78849221. Queremos saludarle, queremos saber de su sintonía, desde dónde usted nos escucha, desde dónde usted está en compañía de la 94.1 FM en su espacio de música variada. Y miren lo que nos dice la palabra del Señor en este bendecido lunes: Jehová cumplirá su propósito en mí. Tu misericordia, oh Jehová, es para siempre. No desampares la obra de tus manos. Ahí leemos un precioso salmo que nos muestra cada día, nos muestra cómo Dios perfeccionará y llevará a cabo los planes que Él tiene para nuestra vida. Sabemos, mis amados, mis amadas, que su misericordia es eterna, por lo cual Él nos permite confiar en esa fidelidad tan grande que solamente Jesucristo la da. 10 de la mañana con 10 minutos, 10 con 10. Repórtese, queremos saber de usted. Dios bendiga a mi hermana Guadalupe Llanes, mi hermano Elorgio Díaz. Ayer tuve el privilegio de conocer a este hermano Elorgio. Dios me le bendiga grandemente. Dios bendiga también la audiencia en el Llano Grande, Llano Chilamate, la audiencia del Níspero, mi hermano Rodolfo Díaz. Dios me le bendiga grandemente. Así, Dios bendiga a toda esa bella audiencia en Nueva Guadalupe, mi hermana Marta Perdomo, mi hermana Lourdes Vázquez, a toda esa bella audiencia. Muchas

bendiciones para su vida. Y este espacio necesita de un patrocinio en esta bendecida hora. Si usted en su corazón nace de unirse a la gran familia Elohim, patrocinando uno de estos espacios, llevamos el de las 10 y el de las 11 de la mañana. Bueno, que vamos toda la tarde, en la tarde, lleva mi hermana Dani, Campeones en Jesús, música variada también, lleva también prédica, atardecer con Cristo, y a las 5 viene Cristo la respuesta, 6 de la tarde, llamados con propósito, ahí comparto un poco de la programación de este día, lunes 20 de julio del año 2026. Escuchamos este canto mientras usted por ahí se reporta la sintonía. Recuerde, recuerde siempre esto. Si está atravesando un problema, si a lo mejor la dificultad, si a lo mejor algo que le agobia en su corazón, siente usted que ha tocado fondo, recuerde esto. En Cristo somos más que vencedores.

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Enséñame a amar, perdonar y olvidar como un niño inocente. Y dice este canto tan bonito que en lo personal me gusta la letra. Dice de que entre el niño y nosotros solo las edades sean diferentes y que tengamos un corazón dispuesto a perdonar, dispuesto a olvidar. Ahí le dejo sus pensamientos a usted, pero cómo nosotros día a día nos comportamos de esa manera. Muchas veces guardando raíces de amargura, guardando tal vez algún desprecio que alguien nos hizo, guardando tal vez algo que ahí nos dañó. Aprendamos cada día a perdonar. Aprendamos cada día a botar, a desechar todo aquello que estorba en nuestro corazón. Porque muchas veces eso que estorba en nuestro corazón afecta tanto nuestro corazón como también nuestra salud, nuestra paz, nuestra tranquilidad. Así que en esta mañana no es un regaño, sino solamente pues es mi humilde opinión. Aprendamos a perdonar día a día. Recuerde que Cristo pronto viene para recompensarnos de esa promesa fiel y verdadera. 10 de la mañana con 23 minutos. 10 de la mañana, por ahí está mi hermano Porfirio Majano. Dios me le bendiga a través de Facebook. ¿Desde dónde nos sintoniza mi hermano Porfirio Majano? Le saludo en el amor de Cristo a través de la transmisión en Facebook. Por ahí está escuchándonos, por ahí gozándose con la variada programación, con estas alabanzas que juntos programamos. Así le invito a usted para que reporte su sintonía y nos diga, hermana, yo quiero escuchar la alabanza tal. Por ahí tengo pendiente también buscando una señal. Sí, buscando una señal a mi hermana Rosemary. Ya le vamos a complacer con buscando una señal. Y miren que ya le da a hermana Rosemary, se me olvidan. Pero no, ya la tenemos por ahí a buscar. Carla, Dios me les bendiga grandemente, pueblo del Señor, la audiencia del mercado municipal de Jucuapa. ¿Cómo están por ahí? Dios me les bendiga. Miren que por veces paso ahí toda precisa, corriendo, afanada, pero ya escucho y veo de que hay bastante audiencia ahí con su radio encendida, escuchando a veces música variada, a veces los diferentes programas que pues pasan nuestros programadores y así. Pues me da mucha alegría saber que tenemos bastante audiencia en el mercado de Jucuapa. Sea Dios bendiciendo su vida, su negocio, su familia, todo. Así también Dios bendiga la audiencia de Chinameca, la audiencia de Nueva Guadalupe, la audiencia de Lolotique. Por ahí teníamos un hermano que, miren que se perdió, se dio de vacaciones. Se me olvida el nombre de este hermano que todos los días con alegría y gozo se reportaba y saludaba a su esposa. Pues por ahí se me escapa el nombre del 2023, 2024, no me recuerdo, teníamos ese hermano de Lolotique. Mi hermana Rosa Aminta también está ahí en se me olvida cómo se llama, pero en San Miguel. Dios me le bendiga grandemente, Dios bendiga a mi hermana Doris Lizama, mi hermana Mercedita. Dios bendiga a cada uno de ustedes, mi hermana Marcelina Campos, mi hermana Carmen Medina, mi hermana Lilian, mi hermana Isabel Santos. Dios me le bendiga grandemente en esta bendecida hora. 10 de la mañana con 25 minutos. Continuamos con más y escuchamos este canto, Perfecto Amor.

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10:40, continuamos con más. Gracias por reportar su sintonía a esta hora de la mañana. Es un privilegio grande el poderle acompañar en este bendecido lunes. Sea Dios bendiciendo grandemente a cada uno de ustedes. Gracias por dejarse acompañar en su espacio de música variada, invitándole también a usted para que pueda ser el gentil patrocinador, patrocinadora de este espacio. Vamos hasta las 12 del mediodía con música variada. Así está la invitación y a la vez también la motivación para que usted pueda ser parte de la gran familia Elohim con su ofrenda de amor, lo que Dios ponga en su corazón. Con sus ofrendas, patrocinios, es como esta emisora continúa al aire en este 2026. Nuestro mayor propósito es ganar almas para Dios, para Cristo, y a su vez que usted sea bendecido a través de una alabanza, a través de un mensaje, a través de la palabra de Dios, a través de una oración, que usted pueda ser edificado a su vez. 10:41, continuamos con más. 10:41, ahí escuchamos De Pena y Amor en Los Voceros de Cristo. Escuchamos Cielo Azul, entre otros cantos más. Repórtese que yo quiero saludarle, yo quiero saber desde dónde usted está con nosotros, con la 94.1 FM.

Amén, amén, amén. Por ahí queremos saludar a Esperanza Ruiz. Nos solicita Yo no me voy a rendir. Y mi hermana Maura Vigil está en compañía de nosotros. Nos saluda por ahí. El tema, mi amada hermana, se llama De pena y amor, pero también a veces aparece en YouTube En dónde está el amor de Cristo. Bien puede buscarla por De pena y amor o En dónde está el amor de Cristo. Y es que es una alabanza tan maravillosa la letra, en el cual nos recuerda que muchas veces nosotros como cristianos nos dedicamos nada más a murmurar, a criticar, a señalar, a condenar aquella alma, aquella persona. Pero pues no vemos los errores de nosotros. Ahí sí que pues muchas veces vamos mal nosotros los cristianos. Es tan bonita esa letra. Desde la primera vez que yo escuché ese canto, me gustó y me impactó mi corazón. Me impactó mi corazón porque Dios aún sigue buscando las almas perdidas. Dios aún, sus brazos siguen abiertos. La puerta está aún abierta para que usted eche manos a la vida eterna. Eche manos a esa mansión gloriosa. Como decía un canto que anteriormente escuchábamos, para el cielo voy, esa es la misión. Y es que esa es la misión de todo cristiano. La misión mía, la misión suya, la misión de todos es hablar las buenas nuevas de salvación sin sentir ninguna vergüenza, sin sentir ningún, ay, es que me da pena, ay, es que aquí, ay, es que allá, no. Sino con toda libertad. Dice la palabra del Señor que Dios nos ha dado un espíritu de valentía y no de cobardía. Así que en esta mañana le motivo a que usted hable las buenas nuevas de salvación. Que a donde usted vaya y haya la oportunidad de hablarle a aquel amigo, de hablarle a aquel borracho, de hablarle a aquella persona que está ahí en la calle, de hablar las buenas nuevas de salvación. Para mí es una alegría cuando voy a diferentes lugares y se me da la oportunidad de poder anunciar este evangelio precioso de salvación. Para mí es un gozo, créanme, en mi corazón. Hace poco hablábamos con una persona la cual pues estaba pasando un momento de depresión y me la encontré pues por el triunfo. A lo que vamos es lo siguiente: Dios puso en mi corazón hablarle, y qué gloria al Señor por ello, que la persona recibió a Dios en su corazón, a ese Dios que llena vacíos, a ese Dios que nos saca en victoria. Por eso en esta mañana, hoy es la oportunidad. No se quede callado, no se quede ahí estancado, ahí tranquilito, como dicen, o tranquilita, no, sino que expanda las buenas nuevas de salvación. Háblele a aquel amigo, a aquel necesitado, a aquel que necesita una palabra de aliento, que necesita una palabra de bendición, que necesita una palabra de consolación. 10:48 no es un regaño, sino que pues en mis humildes palabras, 10:48 no contamos aún con patrocinio. 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Dios bendiga a la familia Santos hasta la Matón, mi hermana Lilian, mi hermana Isabel. Dios me les bendiga grandemente. Por aquí quiero saludar también mi hermano Héctor Romero. Dios me le bendiga poderosamente. Mi hermano William Quintanilla, muchas bendiciones. Mi hermana Marcelina Campos, amén, amén, amén. Mi hermana Bertila Estela Matón, Dios me les bendiga grandemente. Escuchamos este canto que nos han solicitado, Yo no me voy a rendir. Es que esa es la misión, no rendirnos. Y aunque muchas veces lleguen tropiezos, dificultades, problemas, muchas cosas que sentimos nosotros, en pocas palabras, sentimos nosotros tocar fondo, recuerde esta palabra de bendición.
derribado, pero no destruido. Escuchamos Yo no me voy a rendir.

de este espacio, porque en breve venimos con una prédica patrocinada por mi hermana Mercedita Lizama. Dios me le bendiga grandemente. Ahí también vamos a complacer con las alabanzas que nos dijo nuestra hermana Mercedes Lizama. Me voy de este espacio, no sin antes agradecer a cada uno de ustedes. Mi hermana Rosemary, las disculpas que no le había programado, ya ves que se me olvida, mire, es que ya le da a mi hermana Rosemary, se me había olvidado, pero ahí le complacimos con Buscando una Señal.

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0: y hermanos y amigos. Dice la Biblia, libro de Apocalipsis, capítulo 1 y verso 9, que el apóstol San Juan, ya finalizando el primer siglo de la era cristiana, estaba exilado en la isla llamada Patmos. Uno de los césares de Roma lo había enviado a ese lugar por causa de la palabra de Dios que predicaba y el testimonio de Jesucristo. Dice que mucha gente está en la cárcel por haber cometido miles de fechorías. Pero Juan estaba exilado ahí, como en una cárcel en esa isla. Pero por predicar la palabra y testificar de Jesús, es motivo de honra y de gloria que nos puede meter a la cárcel por causa de Jesucristo. ¿Cuántos alaban a Dios? Ahí estaba Juan, ya un anciano, estaba exilado en esa isla solitaria. Ese César hubiera querido matarle porque odiaba el Evangelio de Jesucristo. Y agarró a Juan, pero dice la tradición que quiso matarle en una forma especial, con una tortura, como un tormento para Juan. Quiere matarle por cualquier forma común. Dice que lo sumergió en aceite hirviendo. Y después lo sumergió ahí, cuando lo sacaron, que el César esperaba ver un esqueleto salir para afuera, salió Juan más sonriente que nunca. Ni un cabello se le quemó. Mi alma te alaba, Jesús. Imagino los ojos del César, cómo se le pondrían cuando ve al apóstol salir vivito. Imagino a Juan sonreírse con el César y decirle, Dios le bendiga. Gracias por la experiencia de un baño turco tan saludable que me ha dado. Mi alma te alaba. Alábelo, Señor. Alábelo, que él vive. Bendito sea Dios. El César sintió miedo, no se atrevió a matarlo, entonces lo exiló a la isla de Palma. Bendito el nombre de Jesucristo. La isla de Patmos era una isla rocosa, apenas 10 millas de larga, ubicada en el Mediterráneo, en la región de Turquía. Lugar apartado, solitario. Ahí estaba Juan en ese terrible lugar. Para esa época ya todos los apóstoles habían partido para el cielo. Gloria a Dios que el de Cristo tiene una ruta, una sola ruta para arriba. ¿Cuántos tienen esa ruta ya agarradita? Gloria al nombre de Dios. El único sobreviviente de los apóstoles era Juan, anciano y ahora exilado, solito, solitario, ahí triste en esa isla. Terrible. Año 70, Jerusalén había sido quemada por las legiones de Roma. Y sí que Juan era el superviviente de todo. Ahí estaba. Imagino que Juan estaría triste y pensando, ¿por qué no me habrán llevado para el cielo a mí también? ¿Qué voy a hacer yo aquí ahora en esta isla solitaria? Ahora no puedo, aquí no puedo predicar. A las piedras no lo voy a predicar. ¿Por qué no me habrá llevado el Señor? Pero Dios siempre tiene un propósito en cada cosa. Usted no se desanime por nada. Usted no se entristezca por ninguna cosa. Usted no se atribule por ninguna prueba, ninguna tribulación. Lo que sucede, Dios lo permite. Nada sucede ni caerse un gorrión de un árbol a la tierra si no lo permite nuestro Padre Celestial. Oiga eso claro y méteselo en el corazón. Y si Dios permite, obra para bien de los que le aman. ¡Alabado sea Dios! Otras palabras, lo que Dios permitió tenía un propósito. Dios amaba a Juan. No era una cosa vana. Dios no permite vanidades, ni es Dios de vanidades. Los hombres sí son gente de vanidades, pero Dios no. Dios todo tiene un propósito, es un Dios de orden, todo lo tiene matemáticamente calculado. Sea bendito el nombre de Jesucristo. Y Juan era un anciano. Y ahí estaba. No sabía él que había una misión tremenda, gigante todavía señalada para él, por eso estaba ahí. En un lugar solitario para que fuera capacitado para esa tremenda misión. Y dice Juan, Apocalipsis capítulo 1, verso 9, dice, yo Juan estaba en la isla llamada Patmos, dice el apóstol, y estaba ahí soportando la paciencia de mi Señor Jesucristo, partícipe de su paciencia. Oiga, ¿cuántos son partícipes de la paciencia del Señor? Ese amén no espanta ni una mosca. Mi alma te alaba, Jesús. No es fácil ser partícipe de la paciencia del Señor, porque la paciencia del Señor, Él todo lo sabe, imagínense. Tranquilo, Él sabe lo que va a pasar. Pero nosotros tenemos que estar tranquilos, porque sabemos también que lo que va a pasar es victoria. No hay ninguna otra alternativa ni ningún otro destino. Victoria. Pues no importa lo paciente que sea la situación y la paciencia que haya de soportar, tenemos que tranquilito esperar, porque sabemos que estamos en victoria. Sabemos que el que está con nosotros es más grande que los que están en el mundo. El que está con nosotros es fiel y verdadero y tiene un plan de victoria para usted. Sea bendito en nombre de Dios. Mi alma te alaba, Jesús. Y Juan dice: yo, hermano vuestro, partícipe de la paciencia de Jesús, estaba ahí en la isla llamada Palma. Dice: pero de pronto sentí detrás de mí una voz como de trompeta que me gritó: yo soy el Alfa y el Omega, el primero y el último. Escribe lo que ves en un libro y envíalo a las 7 iglesias que están en Asia. Bendito sea el nombre de Dios. Una voz como de trompeta detrás de él. 7 iglesias en Asia. 7 iglesias que existían en esa época, reales, no era una fantasía. Y le ordenaron escribir lo que estaba viendo y enviarlos a 7 iglesias. Juan dice que miró hacia atrás a ver quién era aquella voz tan tremenda que le hablaba. Cuando miró para atrás, dice que vio 7 candelabros de oro. Y en medio de los 7 candelabros había alguien semejante a un hijo de hombre. ¿Cuántos lo conocen? Los que no lo conocen se lo llevan en esta noche. Los que no lo conocen se lo vamos a presentar en esta noche para que lo abrace, le dé un beso y se lo lleven esta noche. Alabado sea Dios, porque sin ese hijo de hombre no hay vida ni victoria para nadie aquí abajo. Todo el que está aquí abajo que no tiene ese Cristo está fracasado. Todo el que está aquí ahora que no tiene ese Cristo va rumbo a destino de perdición eterna. Pero en esta noche cambia ese destino por vida en Jesús, el Hijo de Dios. Bendito sea su nombre. Dice la Biblia que cuando Juan vio a ese hijo de hombre en medio de esos candelabros, dice que vio con su cabeza y sus cabellos eran blancos, como la lana blanca, como la nieve, y sus ojos eran como llamas de fuego. ¿Cuántos tienen ese Cristo? Y Juan dice, vio que estaba vestido de una ropa que le cubría hasta los mismos pies. Y su voz era como voz de muchas aguas, como voz de multitudes. Cuando hablaba parecía que multitudes estaban hablando. Sea bendito el nombre de Jesucristo. Mi alma te alaba, Jesús. Y Juan dice que en su mano derecha tenía 7 estrellas agarraditas ahí. 7 estrellas en esa mano. Y Juan dice que pudo ver claramente que su rostro resplandecía como el sol cuando brilla con toda su fuerza. Bueno, imagínense, ante la presencia de un personaje como ese, Juan se desmayó, cayó al piso como muerto. Eso sucede continuamente en la campaña, cuando el Espíritu de Dios se derrama, y se derrama con violencia, mucha gente son golpeados por el Espíritu y caen postrados al suelo. Y se quedan como muertos ahí, pero no están muertos nada, están bajo la bendición de Dios. Cuando se paran con una sonrisa, le resplandece el rostro, hasta le cambia la cara. ¡Alabado sea Dios! Que no tenga temor, dígale: Señor, golpéame con tu espíritu en esta noche, aunque me caiga, pero cuando me levante en el poder, me levante con la unción mayor, me levante lleno de tu gloria. ¡Alabado sea Jesús! ¡Hay poder en el Señor! ¡Gloria sea Dios! Juan dice: caí como muerto, pero él puso su diestra sobre mí y me dijo: no temas, yo soy el que vivo. Estuve muerto, pero ahora vivo por los siglos y los siglos. ¿Cuántos tienen ese viviente? Dice que no es un Cristo muerto, es un Cristo vivo. Muchos tienen un Cristo muerto, pero el Cristo muerto tiene ojos y no ve. Nosotros tenemos el Cristo vivo, el que tiene todo el poder en el cielo y sobre la tierra, el que tiene vida para nuestras almas, el Cristo vivo, el que murió, pero al tercer día la gloria del Dios del cielo lo levantó entre los muertos para dar vida a toda la humanidad. amigo, usted no tiene ese Cristo vivo, se lo lleva en esta noche. Usted no tiene que rogarle mucho a él para que se deje llevar. Eso es lo que él quiere, que usted se lo lleve. Él vino a buscar y a salvar todo lo que se había perdido. Esta es la noche de su victoria, aprovechela. Yo vivo, dijo. Yo soy el que vivo. Estuve muerto, pero ahora vivo por los siglos y los siglos. Y le dijo algo, algo tan importante. Y yo tengo las llaves del infierno y de la muerte. Oiga, el que tiene las llaves. Una ocasión el Señor le entregó las llaves a Pedro. ¿Pero qué llaves eran? El poder de la palabra para llevar victoria, liberación a la gente. Esas llaves las tenemos todos los que estamos aquí, que tenemos el Espíritu Santo. Todo. Hermano, si usted está lleno del Espíritu, tiene esas llaves. No la suelte. Abre la puerta a los pecadores para que salgan a ver el rostro de Jesucristo. Pero Cristo dijo, yo tengo las llaves del infierno y de la muerte. Oiga eso. La Biblia dice que el que tiene el imperio de la muerte es el diablo. Sin embargo, Cristo dijo, pero yo tengo las llaves del infierno y de la muerte. El diablo tiene el imperio de la muerte, pero Cristo tiene las llaves. Yo sé que el diablo no puede hacer nada ni con la muerte ni con el infierno, a menos que nos lo permita el Señor. Él es el que tiene la llave. Nada puede hacer. Sea bendito el Señor Jesús. Yo sé que los que estamos aquí, que tenemos a Cristo, sabemos que las puertas del infierno no prevalecen contra nosotros, porque el que tiene las llaves es nuestro Rey. ¡Alabado sea Dios! Amigo, usted puede tener mil religiones, ser el más religioso de la comunidad, pero mientras no tenga a Cristo, el infierno prevalece sobre usted, la muerte tiene potestad sobre usted, el diablo tiene potestad sobre usted, pero cuando venga a Cristo y se lave en la sangre bendita del Calvario, usted tiene autoridad sobre la muerte, autoridad sobre el infierno, autoridad sobre el diablo, sobre todos los demonios. Usted es más que vencedor. ¡Gloria sea Dios! Sin Cristo nada somos. Aunque sea el más rico de la comunidad, y aunque sea el político más grande y el personaje más célebre de la comunidad, sin Cristo usted no es nada. Está perdido. Satanás, la muerte y el infierno tienen potestad sobre usted. Pero en esta noche cambie ese destino por destino de victoria. Venga Jesús. Venga Jesús. Reciba al que tiene las llaves de la muerte y del infierno. Gloria sea Dios. Y oiga esto bien para que lo entienda. En cuanto el pecador muere, enfrenta la primera muerte. Se sale del cuerpo y se va al infierno. Esa es la muerte primera. El espíritu, el cuerpo, olvídese de eso. Se va al sepulcro y se pudrió en pocos días. Ahí está enfrentando esa primera muerte, que es tormento, hasta que llegue el día terrible del juicio final. Cuando llegue el día del juicio final, lo sacan del infierno, lo resucitan, va frente al trono blanco de Dios, lo juzgan, le prueban la culpabilidad y entonces va a la segunda muerte, el lago de fuego y azufre. Ahí será eterno junto al diablo y sus ángeles. ¿Cuáles están caminando en esa ruta ahora mismo? Ni respire ahora, alábelo que él vive. Sea bendito el nombre de Dios. Tenga a Cristo en esta noche, que para los de Cristo no hay muerte primera ni muerte segunda. Para los de Cristo lo único que hay es vida por los siglos y los siglos. Para los de Cristo lo único que hay es victoria eterna. En Cristo ya no hay muerte, Él venció la muerte. En Cristo no hay infierno, Él tiene las llaves del infierno. En Cristo no hay condenación, Él ya nos compró con sangre y nos redimió. En Cristo no hay diablo que pueda con usted. Él venció al diablo y le quitó toda potestad y nos la dio a nosotros. Tenemos el poder contra Satanás. ¡Gloria sea Dios! ¡Bendito sea su nombre! Hay poder en Jesucristo. Y el Señor le dijo estas palabras tan importantes a Juan. Le dijo, y en cuanto al misterio de las siete estrellas y los siete candelabros de oro, las siete estrellas son los siete ángeles de las siete iglesias. Y los siete candelabros son las siete iglesias. Hago yo ese mensaje clarito. Y una encomienda de escribe todo lo que ves en un libro y envíaselo a siete iglesias. Pero las siete iglesias tenían siete ángeles. La Biblia nos muestra que los ángeles son mensajeros. No se sabe cuántos miles de ángeles hay aquí ahora rodeando este lugar. parados en esa muralla como soldados ahí con espadas resplandecientes en las manos. Algunos quizás vestidos como gente allá metidos entre medio del público, tranquilitos, sentados ahí oyendo el mensaje. Alabado sea Dios. Son mensajeros. Llevan continuamente mensajes arriba. Fíjense que la Biblia dice estas palabras. Oiga esto bien. Dice que hay gozo en el cielo delante de los ángeles de Dios por un solo pecador que se arrepiente. Yo he oído personas predicando que se gozan los ángeles cuando se arrepiente la gente. Eso no es verdad, eso no es lo que dice, eso no lo dice la Biblia. Dice que hay gozo delante de los ángeles. Hay alguien delante del ángel que se goza cuando el ángel lleva noticia allá arriba de que se convirtió tu hijo. Mi alma te alaba, Jesús. Madres que partieron, que se fueron hacia arriba, salva, gritando gloria a Dios, aleluya, y Señor, mi hijo no perece, yo te lo entregué a ti. Cuando se salva, va un ángel y le da noticia, mujer, tu hijo se convirtió, y hay gozo delante del ángel de ese redimido que dice, yo sabía que tú no fallabas, yo sabía que tú no eres un mentiroso, yo sabía que tú eras fiel, gracias Señor, y alaban a Dios allá arriba, y saltan de alegría, me parece verlo saltando como corderitos de la manada. ¡Gloria sea Dios! Sus ángeles son mensajeros. Pero cuando Jesús le dijo a Juan, el misterio de los siete estrellas son siete ángeles, que son los ángeles de las siete iglesias, no estaba hablando de ángeles de eso del cielo, estaba hablando de hombres, estaba hablando de pastores. Cada pastor es el ángel de su iglesia, el mensajero de su iglesia. Dice que por eso que la Biblia dice, ceñíos a vuestros pastores, porque es el mensajero que Dios le ha puesto a usted para llevarle a usted la palabra, llevarle alimento. Puede que el evangelista vaya a la iglesia una vez o dos veces al año, tres veces o cuatro, y hay una campaña de vez en cuando, pero el que está todos los días, y está todas las noches, y está continuamente, es el mensajero, el ángel de la iglesia, el pastor. Fíjense que eso lo entendieron los apóstoles en tal profundidad, Pedro y Juan y demás apóstoles, que cuando se acrecentó el trabajo con las viudas, dijeron un momentito, levantaron diáconos para que atendieran a las viudas y las alimentaran, había que alimentar a las viuditas. Y ellos dicen, nosotros nos dedicamos a la oración y a la palabra. ¿Y por qué? Porque ellos eran los mensajeros de la iglesia, los ángeles de la iglesia, y dicen Jerusalén. Y tenían que alimentar el pueblo, llevar palabra de Dios, llevar a la iglesia el mensaje del cielo. La palabra que limpia y santifica. Sin santidad nadie verá al Señor. Olvídese ese cuento. Que abajo hoy en día se cree cualquier cosa y la gente vive como le da la gana y hace lo que quieren, pero sin santidad nadie verá el reino de los cielos. Hay que limpiarse por dentro, hay que limpiarse por fuera, hay que limpiarse por todos lados si queremos ser ciudadanos del reino celestial. Y para eso está la palabra es la que limpia y santifica, la que imparte fe a nuestros corazones. Sin fe es imposible agradar a Dios. ¡Gloria sea Jesús! Los apóstoles sabían eso y sabían la responsabilidad que tenían con una iglesia tan tremenda como la que había en Jerusalén. 3,000 se convirtieron en el primer mensaje de Pedro. Y 5,000 cuando el cojo de la hermosa saltó y salió corriendo. Y después día a día se añadían los que habían de ser salvos, así que tenían de 10,000 miembros para arriba. Ellos tenían que alimentar esa grey, por lo tanto se dedicaban a la oración y a la palabra. Esa es la responsabilidad de cada pastor. Sonríense los pastores, que yo les amo. Es decir, que cada pastor tiene que ser un hombre de oración, de la palabra y de ayuno. Y los hermanos se vuelvan locos poniéndole encomiendas extrañas al pastor. Yo conozco ciudades donde los hermanos llaman al pastor, llévenme al aeropuerto, arrégleme la electricidad que se me dañó, arrégleme el inodoro que se dañó. El pastor no es ningún plomero ni es ningún electricista, el pastor es el varón de Dios que tiene que dedicarse a la palabra y a la oración. Hermano irresponsable, búsquese un electricista que no se le dañe la bombilla de su casa y búsquese un plomero que no se le dañe el inodoro. Ningún pastor se deja engañar por esa treta satánica. Este es el varón de Dios que necesita tener palabra para que ese pueblo crezca, se alimente y sean testigos fieles de Jesucristo. Cuando vengan todos esos cuentos, pastor, esto y esto, dígale, mijo, búscate a alguien que te ayude, que estoy leyendo la palabra, meditando en ella y orando, porque te voy a traer palabra de Dios en esta noche para que te goce y salte como corderito de la manada. Así que los siervos de Dios tenemos que tener mucho cuidado, porque si no nos metemos en ese plano de vida que demanda la Biblia, nos ponemos secos y vacíos y esqueléticos, y después se para en un púlpito y no tiene palabra, no tiene nada, un cuentecito bobo ahí y dos o tres chistecitos que se ría la gente, y todo el mundo muerto, hecho un escombro, huesos secos sobre el desierto, alabado sea Dios, y entonces el Dios del cielo llorando porque sus ovejitas están esqueléticas. Cuando prediquemos, traigamos pan del cielo, porque el pan del cielo es el que alimenta el alma y el espíritu del ser humano. Cuando prediquemos, vengamos con unción de Dios, o no prediquemos nada. Cuando prediquemos, vengamos, mire, con palabras, que el espíritu de Dios, fuego de Dios, venga detrás de ella. ¡Alabado sea Dios! Para eso hay que dedicarse a la palabra y a la oración. Y hay que ayunar con frecuencia para que el asunto se agigante aún más. Y entonces hay bendición grande. Pedro y Juan sabían ese secreto. Lo dejaron escrito para nosotros. Hermano, no hay ministerio más importante que el del pastor. Yo soy evangelista. El pastor a lo mejor no se atreve a decirlo porque dirán, eso pues, van a decir que estoy yo acá vanagloriándome. Yo predico aquí, se pueden salvar 10.000 almas en esta campaña. Y si no hay pastores que las doctrinen, las fortalezcan, las mantengan vivas, en días están en el mismo sitio que estaban antes. Porque el que acepta a Cristo en una campaña, y los 460 han aceptado a Cristo aquí los primeros dos días, óigalo, si están aquí o si están en la casa, óigalo. Si después de la campaña se quedan en su casa, en pocos días van a estar tan perdidos y tan muertos como antes. No le van a durar ni una semana a Satanás. Alábalo, ¿qué le llama? Eso que la Biblia dice, no apartarse de la congregación, ceñíos a vuestros pastores. Tiene que congregarse para que el pastor lo doctrine, le hable palabra de vida, lo enseñe, lo bautice en las aguas, le ore para que usted sea lleno del Espíritu Santo. En su casa no puede recibir eso. Alabado sea Dios. Y en pocos días que se convirtió, se muere otra vez. Eso no es el ministerio más importante y más grande que el del pastor, porque es el ministerio que culmina las palabras del Señor que dijo, el que perseverare hasta el fin, ese será salvo. Si fuera cierto el cuentecito ese de que una vez salvo, siempre salvo, no necesitamos pastores. ¿Para qué queremos pastores entonces? Se convirtió, recibió el Espíritu Santo, ya usted es salvo, pues ¿para qué quiere un pastor? Que sea en su casa y gócese. Y come y beba hasta que se vaya para el cielo. Pero eso no es así. Es una treta del diablo. El que perseverare hasta el fin, ese será salvo. Y si el justo se aparta de mí, Cristo dijo, yo quitaré, borraré su nombre de mi libro. Yo sé que el ministerio del pastor es impedir que le borren del libro. Impedir que se vuelva atrás y se pierda después de haberse convertido y haber sentido la salvación de Dios. Mantenerlo usted y alimentarlo. Por eso es que los apóstoles se dedicaban, que sabían eso muy bien, a la oración, a la palabra, al ayuno, a buscar a Dios para mantener ese pueblo en fuego. El pueblo hay que mantenerlo en fuego, el pueblo hay que mantenerlo vivo, el pueblo hay que mantenerlo lleno del Espíritu Santo, el pueblo hay que mantenerlo alimentado, alabado sea Dios, el pueblo hay que mantenerlo en avivamiento siempre, para que el pueblo esté gozoso, en gozo, en paz, alabado sea Dios. Para eso se necesitan pastores que se dediquen a la palabra y a la oración. Aunque haya que visitar de vez en cuando y cuantas cositas, pero lo otro es primero que nada. Primero que nada. Y el que es pastor es alguien que Dios ha llamado a ser pastor. Lo llamó Dios. Nadie puede ser pastor si Dios no lo ha llamado. Miles se metieron a pastor ellos por su cuenta. Por eso no sirve ni para pastorear cabra. Nadie está autorizado a ser pastor. Dios tiene que llamarlo como el evangelista. Dios tiene que llamarme. Si Dios no me llamó, ¿qué hago yo aquí arriba? Yo sé cómo me llamó y lo que sucedió cuando me llamó. Cada cual debe saber cómo fue su llamado y cómo Dios le habló y cómo Dios le confirmó. Pero hay montones de pastores que estudiaron un tiempo en un seminario y tienen un diplomita y tienen un chequecito y no tienen palabras ni tienen nada. Son escombros esqueléticos frente a un púlpito, más muertos que vivos, y la congregación más muertos que ellos. ¡Alabado sea Dios! Pastorado no es una profesión académica, el pastorado es un llamado de Dios, un ungido del Señor, un siervo de Dios. ¡Ay, Samaya Saba! Un siervo de Dios, lleno del Espíritu, con palabra de Dios, vida para aquellos que están en sus manos. ¡Gloria sea Dios! ¡Bendito sea el Señor Jesucristo! Señor le dijo a los siete ángeles, las siete estrellas son los siete ángeles de las siete iglesias. Y dice que tenía las siete estrellas en su diestra, en la mano derecha. Dice cada pastor donde usted está. Usted está en la mano derecha de Jesucristo. Vengan pruebas, vengan tribulaciones, vengan injusticia, venga lo que venga, ríasele en la cara al diablo y dígale: estoy en la diestra de Jesús, estoy agarradito por una diestra poderosa de justicia que no me suelta jamás mientras yo sea fiel a su palabra y a su llamado. ¡Gloria sea Dios! ¡Bendito sea el nombre de Jesús! El Señor dijo: y las siete candelabros son las siete iglesias. Siete iglesias con siete pastores. Gloria al nombre de Jesucristo. Y entonces dice la Biblia, Efesios, Apocalipsis capítulo 2, que el Señor le dijo a Juan: Juan, escribe una carta a la iglesia de Éfeso. Y la iglesia de Éfeso no era cualquier cosa. Es una iglesia fundada por el apóstol Pablo. Por ahí por el año 60, Pablo fundó esa iglesia. El que lee en el libro de los Hechos, capítulo 19, puede ver la clase de iglesia que era esa. Escríbele a la iglesia de Éfeso, le dijo. Y venga con cuidado estas palabras. Le dijo a la iglesia: porque yo conozco tus obras, conozco tu paciencia, conozco tu sufrimiento, tus trabajos, y que no has sufrido los malos, y pruebas a los que dicen que son apóstoles y no lo son, y los encuentras mentirosos. Mire qué clase de iglesia: paciencia, sufrimiento, trabajo, no soportaba el pecado, y por último había un discernimiento tan tremendo que los que decían que eran apóstoles, aquí estoy yo, el gran evangelista, le investigaban, oraban a Dios y encontraban que no eran tal cosa, que eran unos mentirosos. Ahora, oigan los pastores esto y todos los hermanos que están aquí. Si en los días apostólicos había predicadores mentirosos, ¿cómo será ahora? Que estamos en los días de Noé. Alaba lo que él vive. ¿Cómo será ahora? Por eso que no importa quién venga a predicar y quién quiera predicar y que quiera dar campaña, hasta que Dios lo confirme, no lo reciba, aunque se enoje. Hasta que usted no tenga seguridad de arriba del Señor, que es un mensajero de Dios, que va a edificar la iglesia, que va a traer a la iglesia una bendición grande, no lo reciba. Que montones de esas personas que vienen por su cuenta dividen las iglesias, dañan a los hermanos y echan al piso todo lo que usted ha construido en años. ¡Alabado sea Dios! Decían que eran apóstoles y los encontraban que eran mentirosos. Así que imagínense el calibre de esa iglesia. Con todo eso, el Señor le envió una carta. Escríbele al ángel de la iglesia de Éfeso. Fíjese a quién venía la carta. La carta venía directa al pastor. ¿Por qué al pastor? ¿Por qué no al líder de la organización? Porque la cabeza de la iglesia no es ningún líder, es el pastor. Cada congregación de hoy en día con su pastor es un tipo de la iglesia universal. La iglesia universal y una cabeza, Cristo. ¿Cuántos tienen esa cabeza? Esa cabeza la tengo que tener todos los creyentes, el pastor, el evangelista, todo el mundo. Los que están aquí que no tienen esa cabeza, usted está sin cabeza. En esta noche váyase con cabeza. Cristo está aquí. Échele mano a Cristo y salga con una cabeza poderosa en esta noche. Una cabeza de victoria. Una cabeza que lo va a mover a usted hacia el camino eterno de salvación. ¡Alabado sea Dios! La congregación, millares y millares de cristianos llenos del Espíritu Santo, es el cuerpo. Por eso que la Biblia dice que la iglesia es el cuerpo de Jesucristo. Y sí que la iglesia no es una organización material. La iglesia es un cuerpo espiritual. Millares y millares de creyentes ligados el uno al otro por el Espíritu y llenos del Espíritu Santo. La gente dice: la iglesia está dividida. Está equivocado. Los que están divididos son las organizaciones humanas y las denominaciones, eso es lo que está dividido. La iglesia no está dividida si somos creyentes ligados por el Espíritu Santo unos a los otros. Estamos ligados con coyuntura del Espíritu Santo, estamos ligados con ligamentos del Espíritu Santo. Somos un solo cuerpo pegado a la cabeza del Señor. ¡Alabado sea Dios! Ahí no hay divisiones. Lo que pasa es que unos estamos aquí, otros están allá, otros están en Rusia, en la China, en Estados Unidos, pero estamos ligados a un solo cuerpo, ahí no hay división. La división es entre los hombres y las organizaciones humanas, que tienen que despertar y unirse ligerito, porque ningún reino dividido subsiste, dijo el Señor. Y fíjense el reto y la vergüenza para nosotros, que Cristo dijo, Satanás no se divide, porque si su reino se divide, no subsiste. ¿Qué clase de vergüenza que el diablo está unido y nosotros desunidos? Entonces el diablo es más inteligente que nosotros, es asqueroso, no me diga eso. Pero el Señor lo dijo, porque usted no me puede decir a mí que hay unidad en la iglesia visible aquí abajo, no hay unidad ninguna. Lo que hay es división y enemistades y contienda y tiranteses y cuestiones de niños recién nacidos. ¿Qué es lo que ha mantenido al diablo en pie dándole leña a todo el mundo todavía? Hace 2000 años que Cristo lo derrotó, le quitó toda potestad. Es un enemigo derrotado sin poder ninguno contra los creyentes del Evangelio. Tiene poder sobre los pecadores, pero sobre los creyentes no. ¿Y por qué sigue subsistiendo ahí? Por la unidad, está unido, su ejército está ahí como un solo cuerpo. Satanás no se divide, dijo Cristo. Ahí está todo el mundo agarrado de ese diablazo grande y recibe órdenes y las cumple. Y todo el mundo está ahí. No hay divisiones en ninguna clase, ni desobediencia en ninguna clase. En la iglesia de Jesucristo aquí abajo hay más desobediente que pelo tenemos en la cabeza los que estamos aquí. Alaba lo que él vive. Sea bendito el nombre de Jesucristo. Tenemos que aprender la lección. Mire, la única lección que podemos aprender quizás de Satanás es esa, que hay que estar unidos para poder subsistir. Hasta del diablito se aprende. Sonríase, que el Señor le ama. Y qué lección grande esa, que hay que estar unidos, que hay que ser una sola cosa para poder subsistir en esta tierra perdida, impía, satánica. Mi alma te alaba, Jesús. Se ha glorificado el Señor. Escríbele al ángel de la iglesia de Éfeso, escríbele. Vino la cartita al pastor de la iglesia de Éfeso. Al pastor. Oiga bien, no vino ninguna junta directiva. Vino al pastor, la cabeza de la iglesia es el pastor, no es ninguna junta. La cabeza de la iglesia no es ningún grupo de hermanitos que están organizados ahí. Ese grupo de hermanos es una bendición, porque en la abundancia de los consejeros hay sabiduría. Yo estoy en contra de las directivas, no, eso es una bendición. Entre más consejeros, más sabiduría hay. Pero los que mandan no son ellos, el que manda es el pastor. Ellos están para aconsejar, ellos están para ayudar, ellos están para orientar, pero el pastor es el que hace las decisiones. Y la decisión del pastor la tiene que respetar todo el mundo ahí. Esa es la cabeza de la iglesia. ¡Alabado sea Dios! ¡Sea bendito!
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0: Amén, gloria a Dios. Muy buenas tardes, buenas tardes. Dios les bendiga, campeoncitos. ¿Cómo están? Sean bienvenidos al programa de Campeones en Jesús. Les saluda hermana Daniela en cabinas de radio y me siento contenta, agradecida con Dios por darme esta linda oportunidad de poder saludarles y acompañarle con este programa de Campeones en Jesús, esperando que los campeoncitos se encuentren muy bien, esperando que estén ya listos, listas para enviar su reporte hasta cabinas de Radio Elohim. Pero antes de iniciar complaciendo, vamos a orar, como siempre vamos a orar, vamos a pedir a Dios que Él tome el control de estos minutos y que Dios pueda bendecir a todos los niños. Padre nuestro que estás en los cielos, santificado sea tu nombre. En esta hora del mediodía, Señor, a ti sea la honra, la gloria. Gracias por regalarnos este maravilloso día, Señor. Gracias por las fuerzas, por nuestra familia, por nuestro hogar, por los alimentos que tú provees, Señor, a nuestras mesas. Yo te doy gracias porque tú eres nuestro ayudador, porque tú eres nuestra fortaleza. Aquí estoy delante de tu presencia una vez más, Señor, pidiendo que tomes el control de este programa de Campeones en Jesús. Bendiga esta hora de programación, bendiga a cada oyente, bendiga a los niños que se van a reportar, como aquellos que no podrán reportarse, bendígales, guárdales y bendiga desde ya a la persona que estará patrocinando, Señor, bendígales grandemente, Señor, a toda esa linda audiencia, guarda a los niños que nos sintonizan desde sus hogares, Señor, ahí, Padre, guárdalos, aquellos que van de camino para sus hogares, van saliendo de las escuelas, cúbreles, acorázales, guárdales en ese regreso, Padre. En el nombre poderoso de Jesús, gracias te doy, gracias por la vida, por las fuerzas, gracias por tu amor y tu misericordia, Padre. En tus manos está este programa de Campeones en Jesús, así también toda la programación, Padre, de esta tarde. Toma el control, glorifícate de una manera grande y poderosa. En el nombre de Jesús, gracias, Padre. Gracias, Hijo, y gracias, Espíritu Santo. Amén y amén.
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0: Hemos iniciado este programa de Campeones en Jesús. Dios bendiga a todos los niños que ya están reportando la sintonía. Reporte ese campeoncito. Queremos saber de ustedes, queremos agregar su nombre a la lista. Ahí escríbanos, envíenos su nota de voz, díganos desde dónde nos sintonizan, qué canto quieren escuchar y díganos también su nombre en esta hora de la tarde. 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Por acá tenemos ya reportes. Vamos a escucharlo ya.
3: Hola, buenas tardes, mi amiga, el mejor de la voz, el mejor, el barquito, la colonia Zapotillo.
0: Hasta la colonia El Zapotillo, Dios bendiga grandemente a Abigail y a su hermanito Ian, que siempre nos sintonizan, Dios les bendiga. Por acá tenemos más reportes.
4: Hermana, que el Señor le bendiga, me puede poner, David, soy Mateo.
0: El guerrero David, claro que sí. Saludos a Mateito que está en sintonía. Tenemos un reporte más. Amén, por acá. Ahora sí vamos a poder escucharlo.
5: El oso Odigal.
4: Y mi hermanito que oso se llamaban.
0: Dios bendiga a Abraham y a Mateo que nos están sintonizando. Con gusto vamos a complacer con el patito Juan, el guerrero David y seguidamente escuchamos el oso O.

0: Biblia y también lo asesoro.
1: ¿Seguro? ¿Seguro que lo haces todos los días?
0: Sí, me parece que... Ahora no me acuerdo mucho, pero sí, yo lo hago, a veces lo hago, Viper.
1: Mejor

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1: Con la O.
0: Sí, con la O.
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qué alegre. Vengan todos los niños que vamos a cantar y vamos a levantar las banderas de amor y que todos las vean.

Y ahí estábamos escuchando ese canto de Esther. Saludamos a los campeoncitos que se han reportado. A usted que recién nos sintoniza, Dios le bendiga. Estamos en el programa de Campeones en Jesús. Amada audiencia, ahí le hacemos la invitación para que puedan estar siempre pendiente del programa Campeones en Jesús, de lunes a viernes a las 12 del mediodía. Ahí estén siempre pendientes de nuestra programación y reporten la sintonía también, campeoncitos, sigan reportando la sintonía. Nosotros queremos saludarle, queremos complacerle también con sus cantos. 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

Y escuchábamos ese canto, Cristo me ayudará. Dios bendiga a los niños hasta el Chahuite. También saludamos a los niños hasta el cantón El Amatón, también hasta allá el cantón del Níspero, hasta la San Joaquín. Dios bendiga a los niños que nos sintonizan también desde Honduras y a toda esa linda audiencia internacional como nacional. Dios les bendiga de una manera grande. Le invito a estar siempre pendientes del programa de Campeones en Jesús. Recuerden, todos los días, de lunes a viernes a las 12 del mediodía. También le hago la invitación para que usted pueda permanecer con nosotros en sintonía de la programación de esta tarde, de esta tarde del día lunes. A eso de la una venimos con el programa de música variada, así que, amada audiencia, permanezca con nosotros, siga ahí en la sintonía de Radio Elohim.

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Y hemos llegado a la 1:06 p.m. Que Dios les bendiga, amada audiencia. Es un privilegio muy grande el poder saludarles en esta hora de la tarde. Damos gracias a Dios por esta tarde. Gracias a Dios por todas sus bondades, por todas sus misericordias para con cada uno de nosotros. Espero que se encuentre muy bien, amado hermano, amado amigo. Espero que usted esté con gozo en esta preciosa tarde que Dios nos ha regalado. Sean bienvenidos a este programa de música variada. Vamos con 2 horas de programación, esperando que en estas 2 horas usted pueda acompañarnos en la fiel sintonía de Radio Elohim. Vamos a iniciar con una oración. Vamos a pedir a Dios que Él pueda obrar en la vida de los oyentes en esta tarde. Padre nuestro que estás en los cielos, santificado sea tu nombre. Me acerco ante tu presencia, Señor, una vez más, dando gracias. Gracias por las fuerzas, gracias por darme, Señor, este privilegio tan grande de poder estar aquí, Señor, en cabinas de radio. Gracias por la audiencia, gracias, Señor, por este ministerio que es de gran bendición para muchas personas, Señor. Gracias por este medio. Clamo a ti pidiendo, Padre, bendición para este lugar. Bendiga este ministerio, que esta obra siga adelante, Señor. Bendiga a cada ofrendante.

0: bendígale, Señor. Guárdanos, Padre, ayúdanos a seguir adelante, Señor. Pido por la salvación de las almas, que puedas tú salvar las almas de Jucuapa, de sus alrededores, Señor. Trae salvación, trae liberación, Señor, en esta hora de la tarde. Puedas tú obrar, Señor, también sanidad. Lleva sanidad a aquel que se encuentra enfermo, Señor, aquel que nos va a sintonizar y está con algún dolor. Padre, pido, Padre, misericordia, que tú puedas sobrar, que tú puedas dar la sanidad, Señor, a esos cuerpos. Padre, muchas gracias. Te doy a ti toda honra y toda gloria. Gracias, Padre. Gracias, Hijo. Gracias, Espíritu Santo. Amén y amén. Y vamos iniciando este espacio, así que, amada audiencia, le hago la invitación para que usted pueda comunicarse con nosotros y de esa manera solicite su alabanza en esta hora de la tarde. Tenemos un reporte, vamos a escucharlo.
1: Hermana, que el Señor le bendiga, me puede poner a voluntad de Dios, soy Mateo.
0: Amén, Dios bendiga a Mateo, a toda su amada familia que están ahí conectaditos a esta hora de programación. Vamos a complacer con esa linda alabanza, la bondad de Dios.
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Y escuchábamos la alabanza o alma mía en voz de Mariolita González. Hemos llegado a la 1:19. Dios les bendiga, amados oyentes. Reporte la sintonía. Cuéntenos cómo va su tarde. Ahí comuníquese llamando al 2665-3736 o escríbanos al 78-84-9221. Comuníquese con nosotros, amada audiencia, y en esta hora de la tarde díganos qué alabanza quiere escuchar. 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Tenemos un mensajito que nos dice: Dios le bendiga, amada hermana, me puede complacer con la alabanza Suelto. Amén, con mucho gusto vamos a quedarnos complaciendo con esa alabanza mientras usted, amada audiencia, se sigue reportando a través de los números de cabina 2665-3736.

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¿De qué me sirve el dinero? En voz de las hermanas Quintero. Hemos llegado a la 1:30 p.m. Feliz tarde. Dios le bendiga a usted que recién nos va sintonizando. Estamos en el espacio de música variada. Es una bendición poderles saludar en esta bonita tarde y estamos complaciendo, amada audiencia. Así que yo le hago la invitación para que usted pueda reportar la sintonía. Queremos saber de usted, queremos complacerle. Ahí no se quede con ese deseo de querer escuchar su alabanza favorita. Solicítela marcando al 2665-3736. Y nuestro número de WhatsApp es el 78-84-9221. Ahí están los números de cabina. También tenemos la línea internacional, ahí usted puede también comunicarse con nosotros en esta bendecida hora de la tarde al número 712-587-5460 y puede buscarnos también en Facebook, ahí búsquenos en nuestra página de Radio Elohim, ahí también transmitimos en vivo los diferentes programas, así que le invito también para que nos pueda ahí seguir en la página de Radio Elohim. Por ahí usted también puede dejar su comentario en el video en vivo. Con gusto estaré dando lectura a cada uno de sus mensajitos y también estaremos por ahí complaciéndole. Si usted desea escuchar una alabanza, ahí le vamos a complacer. Mi hermana, mi hermano, escríbanos que vamos a complacerle en esta bendecida hora de la tarde. Vamos a enviar saludos a mi hermano Jorge Arévalo. Dios bendiga también a mi hermana Bertila Santos, a toda su familia. Dios la bendiga. Saludamos a mi hermana Rosario Díaz, que ella siempre nos sintoniza. Dios bendiga también a mi hermano Roberto Medrano. Saludamos a mi hermana Tránsito Granados. También a mi hermana Josefa Benavides. Dios le bendiga. Dios bendiga a mi hermana Lourdes Vázquez, que también está en sintonía. Saludos, mi hermana. Es un privilegio saludarle en esta tarde. Ella nos dice, Dios le bendiga. Quisiera dos caminos con el dúo Emanuel. Claro que sí, mi hermana. En estos momentos nos quedamos complaciendo con esa alabanza, Dos Caminos, en voz del dúo Emanuel.

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Y ahí estábamos complaciendo con esa linda alabanza, Cristo Roca de Salvación, y escuchábamos con el dúo Emmanuel, Hay Dos Caminos. Hemos llegado a la 1:42 PM. Agradecerles, amada audiencia, por sintonizar Radio Elohim 94.1 FM. Estamos transmitiendo desde Jucuapa, Usulután, El Salvador, para todo el mundo. Dios le bendiga a usted que nos sintoniza fuera de nuestras fronteras patrias. Es un privilegio muy grande poder saludarle a usted que nos sintoniza aquí en Jucuapa y en sus alrededores. Dios le bendiga de una manera grande. Saludamos también a la audiencia hasta Honduras. Dios bendiga a mis hermanos que siempre nos sintonizan, también hasta Honduras. Dios bendiga a la audiencia hasta allá los Estados Unidos. Saludos a todos los hermanos, amigos, a usted que nos sintoniza por primera vez. Que Dios le bendiga. Muchísimas gracias por estar ahí conectadito en nuestra sintonía. Le hago la invitación para que se siga reportando. Nosotros continuamos complaciendo en esta bonita tarde que Dios nos ha regalado. Así que yo le hago esa invitación para que podamos juntos hacer esta hora de programación. Usted se reporta, usted deja sus saluditos, usted nos dice qué alabanza quiere escuchar y yo con gusto estaré ahí complaciéndole y estaré dando también sus saludos. No se quede ahí con ese deseo de escuchar su alabanza favorita. En este espacio usted puede solicitarla, ya que vamos hasta las 3 de la tarde, así que tenemos tiempo y nuestro deseo es complacerle, nuestro deseo es que usted también pueda deleitarse en la presencia de Dios escuchando su alabanza favorita, esa alabanza que le anima, esa alabanza que edifica su vida. Amado oyente, repórtese y solicítela en esta bendecida hora de la tarde. También le hago la invitación a patrocinar. No tenemos patrocinador todavía y necesitamos de un patrocinador, de un hermano, de una hermana o también un amigo que en esta preciosa tarde pueda marcarnos a través de los números de cabina y decirnos: hermana, yo me quiero agregar a la lista patrocinando. Tenemos este espacio disponible también a las 2 de la tarde, tenemos música variada. A las 3 de la tarde tenemos un espacio para programar una prédica. Usted ahí también puede comunicarse con nosotros y decirnos: hermana, yo me apunto para patrocinar la prédica. Usted nos dice de quién desea escucharla y ahí le vamos a complacer. También a las 4 venimos con el programa de Atardecer con Cristo. 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Así que, amada audiencia, únase a esta bendición. Mientras ustedes se siguen reportando, escuchamos con el dúo Emmanuel la alabanza La Peña de Ored.

Amén. Escuchábamos esa linda alabanza. Cristo viene. Amén. Toda la gloria sea para nuestro Dios. Dios bendiga a mi hermana que se reporta. Dios bendiga a mi hermana María Campos. Saludos, mi hermana. Dios la bendiga. Ella nos solicita ese canto del grupo Fortaleza. Dame un abrazo. Vamos a complacer con el mayor de los gustos. Dios bendiga a mi hermano Jorge Arévalo. Saludos a mi hermano. Creo que por ahí nos sintoniza desde el trabajo. Dios lo bendiga, mi hermano. Gracias por su sintonía. Dios bendiga también a mi hermana Delmi Mendoza. Saludamos a mi hermano Hipólito y Dios bendiga también a mi hermano Adonai Campos, que nos sintoniza desde Atlanta, Georgia. Dios le bendiga grandemente, hermano. Gracias a toda la audiencia que siempre ahí se conecta a nuestra programación. Que Dios esté bendiciendo sus vidas, que Dios pueda obrar en esta tarde también en cada una de sus peticiones, amados hermanos, en esas peticiones que usted tiene delante de la presencia de Dios, que Él pueda obrar de una manera grande y poderosa. Tenemos un Dios grande, tenemos un Dios de poder. A Él sea la gloria y la honra en esta tarde. Dios bendiga también a mi hermana que nos sintoniza, mi hermana Lourdes Vázquez. Dios bendiga a mi hermano Ramón García. Saludamos a mi hermana Orbelina Amaya. Saludos, amada hermana. Dios le bendiga. Dios bendiga a mi hermano William Quintanilla también. Saludos, hermano. Y a mi hermana Sofía Mejía. Saludos, amada hermana. Dios le bendiga. Dios bendiga también a mi hermano. Que está en sintonía, mi hermano Rodolfo Hernández. Saludos, hermano. Dios le bendiga. Muchísimas gracias, mi hermano, por estar en sintonía. Dios lo bendiga, Dios le guarde. Y continuemos adelante, amada audiencia. Vamos a continuar complaciendo con ese canto que nos habían solicitado. Dame un abrazo.

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Y estábamos escuchando la alabanza, ¿cómo podré pagarle? En voz de nuestro hermano Leonel Tuches. Feliz tarde, Dios le bendiga, amados hermanos. Espero que en esta hora de la tarde usted también se esté gozando en la presencia de Dios, que usted esté en agradecimiento, amado hermano, porque Dios ha sido bueno y Dios hasta este momento, Él nos ha ayudado, Él ha estado con nosotros y sigue estando aquí con nosotros. Dios es grande, Dios es maravilloso, amados hermanos, no tenemos cómo pagarle tanto que Él ha hecho y sigue haciendo por nosotros. Solo entreguemos nuestra vida, nuestro corazón, todo nuestro ser a Él y démosle la gloria y la honra en esta preciosa tarde. Esta tarde que Dios nos ha regalado, así que espero que usted se esté gozando, si está por ahí en casita, si está en el trabajo, si está por ahí en su negocio o hasta el mercado de Jucuapa, si usted nos sintoniza en el campo, donde quiera que usted esté con su radio encendida, que Dios le bendiga, que Dios le guarde, que Dios llene su vida, que Dios ministre sus corazones a través de una alabanza. Y siga con nosotros, amada audiencia, siga reportando la sintonía. Nosotros nos alegramos mucho cuando a usted se reporta y nos dice, hermana Dani, aquí estoy en sintonía, aquí estoy siempre con mi radio encendida, a todo volumen, desde la casita, desde el trabajo, siempre le sintonizo. Cuando usted se reporta, nosotros nos alegramos mucho, nos damos cuenta que hay una linda audiencia que siempre está en sintonía, que están siendo también edificados a través de la programación de Radio Elohim. Y si usted nos acaba de sintonizar, contarle que estamos en el programa de música variada, estamos complaciendo con sus alabanzas. Si usted aún no ha reportado la sintonía, quizás ha estado por ahí ocupadita, ocupadito, pero en estos momentos usted puede reportarse, puede escribirnos, enviarnos su nota de voz o llamarnos y díganos usted qué alabanza quiere escuchar para yo poder complacerles y que juntos podamos gozarnos en la presencia de Dios. 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Enviamos saludos a mi hermana Carla Hernández, que nos sintoniza desde La Jovanca. Saludos, hermana, que Dios la bendiga grandemente, Dios bendiga a su familia, y vamos a complacer a mi amada hermana con esa alabanza que nos solicita, que tiene como tema La Tumba Vacía.

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Y escuchábamos con Polo Negrete el valor de una alma. Hemos llegado a las 2 de la tarde con 14 minutos. Enviamos saludos a nuestro hermano Ramón García. Saludos, hermano, hasta ahí en su taller. Que Dios le bendiga de una manera grande. Mi hermano envía saludos a toda la linda audiencia de Radio Elohim y también nos solicita La Palmera con el dúo Manasés. Claro que sí, hermano, vamos a complacerle. Que Dios le bendiga. Dios bendiga a mi hermana Carla Hernández. Dios bendiga a mi hermano Lito Villalta, que siempre nos está sintonizando, mi hermano, desde allá el Llano Grande. También saludamos a mi hermana Miriam, que nos sintoniza ella desde Chalatenango. Y Dios bendiga a mi hermano Francisco, hasta allá el NIS, pero él también siempre nos está sintonizando. Saludos, hermano. Que Dios lo bendiga grandemente. Dios bendiga también a mi hermana Lucía Bonilla. Ahí está mi hermana a todo volumen. Que Dios la bendiga. Que Dios bendiga a su amada familia. Mi hermana Lucía Bonilla nos solicita la alabanza. Eran cuatro hermanos. Con esa alabanza ella envía saludos para mi hermana Elena Coreas de la Iglesia de Dios hasta allá Cantón San Antonio. Dios bendiga grandemente ahí a mi hermana Elena Coreas. Que Dios la guarde, que Dios la bendiga. Y vamos a complacer con esa alabanza, mi hermano. Claro que sí, vamos a complacerle por acá. Ya las tenemos listas, así que vamos a complacer con La Palmera. Seguidamente escuchamos Eran Cuatro Hermanos y seguidamente usted nos dice con cuál otra alabanza vamos a continuar. Siga reportándose, siga enviándonos sus saluditos. Queremos saber de ustedes, amados hermanos y amigos. Queremos complacerle en esta bonita tarde que Dios nos ha regalado. Estamos en agradecimiento, estamos agradecidos con Dios por este día que Él nos regala, porque Él nos ha ayudado hasta este momento, porque Él es nuestro ayudador, Él es nuestra fortaleza, nuestro proveedor. Él está con nosotros en todo momento. Así que le hago esa invitación para que siga ahí conectadito a la programación de Radio Elohim. Pueda usted seguirse gozando en esta hora de la tarde y pueda también unirse patrocinando este espacio, ya que esta hora no cuenta con patrocinador. Usted puede unirse patrocinando esta hora, o a las 3 de la tarde también tenemos un espacio para programar una prédica. Usted nos dice ahí también, hermana, yo voy a patrocinar la prédica de las 3 de la tarde. Con gusto le estaremos complaciendo. Solo comuníquese con nosotros a través de los números de cabina. Escuchamos La Palmera.

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Amén, amén. Y seguimos con gozo, complaciendo en esta bonita hora de la tarde. Enviamos saludos a mi hermano Jorge Arévalo. Vamos a saludarle con una alabanza como Zaqueo con el grupo Alfa y Omega. Enviamos saludos también a mi hermano Lito Villalta, que mi hermano también está por ahí conectado a la programación de esta tarde. Vamos a seguir complaciendo y escuchamos como Zaqueo.

más altos los cielos que la tierra. Así son sus caminos, más altos que nuestros caminos. Y sus pensamientos, más altos que nuestros pensamientos. Así es, mi Señor.

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8: Vamos a abrir la Biblia, santos hermanos, en el libro de Romanos, en el capítulo 12, versículo 1 al 8. No sé si se han dado cuenta que estoy dándole una serie de sermones de Romanos. ¿Sí se han dado cuenta o no lo han dado cuenta? Pues este es el sermón 11 de este libro. Me voy a ir libro por libro hasta llegar al Apocalipsis. Cuando llegue el Apocalipsis les voy a dar una serie de sermones de Apocalipsis también. La idea es llegar allá, Apocalipsis 22. Entonces, Abra la Biblia en Romanos 12, 1 al 8 y veamos este video de introducción al tema y ya estoy con ustedes.

Bueno, santos hermanos, vamos a leer las escrituras, pero quiero que por favor se concentre en la lectura, porque Dios a través de este pasaje que voy a leer nos muestra que todo cristiano, ¿dónde están los cristianos? Debe servir a Dios. Todo cristiano, repita, todo cristiano debe servir a Dios en algo. No necesariamente aquí en la iglesia, porque alguno dirá, pero es que todos no podemos servir aquí. Sí, pero podemos servir afuera. Podemos evangelizar. Amén, dígame amén. Podemos interceder por la iglesia. Podemos predicarle a la gente. ¿Quién dice amén? Podemos ganar almas. Porque es que un hermano me escribió y si yo no tengo tiempo, de verdad no tiene tiempo para predicarle al Señor que lo lleva en el taxi allá al trabajo, no le puede predicar a él. Esa es una forma de servirle a Dios. Usted no puede ir a saludar a un enfermo de su familia, ir y compartirle de Cristo. Eso es servirle a Dios. Así que diga, todo cristiano debe servir a Dios de alguna manera. No hay tal forma como que cristianos que no hacen nada. Eso no es bíblico. Así que por eso le pido el favor que le ponga mucha atención, porque mi tema hoy es el creyente y su servicio a Dios. Mírelo, ahí está detrás de mí. El creyente y su servicio a Dios. Todo cristiano verdadero debe servir a Dios. Si no lo hace, algo está mal con usted. ¿Están listos entonces? Entonces póngale atención a la lectura. Romanos 5, 1 al 8. Así que, hermanos, dice el apóstol Pablo, os ruego por las misericordias de Dios. ¿Quién cree que Dios es misericordioso? Como Él es tan misericordioso, ¿qué tenemos que hacer? Que presentéis vuestros cuerpos en sacrificio vivo, santo, agradable a Dios, que es vuestro culto racional, que es lo más lógico que tenemos que hacer, lo más razonable. No os conforméis a este siglo, a este mundo, a este mundo y sus pecados, sino transformaos por medio de la renovación de vuestro entendimiento, para que comprobéis cuál sea la buena voluntad de Dios, agradable y perfecta. Digo pues, por la gracia que me es dada, a cada cual que está entre vosotros, que no tenga más alto concepto de sí que el que debe tener, sino que piense de sí con cordura, conforme a la medida de fe que Dios repartió a cada uno. Es decir, que sea humilde, que no se le suba el orgullo a la cabeza, lo que está diciendo Pablo. Cada uno sea humilde en su servicio. Porque de la manera, dice Pablo, que en un cuerpo tenemos muchos miembros. Mírese su cuerpo. ¿Usted tiene hartos miembros en su cuerpo? Claro, usted tiene dedos, tiene manos, tiene ojos. Todos estos son órganos, son miembros de su cuerpo. Tiene pulmones, tiene riñones, tiene hígado, tiene muchas cosas por dentro. Todo esto forma un cuerpo, dice Pablo. De manera que teniendo diferentes, dice Pablo, porque de versículo 4 iba y me salté. Porque de la manera que en un cuerpo tenemos muchos miembros, dice Pablo, pero no todos los miembros tienen la misma función, así nosotros, la iglesia, siendo muchos, porque aquí hay muchos, somos un cuerpo en Cristo y todos miembros los unos de los otros. Así que Pablo está comparando el cuerpo humano con la iglesia. Así como mi cuerpo tiene muchos miembros, tiene piernas, manos, dedos, oídos, nariz, boca, lengua, todo lo que hay por dentro, vaso, hígado, riñones, pulmones, corazón, cerebro, venas, arterias, etcétera. Todos esos órganos, todos esos miembros forman un solo cuerpo. Así también sucede en la iglesia. Todos somos muchos miembros que formamos un cuerpo, que es la iglesia, cuerpo de Cristo. Dígame que me está entendiendo. Vuelvo a leer versículo 4. Porque de la manera que en un cuerpo
Está hablando del cuerpo humano. Tenemos muchos miembros, pero no todos los miembros tienen la misma función. Así nosotros, la iglesia, siendo muchos, somos un cuerpo en Cristo y todos miembros los unos de los otros. De manera que, teniendo diferentes dones, según la gracia que nos es dada, si el de profecía, úsese conforme a la medida de la fe, o si de servicio, en servir. El que enseña, en la enseñanza. El que exhorta, en la exhortación. El que reparte, con liberalidad. El que preside, con solicitud. Y el que hace misericordia, hágalo con alegría. Sigue Pablo, está hablando de diferentes dones. ¿Quién está conmigo en la madrugada? Estoy hablando de eso precisamente, no en Romanos, sino en Corintios. Este tema es tan importante que Pablo lo habla ya en Corintios capítulo 12 y dice que somos muchos, pero todos tenemos que funcionar en el cuerpo. Suponga que hoy mi lengua no quiere trabajar. ¿Cómo haría yo? Hoy no quiere, hoy se renegó y no quiere hablar. Pues no puedo predicar, no, todo mi cuerpo trabaja en armonía. Todos se unieron para un propósito. Así también debe suceder en la iglesia. Dígame que me entendió, iglesia, para que entienda mi sermón. Amén. Entonces oremos. Padre, en el nombre de Jesús, levante las manos, dígale: Señor, por favor háblame. Lo que tú quieres que yo aprenda hoy, dímelo. Yo quiero servirte. Yo quiero funcionar en el cuerpo. No quiero estar paralizado. Quiero servirte, Señor. Háblame, te lo pido. En el nombre de Jesús. Y los santos dicen: amén. Bueno, cuando

proyéctame el versículo 1. Así que, hermanos, os ruego, dice Pablo, por la misericordia de Dios. O sea, lo que Pablo está diciendo es: Dios es tan misericordioso que lo menos que podemos hacer es presentarle nuestros cuerpos para su servicio. Dios, de verdad, Dios ha sido misericordioso con nosotros. ¿Alguien cree que Dios es misericordioso? Claro que sí, hermano. La palabra me dice en un versículo que todos nos sabemos, en el libro de San Juan, capítulo 3, versículo 16. Juan 3, 16. ¿Qué dice? Porque de tal manera amó Dios al mundo que dio a su Hijo unigénito, lo dio a la muerte para que todo aquel que crea en Él no se pierda, sino que tenga la ¿qué? La vida eterna. ¿Qué es lo que la palabra me dice? Que Dios nos ha amado de una manera impresionante. Que el amor de Dios por cada uno de nosotros fue tan grande que lo impulsó a dar a su propio Hijo a la muerte para que nosotros hoy seamos salvos, tengamos vida y vida en abundancia. Esa es la misericordia de Dios. La pregunta es: ¿quiénes tienen hijos aquí? ¿Usted sería capaz de dar su hijo para salvar a un asesino? Pues eso fue lo que Dios hizo. Dios dio su vida por pecadores, horribles pecadores, para que hoy tengamos vida. Y eso es lo que dice la palabra en Romanos 5:8. La palabra dice: mas Dios, anote esas citas, mas Dios muestra su amor para con nosotros. Ojo, Dios muestra su amor para con nosotros en que, siendo aún nosotros pecadores, Cristo murió por nosotros. O sea, Dios nos muestra cuánto nos ama al entregar a su Hijo a morir, y Cristo nos muestra cuánto nos ama al dar su vida por nosotros. Cristo mismo lo dijo: nadie tiene mayor amor que este, que uno ponga su vida por sus amigos. Vosotros sois mis amigos, dijo el Señor. Jesús dijo allá en Juan 10: el buen pastor su vida da por las ovejas. El apóstol Pablo lo explica en Filipenses capítulo 2, versículo 5 en adelante. ¿Qué dice Filipenses 2:5? La palabra dice que Cristo estaba en el cielo, pero por amor a nosotros, Él voluntariamente se paró de su trono, se quitó la corona, colocó el cetro en su trono, se quitó la capa real y vino a este mundo como hombre para morir en la cruz para salvarnos. Lo dice Filipenses de esta manera: haya pues en vosotros. O sea, Dios quiere que lo que hizo Cristo lo hagamos nosotros. Haya pues en vosotros este sentir que hubo también en Cristo, el cual, siendo en forma de Dios, no estimó el ser igual a Dios como cosa a que aferrarse, sino que se despojó a sí mismo, tomando forma de siervo, hecho semejante a los hombres, y estando en la condición de hombre, se humilló a sí mismo hasta la muerte, y la muerte de cruz. Así que lo que Dios dice es: si Cristo fue capaz de dejar todo por nosotros, de morir en la cruz, de dejar su lugar celestial para nacer en un pesebre por amor a nosotros, ¿cómo es posible que ahora le digamos a Él que no tenemos tiempo para servirle, cuando Él ya hizo todo por nosotros? No hay excusa, hermano. No es posible, porque todos formamos un solo cuerpo, una unidad. Por eso le pongo el ejemplo: si hoy mis ojos se revelan y dicen: es que yo no tengo tiempo para leer, pues no hay sermón, porque yo necesito leer. Todo mi cuerpo trabaja unido con un propósito, una meta.

0: necesita. ¿Alguien me está entendiendo? La palabra dice que todos en el cuerpo tenemos que funcionar. No es posible que miembros del cuerpo, que sois vosotros, diga yo no tengo tiempo. Me sorprendió un hermano, como yo estoy dando estas enseñanzas también en las madrugadas, para los que no saben, martes, jueves, y mi esposa el sábado a las 5 de la mañana, ahí por donde me está viendo, por YouTube o Facebook. Un hermano me escribió algo que me sorprendió y me dijo: pastor, o sea que si yo no sirvo en su iglesia, ¿no hago parte del cuerpo de Cristo? Agresivo el hermano. Yo no estoy diciendo eso. Yo lo que le estoy diciendo es que usted tiene que funcionar en el cuerpo de Cristo. No hablo del cuerpo local, sino del cuerpo universal. No es posible que uno diga que no hay tiempo para servir a Dios, que en la empresa no le queda tiempo. Y cuando usted ve a una persona en su empresa llorando, a una secretaria, ¿será que a usted no le queda tiempo para hablarle de Cristo y decirle en Cristo hay esperanza? ¿Será que cuando usted sale de su empresa como un alto ejecutivo a almorzar, será posible que usted le predique a esa alma que necesita de Dios? No, son excusas, hermano. Son excusas que sacamos para no reconocer que nos da vergüenza hablar de Cristo y que nos escondemos en la mentira de que es que no me queda tiempo, que vivo muy ocupado. ¿Será que no te queda tiempo cuando vas en el taxi, en el Uber a tu empresa, o con tu chofer en tu flamante carro, hablarle de Cristo a ese que te está conduciendo y prestando un servicio? Pues déjame decirte que esa también es una forma de servirle a Dios, ganar las almas que pronto se van a ir al infierno porque no hay quien les predique. ¿Será que no te queda tiempo de pronto de ir a saludar a un pariente que está agonizando en un hospital y tú le puedas ir a llevar el mensaje de Cristo? Claro que sí puedes, hermano. Así que no hay tal excusa como que es que yo no puedo. La pregunta es: ¿todos podemos funcionar en el cuerpo de Cristo? Y la respuesta es: sí, queremos hacerlo. Con mi esposa se reúnen casi 2,000 personas los sábados en la madrugada, 5 de la mañana, a orar. Ella transmite por internet. Y todos esos intercesores están funcionando en el cuerpo. Es que para que usted le sirva al Señor, no tiene que ser un músico, no tiene que ser un camarógrafo, no tiene que ser un consolidador, no tiene que ser un intérprete de señas a los sordos, no tiene que ser un ujier. Hay muchas formas en que se puede servir al Señor, pero repito, todo cristiano verdadero debe funcionar en el cuerpo. Si no está funcionando en el cuerpo, algo está mal contigo. Y esto es algo que se debe enseñar en todas las iglesias, porque Dios no te va a premiar por ser un gran oidor de sermones y por venir cada domingo a escucharme, sino por lo que tú has hecho en el cuerpo de Cristo. Alabado sea su santo nombre. Dígame amén. Quiero saber si entendieron de qué voy a hablar. Entonces, como ya entendió qué es lo que quiero hablar, empecemos. Primero, la santidad en el servicio cristiano. Eso es lo más importante, hermano. Si usted ha de servir a Dios, sírvalo en santidad. Y si no, no lo haga. Porque si usted va a ir a orar por un enfermo y el día anterior estaba fornicando, va a matar al pobre hombre. Usted tiene que tener una vida, ¿qué? Santa. Primero, Si Dios entregó a su santo Hijo Jesús para salvarnos, debemos consagrar nuestras vidas a su servicio. Y eso es lo que me dice el versículo 1. Así que hermanos, no los oigo. Así que hermanos, os ruego, dice Pablo, por las misericordias de Dios, porque Dios ha sido muy bueno, muy misericordioso, que como Él ha sido tan bueno, ustedes, ¿qué deben hacer? Presentar vuestros cuerpos en sacrificio vivo, santo y agradable a Dios, que es lo más razonable, es vuestro culto racional. Es decir, como Dios es tan misericordioso conmigo, lo menos que yo puedo hacer es ahora decirle: ¿qué puedo hacer ahora por ti, Señor? ¿En qué te puedo servir? Eso es lo que me está diciendo Pablo. Pablo hace una invitación a todo creyente para que ofrezca su vida a Dios como una muestra de gratitud por lo que Él ha hecho. ¿Quién cree que tiene una deuda enorme con Dios? Entonces la pregunta es: ¿qué estás haciendo para compensar en algo todo lo que Dios ya hizo por nosotros? No, pues pastor, yo lo veo a usted, yo vengo acá todos los domingos. Bueno, llego tarde, la verdad, ¿no? Cuando yo llego ya la alabanza se acabó, pero yo vengo. Ya con eso cumplió. Sí, ya, no, usted no ha cumplido, mío. Usted es un mero oidor, pero no un hacedor. Romanos 6, 12 y 13. Pablo dice: no reine pues el pecado. Ojo, no puede haber pecado en vuestro cuerpo mortal, de modo que lo obedezcáis en sus concupiscencias, ni tampoco presentéis vuestros miembros al pecado como instrumento de iniquidad, sino presentaos vosotros mismos a Dios como vivos de entre los muertos. Ojo, preséntate vivo a Dios como si hubiera resucitado de los muertos, y vuestros miembros, vuestro cuerpo, preséntalo a Dios como un instrumento de justicia. El creyente que rinde su vida al servicio de Dios lo adora por medio de su servicio. Ojo, el creyente que rinde su vida, que le dice: Señor, ¿qué puedo hacer? El Señor le está recibiendo, porque esa persona lo está adorando. Es que la adoración, el servicio, perdón, hace parte de la adoración. Cada vez que estos músicos talentosos usan esos dones, porque eso es un don. Una de mis grandes frustraciones fue ser guitarrista y no terminé ni de maraquero. Así que eso es un don, ser pianista, ser cantante, ser baterista. Y qué lindo que estos dones tan hermosos, ellos lo pongan al servicio de ¿quién? De Dios. Pero no me diga que tú no tienes dones, hermano. Todo cristiano tiene dones. Eso lo estoy enseñando en las madrugadas. La palabra dice que todos tenemos dones. El problema es que algunos lo usan para hacer plata, para enriquecerse o para deleitar al mundo. ¿Cuántos de ustedes tendrán voces espectaculares? Cantarán impresionante, pero le están cantando al mundo, a los borrachos, allá en el bar, en la cantina. Y son dones que están mal utilizados, porque deberían ser para Dios, no para deleitar al mundo. Hebreos capítulo 13, versículo 15 y 16 dice: así que ofrezcamos, iglesia, atiéndame, así que ofrezcamos siempre a quién, a Dios, por medio de Él, ¿qué debemos ofrecerle? Sacrificio de alabanza, es decir, fruto de labio que confiese en su nombre, y de hacer el bien. Ojo a esto: hacer el bien y la ayuda mutua, no os olvidéis. Ayudar a la gente que necesita, no se olviden, porque de tales sacrificios se agrada a Dios. Usted sabe que un hermano por ahí, Usted lo conoce, yo no lo conozco porque tanta gente aquí sabe que ese hermano está en necesidad, usted lo sabe, pero no hace nada para ayudarlo. Entonces Dios ve que su corazón es duro. Pero cuando usted lo llama a ese hermano sin tocar nada de trompeta, calladito, ayuda a esa familia, ahí está sirviendo al cuerpo de Cristo. Por eso la palabra dice: haced bien a todos, en especial a la familia de la fe. A los hermanos, cuando tú le das una panela, un arrocito a un hermano necesitado, recuerda lo que dijo Cristo: por cuanto lo hiciste a uno de mis hermanos más pequeños, a mí lo hiciste. Cuando tú sabes que un hermano está en un hospital, en una clínica, tú sabes, pero como estás tan ocupado, entonces no lo visitas, estás fallando. Pero cuando te tomas la molestia de coger tu flamante carro e ir a visitar a ese hermano enfermo, estás sirviendo al cuerpo de Cristo y Dios te lo compensará. El que le dé a uno de mis hijos al menos un vaso de agua no perderá su recompensa, dice el Señor. Dele un aplauso a Dios si está entendiendo la palabra. No hay excusas, hermano. ¿Cuánta gente ha dejado de hablarle? Te voy a poner un ejemplo. Te subiste al bus, hay una persona llorando, una mujer, un hombre, el que sea, y estás sintiendo ahí como que algo te dice: háblale, háblale, necesita ayuda, háblale. Pues, ¿cómo le parece que llegó allá a la empresa y se bajó y no le habló? Ahí fallaste. No cumpliste tu tarea. Deberías haberle dicho: ¿sabes tú que Cristo te ama y que Él puede ayudarte? Con eso rompes el hielo. Si tú quieres, yo te puedo ayudar. ¿Qué te puedo servir? Estás ganando un alma. ¿Pero por qué no lo haces? Porque te da pena, hermano. Reconócelo, que te da pena hablar de Cristo. No estás funcionando en el cuerpo y debes funcionar en el cuerpo de Cristo. Romanos, el segundo punto: si Cristo con su muerte nos liberó del pecado, debemos limpiar nuestras vidas para servirlo a Él. Hay que limpiarlas, hermanos. Si tú no estás en santidad, empieza en el proceso de limpieza. Empieza a limpiarte. Y es lo que dice el versículo 2: no os conforméis a este siglo, a este mundo. No se conformen a todo lo que el mundo hace. No se mezclen con el mundo. Entonces, ¿qué debo hacer? Siga leyendo. Transformaos por medio de la renovación de vuestro entendimiento. Transformen su mente, cambien su manera de pensar. Dejen que el Espíritu Santo los transforme, los cambie, los limpie. ¿Para qué? Para que comprobéis cuál sea la buena voluntad de Dios, agradable y perfecta. Pero ¿de qué sacamos, hermano, si usted sigue mezclado con el mundo? ¿Acaso no han leído la palabra en Santiago 4:4? Oh almas adúlteras, ¿no sabéis que la amistad con el mundo es enemistad contra Dios? Cualquiera pues que se hace amigo del mundo se constituye el enemigo de Dios. Juan lo dice: no améis al mundo ni las cosas que están en el mundo. Si alguno ama al mundo, el amor del Padre no está en él. Porque todo lo que hay en el mundo, los deseos de los ojos, los deseos de la carne y la vanagloria de la vida, no proceden del Padre sino del mundo. El mundo pasa y sus deseos, pero el que hace la voluntad de Dios permanece para siempre. Apártate del pecado, apártate del mundo, aléjate del mundo. La palabra de Dios dice: no participéis de las obras infructuosas de las tinieblas, sino más bien repréndelas. Pablo dice en 2 Corintios 6:14: no se unan en yugo desigual con los incrédulos. Porque ¿qué compañerismo tiene la luz con las tinieblas? ¿Qué acuerdo hay entre Dios y los ídolos? ¿Qué concordia hay entre Cristo y Belial? No puedes tú mezclarte con el mundo. Tienes que limpiarte para que tu servicio a Dios sea agradable y perfecto para el tres veces santo. Alabado sea su nombre. La forma correcta de servir a Dios es abandonando las conductas pecaminosas que antes practicábamos en el mundo. Este versículo ya se lo recité en mi mente, pero léalo. Primera de Juan 2, 15 y 17. No améis al mundo ni las cosas que están en el mundo. Porque si alguno ama al mundo, el amor del Padre no está en él. Porque todo lo que hay en el mundo, los deseos de la carne, los deseos de los ojos, la vanagloria de la vida, no proceden del Padre sino del mundo. El mundo pasa, iglesia, y sus deseos, pero el que hace la voluntad de Dios, ese permanece para siempre. No se mezclen con el mundo. ¿De qué le sirve a usted ser amigo de su familia mundana? Usted va al cumpleaños, a la reunión, y allá va y baila con ellos y toma y hasta se emborracha. Pero ¿cuándo les ha hablado de Cristo? ¿No dice la palabra que debemos es exhortarlos? La palabra me dice que no podemos mezclarnos con el mundo. Usted puede ser amigo de su familia, pero una cosa es que usted hable con ellos y otra cosa es que usted participe de las obras infructuosas que están haciendo. ¿Alguien me está entendiendo? Son dos cosas diferentes. Usted puede hablarle a la familia, pero una cosa es que le hable y otra es que participe de esas obras que ellos hacen. Entonces se reúne allá el joven homosexual que llegó con el amigo, y llegó la joven lesbiana con la amiga, y llegó el tipo que abandonó a la esposa con la amante, que ahora es supuestamente su mujer. No están casados, están arrejuntados. Y llegó el drogadicto, y llegó toda esa familia perdida. Ay, usted no tiene problema en estar rumbeando con ellos, hablando y hasta saludando, como si eso fuera algo normal. No es lo que me dice la Biblia. La Biblia me dice es que yo tengo que exhortarlos. ¿Por qué no los exhortas? Porque sabe que el día que los exhortes te van a perseguir y te van a decir no vuelvas por aquí. Pues eso es lo que sucedió con Cristo. Cristo no le dijo a los fariseos, vengan hermanos queridos. No, les dijo sepulcros blanqueados por fuera, fariseos mentirosos. Les decía la verdad, hermano. Usted no va a ser popular por decir la verdad. ¿Lo van a odiar por decir la verdad? Claro que lo van a odiar, hermano. Pero esa palabra no volverá vacía. Dice el Señor, hará lo que Él quiere que haga. Esa palabra va a quedar retumbándole en la mente. Y con la ayuda de Dios y la misericordia de Dios, Él salvará esas almas perdidas. Pero mientras usted se mezcle y no sea capaz de decirle la verdad, esas almas se perderán. Y Dios le pedirá cuentas, porque le dio miedo hablar la verdad. Para servir a Dios correctamente, debemos pedirle a Él que transforme nuestro corazón y lo haga conforme al suyo. Hermano, ser cristiano no es fácil. Ustedes están convencidos que ser cristiano es venirme a oír predicar. Eso no es ser cristiano. La palabra dice en Efesios 4:22 al 24, dice, en cuanto a la pasada manera de vivir, ojo, esa manera antigua de vivir, ¿qué tienen que hacer? ¿Sigan ahí, dice la palabra? No, dice, despojaos de ese viejo hombre, porque ese viejo hombre está viciado conforme a los deseos engañosos. ¿Cómo lo cambio? Renovando el espíritu de vuestra mente. Vestidos del nuevo hombre, creado según Dios en la justicia y santidad de la verdad. No se engañe, hermano. Dios no puede ser burlado. Todo lo que el hombre sembrare, eso cosechará. A Dios no lo engaña, hermano. Usted puede engañarme a mí, puede engañar a su esposa, puede engañar a sus hijos, puede engañar a cualquiera, pero a Dios no lo engañamos. Dios conoce nuestros corazones. Dios sabe de verdad quiénes somos. Segundo punto, la humildad en el servicio cristiano. Otro tema importante que Pablo habla ahí en el versículo 3. Pablo dice: digo pues, por la gracia que me es dada, a cada cual que está entre vosotros, ojo, que no tenga más alto concepto de sí mismo, que el que debe tener, sino que piense de sí con cordura. Es decir, que no se le suba el orgullo a la cabeza, conforme a la medida de fe que Dios repartió a cada uno. Cuando yo le sirvo a Dios, debo hacerlo con humildad, porque Cristo es el ejemplo máximo de humildad. Cuando Cristo vino a este mundo, no nació en el palacio de Herodes, sino en un pesebre. Cuando Cristo comía, no comía con los grandes millonarios de la época, comía con la gente humilde. Así que la palabra me está diciendo que cuando yo le sirvo a Dios, tengo que hacerlo con humildad, tengo que hacerlo con sencillez, no con altivez, porque Dios detesta el orgullo. ¿En el ministerio hay gente orgullosa? Claro que sí, hermano. Hay gente orgullosa. Yo ya les he enseñado esto a saciedad, pero la iglesia no aprende. Se les dice con amor, hermano, trate a la gente con amor. Ahorita Pastor Miguel Ángel me dijo: pastor, ¿qué hacemos? ¿Qué pasó, Miguelito? No, pues, pastor, es que imagine que hace 8 días, pues como la avenida la cerraron por la obra de Transmilenio, tenemos dos callejoncitos para dos carros, están pasando miles de buses. Pues obviamente que para salir eso es difícil. Nos vamos a demorar, pero no es culpa nuestra, es que yo no mandé a hacer Transmilenio. Eso no lo... vaya y pelee con la alcaldesa. ¿Qué pasó, Miguelito? No, algunos hermanos furiosísimos, que porque se demoraron por salir. ¿Qué culpa tenemos nosotros, hermano? ¿Usted por qué maltrata a los hermanos? ¿Ellos qué pueden hacer? Nada. Tenga paciencia, hermano. Acabó de salir de un servicio, acabó de recibir la palabra, acabó de ser ministrado por el Espíritu Santo. ¿Cómo es posible que salgas a maltratar el cuerpo de Cristo del cual tú haces parte? No lo entiendo, no lo comprendo. Debemos bendecir al cuerpo, a los hermanos que nos están sirviendo, pero no maltratarlos, porque estamos lastimando al cuerpo de Cristo y Dios no te lo premiará. Dios te lo reclamará. ¿Alguien me está entendiendo? Eso es ser cristiano, hacerle el bien al cuerpo de Cristo. Todo lo que hagamos tiene que ser para el beneficio del cuerpo de Cristo. Alguien que lo entienda, por favor. ¿Qué tal que aquí un músico se salió de... ¿cómo le llaman? ¿De tono? O de bueno, lo que sea. La embarró. ¿Qué tal yo cogerlo allá? No, pero por Dios, hermano. ¿Sabes cómo es de bruto? Se escuadró. Hermano, eso no lo haga nunca. Pero aquí tenemos hermanos que no aprenden. Y yo ya se lo dije a ustedes. Yo prefiero quedarme con 10 o 20 que de verdad quieran ser cristianos, que con una montonera que no cumplan ni siquiera con lo básico del cristianismo. Levante la mano los que están furiosos conmigo. No se rían, que ustedes saben que están bravos, que les dije la verdad. Hoy tenga paciencia, hermano, por Dios, cuando salga tenga paciencia. Entienda que afuera están haciendo una avenida y de 8 carriles nos dejaron 2, que no es culpa nuestra, hermano. Ore, hermano, mijo, ore. Padre, en el nombre de Cristo, abre la carretera, abre. Pero no agarre con el pobre hermano, él no tiene la culpa. El servicio agradable a Dios debe ser hecho con un corazón humilde y sencillo, pues Dios rechaza toda forma de orgullo. ¿Por qué es que hay hermanos que les gusta maltratar? ¿Alguien me puede decir? Pues porque es orgulloso, mijo. Porque así trata a la señora que le sirve en la casa, porque así trata al chofer, porque así generalmente la gente pudiente, la que más maltrata. Porque están acostumbrados que en la empresa son los que mandan y gritan, y entonces es el dueño de la empresa y él es el chacho. Pero eso es en la empresa, mijo. Y allá no debería serlo tampoco. Pero en la iglesia todos somos iguales, todos hacemos parte del cuerpo de Cristo. Y es algo importante. Esos temas no se enseñan en las iglesias, pero eso es importante, hermano. La iglesia hay que educarla. La gente tiene que aprender a ser cristiana. La gente tiene que aprender a amar a su hermano. Es más, ayudarlo, pero no maltratarlo. Hay de aquellos que les gusta maltratar allá a las muchachas de servicio y les dan juguete y las pisotean. Ay, hermano, algún día nos vamos a parar ante el Creador y le vamos a dar cuentas. Esas son almas, hermano. ¿Qué debería hacer usted a esa muchacha? Háblele de Cristo, háblele con amor, gánela para Cristo. Romanos 12, 16 dice: unánimes entre vosotros. ¿Qué? Bueno, póngale ganas, ¿qué? No altivos, no se me encopete, mijo. Sino asociados, sean socios de los humildes. Sean sabios, no sean sabios, perdón, en su propia, ¿qué? Opinión. Mire que Dios ama la humildad. El orgullo espiritual, ojo iglesia, ha llevado al fracaso y la destrucción a muchos ministerios. Mire qué ha pasado con los grandes ministerios. Se han ido al piso. Mire lo que está pasando con Hilson. Tanto orgullo, tanta cosa. Y mire en dónde quedó esta iglesia. Esta iglesia se fue al piso. Yo no sé si sabían. Por el pecado. Recuerdo a Jimmy Swaggart, el gran televangelista americano, el hombre impresionante que terminó en el piso. Benny Hinn, el famoso, el que se quitaba el saco y tumbaba todo un estadio. ¿Qué pasó? En el piso. Terminó reconociendo que era un mentiroso. Los grandes, grandes, grandes ministerios han caído por el orgullo. Este señor, Cad Luna, que tira una Biblia y dice: ustedes nadie puede pasar, nadie me puede tocar. La Biblia no los deja, yo soy el chacho. Y ese man se va, en cualquier momento se va a dar un costalazo que no se levantará nunca. Uno no puede ser orgulloso, iglesia. Sea humilde, sea sencillo, haga lo que Cristo hizo. Cristo no se encopetó, Cristo no empezó a flotar cuando levantó a Lázaro de los muertos. Él era sencillo y fue a la cruz como un hombre sencillo y humilde, como un cordero al matadero. Primera de Corintios 12, 20 y 21. Pero ahora son muchos los miembros, pero el cuerpo es uno solo. Ni el ojo puede decir a la mano: no te necesito. Ni la mano a la cabeza, ni tampoco la cabeza a los pies: no tengo necesidad de vosotros. Ojo con eso, hermano. Todos nos necesitamos. ¿Yo los necesito a ustedes? Claro, hermano. Claro que me hacen falta, los necesito. Para mí ustedes son importantes. Todos somos importantes en el cuerpo. Pregunto si les está gustando este estudio o está como muy aburrido. Levante la mano si de verdad creen que esto les está sirviendo de algo en su vida. Entonces dele la gloria, pero a Él, a Dios. Tercer punto, hablemos de los dones y el servicio cristiano. Levante la mano los que tienen al menos un don. Baje la mano, ahora levante los que creen que no tienen ningún don. Alguien la levanta, voy y le casco. Porque si usted me dice que no tiene don, entonces usted no hace parte del cuerpo de Cristo. Todos los que hacemos parte del cuerpo tenemos que tener al menos un don. ¿O no? Claro que todos tenemos dones. Porque la palabra lo dice, Romanos 12, 12, así como el cuerpo tiene muchos miembros, pero no todo, pero todos los miembros del cuerpo, siendo muchos, son un solo cuerpo. Así también Cristo. Porque el Espíritu Santo dice: Él colocó a todos en el cuerpo como Él quiso. Todos tenemos que funcionar en el cuerpo. Hasta la célula más pequeña de mi cuerpo funciona, tiene que servir. Y si no, estamos en problema. Primero, si Dios nos ha dotado de diferentes dones a todos, debemos utilizarlos para beneficio del cuerpo de Cristo. Y eso es lo que Pablo dice aquí en el versículo 12. ¿Qué les estoy enseñando? Perdón. Romanos, ¿qué? 12. Romanos 12, versículo 4 al 8. Mire lo que dice del 4 al 8. Porque de la manera que en un cuerpo tenemos muchos miembros, pero no todos los miembros tienen la misma función, así nosotros, siendo muchos, somos un cuerpo en Cristo y todos miembros los unos de los otros. Todos somos miembros del cuerpo. De manera que teniendo diferentes dones, ojo, teniendo diferentes dones según la gracia que nos es dada, si es de profecía, pues úsese conforme a la medida de la fe. O si es en servir, en el servicio, pues en servir. El que enseña, pues en la enseñanza. El que exhorta, en la exhortación. El que reparte con liberalidad. Y el que preside con solicitud. Y el que hace misericordia con alegría. Así que Pablo está diciendo, cada uno tiene un don, pero hay algunos que no lo están usando, lo tienen dormido. Y este sermón tiene el propósito de que pongamos nuestros dones al servicio de Dios, que trabajemos en la obra de Dios. No le estoy diciendo que entre a servir en la iglesia, aunque debería hacerlo, pero que funcione allá en la empresa, en la universidad, en el colegio, en la oficina. Usted puede servir al cuerpo. Ganar almas para Cristo es una forma de servir. Usted puede levantarse temprano, martes, jueves y sábado, 5 de la mañana, para que oremos. Esa es otra forma de servir en el cuerpo. Usted es un intercesor. ¿Alguien me está entendiendo? Así que les voy a leer para terminar lo que escribí. Todo esto lo voy a leer porque quiero que lo lean ustedes conmigo. Algo que escribí: los dones que el Señor ha entregado a su iglesia deben ser utilizados para el beneficio de esta, de la iglesia. Ahí habla del don profético. El don profético debe ser utilizado para exhortar, instruir y edificar a la iglesia, pero con la palabra de Dios. No es que se meta un baño allá a decir, hermano, el Señor le dice, de eso no está hablando la Biblia. Está hablando es que usted use la Biblia para exhortar, instruir y enseñar. Eso hace hoy el don profético. B, el don de servicio, lo sugieres, debe ser utilizado en la organización de los servicios que se llevan a cabo en la iglesia. ¿Faltan ujieres? Claro, hermano, muchos. ¿No ve que hay hermanos que ya no dan, no pueden porque ya tienen 70, 80 años, y usted allá flamante sentado, antes regañándolo porque le dijo que se corriera? El don de maestro debe ser utilizado para la formación de las personas que se congregan en la iglesia. Aquí abajo, debajo de ustedes, hay un montón de gente, ¿no? Más allá, de las columnas para allá, abajo, tenemos una cantidad de maestros trabajando, formando niños, enseñando, capacitando. Tenemos discipuladores, tenemos maestros del instituto, tenemos gente que forma, que enseña. Son talentosos. Dios les dio el talento de enseñar, pues úselo, hermano. El don de exhortación es un don, yo soy un duro para este don. Debe ser utilizado para corregir el camino de los creyentes que se están apartando de Dios. Créame que este ministerio no es nada agradable. Es difícil, se gana una mano de enemigos uno. Pero es un don, es un ministerio. Exhortar a la gente, deje de pecar, hola, corríjase. Eso no es fácil, hermano, pero hay que hacerlo. El don de dar, ojo, esto no me lo inventé, ahí estaba en la Biblia. El que reparte con liberalidad, reparte, da. Así que dar es un don. La palabra me dice que sí. El don de dar debe ser utilizado con generosidad por los creyentes pudientes. Plata, la lata en ese banco, tiene ese banco como una arepa de huevo lleno de plata. Pero para dar, ¡y Dios mío, cómo me duele el codo! La Biblia me dice que eso es un don. Nunca había visto un predicador tan sincero como yo. Yo soy así, hermano, siempre lo he sido. Llevo 33 años predicando y nunca he cambiado mi predicación. Siempre he hablado de la misma manera. El don de liderazgo, líder. La empresa es un líder, dirige la empresa, tan, es el duro, dirige, sabe dirigir. Pero en la iglesia ya está sentado anchando las caderas, no hace nada. Tiene un don de liderazgo, pero no lo usa. El don de liderazgo debe ser utilizado en la organización y dirección de los ministerios que hay en la iglesia local. Y aquí viene otro, el don de misericordia. Debe ser utilizado para ayudar a las familias que estén atravesando alguna dificultad. Esos dones que le describí son apenas unos de todos los que Pablo nombra en otras epístolas. Son muchos dones, pero le toqué los que él nombró aquí. Y termino con esto: no importa la tarea que llevemos a cabo en el cuerpo de Cristo, no importa, lo importante es hacerlo para la gloria de Dios. Es ujier, hágalo bien. Es consolidador, hágalo bien. Es intercesor, ore bien. Es maestro, enseña bien. Exhorta, exhorte bien. Todo, hágalo bien. Hay un disquito que una vez cantó mi sobrino, ¿cómo era la vaina? Hágalo bien. No sé si se acuerdan que hizo una parodia ahí con su mano grande. Nunca lo olvido, al Camilito haciendo la parodia de hágalo bien. Eso está ahí en internet. Y termino con esta cita primero de Pedro 4, 10 y 11. Cada uno, según el don que ha recibido, ministrelo a otros como buenos administradores de la gracia de Dios. Ojo, usted lo recibió de Dios, hágalo bien. Si alguno habla, hable conforme a la palabra de Dios. Si alguno ministra, ministre conforme al poder que Dios le da, para que en todo sea Dios glorificado por Jesucristo, a quien pertenece la gloria, el imperio, por los siglos de los siglos. Amén. Alabado sea el nombre de Jesús. Aleluya. Dale un aplauso grande es al Rey, al que está adorando. Amén. Póngase de pie, iglesia. ¿De verdad no están bravos conmigo? ¿Van a volver en 8 días? Yo creo que no todos. Pastor me vació, vengo acá que me consienta y me pegó una vaciada. Hermano, yo no lo vacío, no, que yo no sé usted qué es lo que hace. Señor es el que le habló. Así que va y peleé con él. El peligro de estar en esta iglesia. Usted no sabe qué va a pasar en 8 días. Así que yo le aconsejo que venga como los que juegan jockey, es que se llama eso, que se ponen un montón de cosas y casco y todo. Y así usted recibe. No, mentira, no. Yo creo que la palabra tiene poder. La palabra es como un martillo que quebranta la piedra y es como una espada que penetra las coyunturas, los tuétanos y discierne los pensamientos y el corazón. Iglesia, quiero hacerle una pregunta. ¿Ustedes creen que amar a una persona es callarnos o decirle la verdad? Eso es amor verdadero. Usted que saca con alguien que le soba el hombro y le soba el hombro y le echa cepillo y hable de usted. No, yo prefiero que una persona me coja de frente y me diga, Abraham, dígame las cosas en la cara. Pero que le echen flores a uno y termine uno en el infierno. Levante las manos los que quieren servirle a Dios. Ya le dije, no le estoy diciendo que tiene que ser ujier, consolidar. Hermano, sírvale a Dios de alguna manera, usted puede hacerlo. Usted puede ganar almas, puede predicar, puede orar, puede interceder, puede visitar a los enfermos, puede ir a las cárceles. Como la hermana que me escribió, pastor, pero es que ¿cómo puedo servir si en la iglesia no hay ministerio de evangelismo? Hasta ahora me enteré que para que usted sirva o predique me toca abrirle un ministerio de evangelismo. Luego es que yo la tengo amarrada, hermana, vaya y predique a la gente, váyase al parque El Salitre, vaya y predique por todas partes. Usted no necesita que yo le abra un ministerio, eso es algo que a usted le tiene que nacer. Cristo no dijo, hagan un ministerio de evangelismo y vayan y prediquen, no, Cristo lo que dijo es, id por el mundo y predicad el evangelio a toda criatura. Él no dijo, tienen que hacer un grupito, no, vayan y prediquen, vaya, hágalo. Usted no necesita mi permiso, usted lo que necesita es querer hacerlo y ir a las calles, a los buses, vaya donde quiera, predique y diga con orgullo, pertenezco a la iglesia Filadelfia, Jesucristo vive y estoy predicando la palabra para salvar las almas, para que usted reciba a Jesucristo en su corazón. Vaya y predique la palabra, salve las almas, ahora que puede. Levante la mano y dígale: Señor, como dijo el profeta Isaías en Isaías capítulo 6, heme aquí, envíame a mí. ¿En qué te puedo servir, Señor? Tú me diste dones, ¿qué puedo hacer con ellos? Dame sabiduría, dame entendimiento, ¿cómo los puedo utilizar? ¿Qué puedo hacer con los talentos que tengo? Ayúdame, Señor, quiero servirte. Quiero dejar de ser un mentiroso, un hipócrita, diciendo que no tengo tiempo. Quiero es servirte, Señor. Hoy te entrego mi vida, te entrego mi corazón, te entrego mi mente, te entrego mi alma. Quiero funcionar en el cuerpo. Quiero servirte como cuerpo de Cristo. Por favor, en la edición, déjame esta oración que estoy haciendo. Si alguien no tiene a Cristo, haga esta oración conmigo y dígale: Señor.
1: 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Si esta palabra ha tocado su vida y desea recibir a Cristo como único y suficiente Salvador, repita esta oración. Señor Jesús, reconozco que soy un pecador. Entra a mi vida, perdona todos mis pecados y hazme una nueva criatura. Escribe mi nombre en el libro de la vida. Amén. Si has hecho esta oración, comunícate con nosotros y congrégate en una iglesia cristocéntrica donde se predique la sana doctrina. Que el Señor Jesucristo le bendiga. 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

Y hemos llegado a las 4 de la tarde con 9 minutos. Bienvenidos al programa de Atardecer con Cristo. Feliz tarde, amada audiencia. ¿Cómo están en esta tarde? Espero que usted se encuentre muy bien, ya en sintonía de este lindo espacio.

Dios. Dios bendiga a toda esa linda audiencia nacional como internacional. Dios le bendiga, reporte su sintonía en esta hora de programación, donde vamos a complacer con alabanzas rancheras y alabanzas norteñas. Le hago la invitación para que usted pueda participar en este programa, ahí reportando la sintonía, ahí repórtese, díganos su nombre, de dónde nos sintoniza y díganos también qué alabanza quiere escuchar para que yo pueda complacerle y que juntos podamos darle gracias a Dios por este día que Él nos regaló, que juntos podamos dar gracias a Dios por todas sus bendiciones, por todas sus misericordias, porque Dios ha sido bueno, amados hermanos, hasta este momento Él nos ha ayudado. Yo sé que hay muchos que ya están en casita, después de un día de trabajo, gracias a Dios ya están en casita. Otros quizás ya casi salen para sus hogares, que Dios les guarde, Dios les lleve con bien. Y a usted que está, también está en sintonía desde su casita, Dios le bendiga y siga gozándose en sintonía de Radio El.

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Y ahí estábamos escuchando esa linda alabanza, Cuando Allá Se Pase Lista, en voz de los esposos Cuellar. Hemos llegado a las 4 de la tarde con 21 minutos. Dios le bendiga a usted que recién nos sintoniza. Estamos en su programa de Atardecer con Cristo. Y seguimos complaciendo. Recuerde que estamos complaciendo con alabanzas rancheras y alabanzas norteñas. Usted puede comunicarse a través de los números de cabina. Con gusto yo estaré respondiendo cada uno de sus reportes. Saludamos a mi hermano Francisco. Dios bendiga también hasta allá el Llano Grande, mi hermano Lito Villalta. Saludamos a mi hermano Jesús Flores, que nos sintoniza también desde Sensuntepeque. Que Dios le bendiga. Dios bendiga también a la audiencia internacional, a usted que nos sintoniza a través de el internet. Dios le bendiga. Siga reportándose, siga por ahí escribiéndonos un mensajito. Díganos usted qué alabanza ranchera o norteña desea escuchar en esta bendecida hora de la tarde.

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Escuchando Las Manceras, hemos llegado a las 4 de la tarde con 30 minutos. Dios bendiga a mi hermana Isabel Santos hasta el cantón El Amatón. Dios le bendiga, amada hermana. Dios bendiga también a mi hermana Lucía Bonilla. Dios bendiga a mi hermana Sonia Turcio. Saludos, hermana. Dios le bendiga. Saludamos a mi hermano Cruz Serpas, a toda su amada familia. Saludamos a mi hermana Maribel, que nos dice: buenas tardes, hermana, me complace la almohada de una madre. Claro que sí, mi hermana, con mucho gusto vamos a complacer con esa alabanza. Dios bendiga a toda esa linda audiencia que continúa en la fiel sintonía de Radio Elohim. 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Ahí están los números para que usted pueda comunicarse con nosotros en esta bendecida tarde.

todo el día. Y ahí estábamos escuchando esa linda alabanza, Cristiano Feliz. Claro que sí, estamos feliz alabando a Dios en todo momento, amados hermanos, en todo momento demos gracias a Dios por la vida, por la fuerza, porque Él es nuestro ayudador. Dios bendiga a toda esa linda audiencia, nacional como internacional, a usted que recién nos sintoniza, quizás va llegando ahí a casita. Dios le bendiga y muchísimas gracias por continuar en sintonía de Radio Elohim 94.1 FM. Dios bendiga grandemente a toda la audiencia hasta el cantón El Amatón. Tenemos un mensajito que nos dice: buenas tardes, le escucho desde El Amatón. Quería solicitar una alabanza saludando a mi abuela Lucía de Jesús Bonilla. Vamos a escuchar esa linda alabanza un día a la vez. Vamos a continuar y vamos a complacer con esa linda alabanza. Y también, amada audiencia, invitándole a continuar con nosotros en sintonía a eso de las 5. Venimos con el programa Cristo es la Respuesta. A las 6 venimos con el programa Llamados con Propósito. Ahí continúe con nosotros y siga deleitándose con la programación de Radio Elohim 94.1 FM.

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Gloria a Dios, amén. Que Dios les bendiga, hermanos y amigos, que el Señor les bendiga poderosamente. Le damos gracias a nuestro Dios por la oportunidad que nos regala de poder estar en cabina de Radio Elohim. Es un enorme privilegio poder estar en este hermoso lugar para adorar y glorificar el santo nombre de nuestro Dios. Que Dios bendiga a nuestro hermano Pastor Hernán Soriano y a toda su familia. Que Dios le bendiga poderosamente a nuestro hermano. Que Dios bendiga también a toda la congregación del Chahuite. Que Dios le bendiga poderosamente también a todos. Y que Dios bendiga a nuestro hermano José Sordo, que es el patrocinador de este hermoso programa. Que Dios le bendiga poderosamente a nuestro hermano. Que Dios bendiga también a toda la linda audiencia de Facebook y de TikTok. Que Dios le bendiga poderosamente. Así les pido que podamos ir a la palabra de nuestro Dios y podamos leer una hermosa porción todos juntos. Así les pido que abran su Biblia y podamos leer en Salmos 121. Es una cita bastante conocida. Salmo 121. Y a la palabra de Dios dice: alzaré mis ojos a los montes, ¿de dónde vendrá mi socorro? Mi socorro viene de Jehová, que hizo los cielos y la tierra. No dará tu pie al resbaladero, ni se dormirá el que te guarda. He aquí, no se adormecerá ni dormirá el que guarda a Israel. Jehová es tu guardador, Jehová es tu sombra, tu mano derecha. El sol no te fatigará de día, ni la luna de noche. Jehová te guardará de todo mal, Él guardará tu alma. Jehová guardará tu salida y tu entrada desde ahora y para siempre. Padre y buen Dios, te damos la honra y la gloria, maravilloso Jesús, por la oportunidad que nos permite de poder estar en este hermoso lugar, maravilloso Padre, y podernos deleitar a través de las preciosas alabanzas, Dios bendito, poder predicar tu palabra, Dios eterno, que sea usted ayudándonos, que sea usted respaldándonos en esta hora, maravilloso Jesús. También, oh Dios eterno, poder interceder por cada uno de nuestros hermanos y amigos que estarán mandando esas hermosas peticiones, bendito Dios, a lo cual solamente usted tiene el poder, oh Dios amado, para poder obrar en cada una de nuestras vidas, poderoso Dios eterno. Te damos gracias, oh Padre bendito, te damos gracias, maravilloso Jesús. Le ponemos en sus manos este hermoso programa, que sea usted derramando su presencia en cada una de nuestras vidas, oh poderoso Dios eterno. Te damos gracias, mi Dios bendito, gracias. Amén y amén. Le damos gracias a nuestro Dios porque ya hemos orado y hemos leído su hermosa palabra, una hermosa porción que hemos tomado, ¿verdad? Así pueden solicitar su preciosa alabanza, que será un placer poderles complacer y podernos deleitar todos juntos a través de sus preciosos cánticos. También pueden enviar sus peticiones, que será un honor poder interceder por cada uno de ustedes, sabiendo que de Dios vamos a recibir ese milagro, porque solamente Él tiene el poder para obrar en cada una de nuestras vidas. Así estaremos con la primera alabanza, esperando que lo gocemos todos juntos delante de la presencia de nuestro Dios.

Gloria a Dios. Hermanos, que el Señor les bendiga, amigos. Dios les bendiga poderosamente. Le damos gracias a nuestro Dios por esas preciosas alabanzas que han sonado. Sabemos que cada alabanza es un mensaje para cada uno en nuestra vida. Sabemos que a través de ella podemos sentir la presencia de nuestro Dios. Que Dios bendiga a nuestra hermana María Campos, que dice, le saluda en sintonía. Está nuestra hermana, que Dios la bendiga poderosamente. Y nos ha enviado su hermosa petición también. Que Dios bendiga también a nuestra hermana Marta, que también nos ha enviado su hermosa petición. Ahí estaremos orando, hermana, por cada una de sus vidas. También que Dios bendiga a nuestro hermano Oscar Lizama, que dice, Dios le bendiga, hermana, estamos en sintonía. Amén, hermano, Dios le bendiga poderosamente. También nuestro hermano, verdad, nos envió su hermosa petición. Ahí estaremos orando, hermano. Sabemos que debemos depositar nuestra fe y nuestra confianza en las manos de Dios, verdad. Porque sabemos que Dios es el único que puede hacer maravillas en nuestra vida. Que Dios bendiga también a nuestra hermana Marcelina Mesa, que dice, hermanita, aquí la escucho. Y nos ha enviado también su hermosa petición. Amén, hermana, es un enorme privilegio que nos podamos gozar todos juntos delante de la presencia de nuestro Dios, ¿verdad? Ahí nos pueden enviar sus hermosas peticiones, que nos estaremos gozando, estaremos orando por cada uno de ustedes, ¿verdad? Sabemos que solamente nuestro Dios tiene el poder para obrar en cada uno de nosotros. Así estaremos con la siguiente alabanza, esperando que nos podamos gozar todos juntos en la presencia de nuestro Dios.

0: Gloria a Dios. Le damos gracias a nuestro Dios por esa preciosa alabanza que hemos escuchado. Que Dios bendiga también a nuestra hermana Carmen Medina, que ahí nos ha enviado su hermosa petición, nuestra hermana, y estaremos orando. Que Dios bendiga también a nuestra hermana Ana Granado, que dice en sintonía desde la Loma de la Cruz. Que Dios bendiga poderosamente a nuestra hermana, que ahí se está deleitando en la presencia de nuestro Dios también, ¿verdad? Que Dios bendiga a todos nuestros hermanos y amigos que están en sintonía, a los que se han podido reportar y a los que no lo han podido hacerlo. Que Dios les bendiga poderosamente. Así se ha llegado el momento que podamos predicar la palabra de nuestro Dios, que sea un momento que con la ayuda de nuestro Dios y respaldo de nuestro Dios lo estaremos haciendo. Así nos pueden enviar a verdad y pueden seguir enviando sus hermosas peticiones, que después de predicar la palabra de nuestro Dios estaremos orando por cada uno de ustedes. Así les pido que podamos ir a la palabra de nuestro Dios y podamos leer la palabra de nuestro Dios todos juntos, y lo estaremos haciendo en un texto bastante conocido, un texto bastante, ¿verdad?, que lo sabemos de memoria, y lo estaremos haciendo en San Juan 3:16. San Juan 3:16. Y la palabra de nuestro Dios dice: porque de tal manera amó Dios al mundo, que ha dado a su Hijo unigénito, para que todo aquel que en Él cree no se pierda, mas tenga vida eterna. Padre buen Dios, te damos la honra y la gloria, maravilloso Jesús, porque nos has permitido poder deleitarnos a través de las preciosas alabanzas, maravilloso Dios eterno. En esta hora te pedimos, oh Dios amado, que sea usted respaldándonos para poder predicar tu palabra, que sea usted ayudándonos, oh Dios eterno, que sea usted poniendo palabras en nuestros labios, bendito Dios, que sea usted, oh Dios amado, con su palabra, llegando a la vida de los de nuestros hermanos, la vida del amigo, Dios bendito, que sea usted quebrantando sus corazones para que puedan echar manos a la vida eterna, maravilloso Jesús. Sea usted tocándoles, oh Dios eterno, con su Espíritu Santo, sea llegando ahí donde se encuentra el amigo, Dios amado, para que pueda, oh Dios amado, entregar su corazón, oh Dios bendito. Te damos gracias, maravilloso Dios eterno. Le ponemos en tus manos este precioso momento, maravilloso Jesús. Te damos gracias, Padre Santo, gracias. Amén y amén. Un pequeño título dice: el amor que cambió la historia. El amor que cambió la historia. Este versículo que hemos tomado es llamado el corazón del Evangelio, porque en una sola declaración resume el plan perfecto de Dios para la salvación de la humanidad. En San Juan 3:16 encontramos el mensaje central de toda la Biblia: el inmenso amor de Dios, el regalo de su Hijo, el llamado a creer y la promesa de vida eterna. Este versículo fue pronunciado por Jesús en su conversación con Nicodemo, un hombre religioso que necesitaba comprender que la salvación no se obtiene por obras, sino por la gracia de Dios y por la fe en Cristo. Cuando decimos que en San Juan 3:16 es el corazón del Evangelio, queremos decir que en él late el mensaje más importante de las Escrituras. Dios ama al pecador, envió a su Hijo para salvarlo y ofrece vida eterna a todo aquel que en él cree. A todo aquel que en él cree. Vemos que este hermoso texto es llamado el corazón del Evangelio, y donde encontramos un plan perfecto y maravilloso que Dios tiene para el amigo. Un maravilloso plan que es que quiere salvar su vida, quiere perdonarlo, quiere rescatarlo de este mundo para que pueda irse a gozar por toda una eternidad juntamente con nuestro Dios, ¿verdad? Es una promesa de vida eterna que Dios nos habla a través de este versículo, donde vemos, ¿verdad?, que este versículo fue pronunciado por nuestro maestro cuando él conversaba con Nicodemo, que él quería, ¿verdad?, saber y necesitaba saber que la salvación no es por obra para que nadie sea de la orilla, dice su hermosa palabra. Pero vemos que este mensaje, este hermoso texto nos dice que es para aquel que todo que en él cree. Veamos en primer lugar la grandeza del amor de Dios. En el texto leído dice su palabra: porque de tal manera amó Dios al mundo. Porque de tal manera Dios amó al mundo. Dios no amó al mundo por sus méritos, sino por su gracia. no nos amó porque fuéramos buenos, santos o dignos de su amor. Méritos es que una persona gana o merece por sus acciones. Vemos que Dios no amó a este mundo por sus méritos, sino que fue por gracias. Sabemos que nosotros no somos santos, no somos buenos, no somos dignos del amor de nuestro Dios. Porque no hemos hecho nada bueno para poder ganar el inmenso amor de nuestro Dios. Porque el amor de Dios no se gana, no se compra con dinero el amor de nuestro Dios, sino que es algo inmerecido. Es por la gracia y misericordia de nuestro Dios. Él amó este mundo, porque a pesar que este mundo es malo, es perverso y hay cuánta maldad en este mundo, Dios decidió amarnos. Él decidió amarnos a nosotros. No es algo que nosotros merecíamos, o porque hemos, o tal vez por lo que habíamos hecho por nuestras acciones, no, sino que por la gracia de nuestro Dios. Gracia es el favor inmerecido de Dios, es algo que no hemos ganado. Ninguno de nosotros hemos ganado el amor de Dios, mas Dios así decidió amarnos a nosotros. En Romanos 3:23 dice su palabra: por cuanto todos pecaron y están destituidos de la gloria de Dios. Es que todos éramos pecadores, hermanos. Nadie podía limpiarnos del pecado. Nadie podía limpiarnos de ese pecado y librarnos de la condenación. Pero vemos que Dios, de tal grande que fue el amor de Dios para con nosotros, Dios no esperó. Dios no esperó que cambiáramos para amarnos. Nos amó para cambiarnos. No nos amó porque éramos buenos, sino porque Él es bueno. No nos salvó porque lo merecíamos, sino porque su gracia es más grande que nuestro pecado. Mira cómo dice la hermosa palabra nuestro Dios. Muchas veces el amigo espera cambiar para que Dios nos ame. Porque dice, Dios no esperó que nosotros cambiáramos. Dios no espera que el amigo cambie, porque muchas veces el amigo dice, primero voy a cambiar, o voy a dejar esto, voy a dejar lo otro, para llegar a los pies de Dios. Dios te está esperando con sus brazos abiertos, con su amor inmenso, porque fue por amor que Dios entregó su vida, por ti, por toda la humanidad. Y vemos que Dios no esperó que nosotros cambiáramos. Cuántas personas tenía cuánta maldad en su vida, o hacían tantas maldades, tenían vicios, eran malos, pero vemos que Dios los cambió, porque Dios amó para cambiarnos. Dios nos amó para cambiar nuestra vida, transformar nuestra vida, porque cuando Dios entra en la vida del ser humano, Dios transforma. Lo que usted dice que es imposible de cambiar, es que yo no puedo dejar esto, yo no puedo dejar los vicios. Vemos que si usted permite que Dios entre en su vida, Dios va a transformar su vida, Dios va a cambiar lo que dice usted que no puede cambiar. Dios lo transforma. Para Dios no hay nada imposible. Es que cuando Dios toma el control de nuestra vida, para Él no hay nada imposible. Dejemos que Dios tome el control de nuestra vida, amigo querido. Solamente nuestro Dios te puede cambiar. Solamente el amor de Dios puede transformar tu vida. Solamente Él, nadie más lo puede hacer. Nosotros por nuestros méritos no podemos cambiar nada. Pero el inmenso amor de nosotros, cuando Dios entra en nuestra vida, Él sí lo puede hacer. Porque la gracia de Dios es más grande que nuestro pecado. Fue más grande que el pecado de nosotros. El mundo estaba perdido en el pecado. Estábamos perdidos. Pero vemos que el amor de Dios fue grande para con nosotros. A pesar de todo, Él decidió amarnos a nosotros. El hombre estaba alejado de Dios. El pecado rompió la relación de Dios con la humanidad. Desde la caída de Adán y Eva, el pecado levantó una barrera. En Isaías 59:2 dice su palabra: pero vuestras iniquidades han hecho división entre vosotros y vuestro Dios, y vuestros pecados han hecho ocultar de vosotros su rostro para no oír. Vemos que nosotros estábamos alejados de nuestro Dios. Mas Dios nos acercó a su presencia, nos acercó a Él con su amor, con su sacrificio. Vemos que el pecado había puesto una barrera entre la humanidad y entre Dios, y la relación con nuestro Dios era imposible de lograr, porque se había roto esa relación con Dios, porque desde el principio, desde que Adán y Eva pecaron, se levantó una barrera a la cual no nos podíamos acercar a la presencia de Dios. No los podíamos acercar, no podíamos tener esa comunión con Dios, no podíamos tener esa relación con Dios. Ahora podemos sentir su presencia gracias al amor de nuestro Dios. Ahora podemos conversar con nuestro Dios, ahora podemos tener esa relación con nuestro Dios por su amor para con nosotros. Estábamos perdidos sin dirección y sin poder acercarnos a Él. Estábamos perdidos, así como el amigo hoy en día está perdido. Está perdido en este mundo, sin dirección, sin dónde ir. No sabe qué hacer muchas veces, pues hay que venir a los pies de Dios y Él nos va a dirigir, porque sabemos que el Espíritu Santo es quien dirige cada día nuestra vida. Y sabemos que sin Dios estamos perdidos en este mundo, estábamos en delitos y en pecado. Pero cuando Dios vino a nuestra vida y tomó el control de nuestra vida y rompió esa barrera del pecado y nos acercó a su presencia. Él tomó el control de nuestra vida y ahora es quien nos dirige cada día nuestra vida. Nos dirige y estamos cubiertos en su presencia. Él no esperó que el hombre regresara, Él abrió el camino. En 2 de Corintios 5, 18 al 19, dice su palabra: y todo esto proviene de Dios, quien nos reconcilió consigo mismo por Cristo y nos dio el ministerio de la reconciliación, que Dios estaba en Cristo reconciliando consigo al mundo, no tomándoles en cuenta a los hombres sus pecados, y nos encargó a nosotros la palabra de la reconciliación. Nos encargó a nosotros. Vimos que Dios estaba reconciliando, que Dios estaba en Cristo reconciliando consigo al mundo y no nos tomó en cuenta nuestro pecado, no nos tomó en cuenta, porque encontramos la palabra de nuestro Dios que allá cuando estaba en la cruz dijo: Padre, perdónalos porque no saben lo que hacen. No nos tomó en cuenta nuestros pecados, pero sabemos que a Dios ama al pecador, sí lo ama, Dios nos ama. Pero Él aborrece el pecado. Y vemos que Dios no esperó que el hombre regresara, porque vemos que Dios vino a buscar al hombre, vino a buscar a aquello que se había perdido. Porque vemos y encontramos la palabra de nuestro Dios que dice que los enfermos, que los sanos no tienen necesidad de medicina, sino los enfermos. Si nosotros estábamos enfermos, tal vez no de una enfermedad, sino que del pecado. El pecado nos estaba destruyendo nuestra vida, nos estaba destruyendo totalmente nuestra vida y necesitábamos que Dios sanara nuestra vida, sanara nuestra alma y nos limpiara de todo pecado. El amigo tiene que dejar que Dios entre en su corazón para que pueda reconciliarse con nuestro Dios, puede entregar su vida a nuestro Dios, porque fuera de Dios nada podemos hacer. Sabemos que vemos que la palabra de nuestro Dios dice que Él no vino por los justos, sino que por los pecadores. Por los pecadores. Sin embargo, Dios decidió amar. Él decidió amarnos a nosotros. No fue una reacción a nuestra bondad, Él nos amó primero. En 1 San Juan 4:19 dice: nosotros le amamos a Él porque Él nos amó primero. Nosotros le amamos a Él porque Él nos amó primero. Él nos amó. El amor de Dios es tan grande, es un amor incomparable, es un amor que no traiciona, es un amor que no se puede comparar con nada en este mundo. El amor de Dios es tan grande para con nosotros, que por la misericordia de Dios, que por el amor de Dios aún seguimos con vida. Por el amor de Dios aún estamos aquí en este lugar, estamos respirando por la misericordia de Él, por el amor de Él. Estamos todavía. Muchas veces nosotros también nos confundimos y nos aferramos al amor de Dios, que Dios es bueno, Dios es amor, pero también Dios es fuego consumidor y va a castigar a todo aquel que no le obedece. Sabemos que Dios nos ama, pero también debemos estar a cuenta con Él. Dios conocía nuestro pecado, aún así nos amó. Porque Romanos 5:8 dice su palabra: mas Dios muestra su amor para con nosotros, en que siendo aún pecadores, Cristo murió por nosotros. Cristo murió por nosotros, aún siendo pecadores, Cristo murió por nosotros. Es que Dios mostró su amor. Él no solo sintió amor, sino que lo demostró. El hombre se alejó de Dios, Dios salió a buscarnos. Es que el amor de Dios no es como nosotros, que nosotros decimos amar a la persona o amar a alguien, pero no mostramos ese amor, no mostramos ese amor. El amor de nuestro Dios se debe de sentir y debe ser mostrado. Así como Dios nos mostró su amor, Dios dijo: yo te amo. Así Dios nos demostró ese amor, porque Él vino a este mundo y murió por nosotros. Murió por amor a nosotros. Lo hizo por amor. Fue por amor, como dice esa preciosa alabanza. Fue por amor que murió en la cruz por nosotros. No fue por nada más. Fue por amor. Por amor a nosotros. Él decidió morir por nosotros. Él demostró su amor. Así demostremos ese amor que hay en nosotros, porque el amor de nuestro Dios debe estar en nuestros corazones. Demostrémosle al mundo el amor de nuestro Dios. El hombre se había alejado de Dios. Muchas veces nosotros los preguntamos y decimos: ¿por qué Dios se ha alejado de mí? ¿O por qué Dios me ha abandonado? Cuando muchas veces nosotros nos alejamos de Dios, nosotros somos que nos alejamos de Dios. Dios nunca se aleja de nosotros. Cada día Dios está con nosotros. Cada día Dios está al pendiente de nosotros y nunca nos deja ni lo desampara de su mano poderosa. Dios nunca se aleja de nosotros como sus hijos. A pesar que nosotros somos malos, a pesar que nosotros le fallamos a Él, Él sigue siendo fiel y Él sigue siendo Dios y Él sigue siendo estando con nosotros. Siempre está al lado de nosotros. Pero vemos que a pesar que el hombre se aleja de Dios, a pesar que el hombre se aparta de Dios, Dios siempre sale y lo busca con su amor incomparable. Dios siempre sale y lo busca, a buscarlo. Porque si usted se aleja donde sea, usted escucha la palabra de Dios y usted escucha el gran amor que Dios tiene para usted. Y aún así, aunque el hombre decida alejarse de la presencia de Dios, Dios lo sigue esperando con su amor infinito, con su amor, con los brazos extendidos. Dios espera al amigo y le dice: ven a mis brazos. Antes que sea demasiado tarde, Dios está esperando al amigo con su inmenso amor. El mundo dice amarte, pero no te ama, porque él lo que quiere es destruir tu vida. El enemigo quiere destruir tu vida. Dice que en el mundo encontrarás placer, encuentras todo lo que tú quieras en el mundo, pero no encontrarás paz, no encontrarás amor, no encontrarás nada. Y en el mundo no hay nada que pueda satisfacer tu alma, que no pueda llenar ese vacío que hay en tu corazón. Porque a pesar que el amigo pueda llenarse de placeres, pueda deleitarse en este mundo, pueda probar tantas cosas en este mundo, vemos que hay un vacío en su corazón que nadie lo puede llenar. Absolutamente nada puede llenar ese vacío. Solamente la presencia de nuestro Dios puede llenar ese vacío en nuestra vida. Solamente es nuestro Dios quien puede llenar todo y puede saciar nuestra alma, porque nuestra alma tiene sed, tiene hambre, pero hambre de la palabra de nuestro Dios, sed de su palabra. Sé de su palabra. Y nada, nosotros no somos nada alejado de la presencia de Dios. ¿Qué encontramos lejos de la presencia de Dios? Destrucción en nuestra vida. ¿Qué es lo que encontramos en nuestra vida alejado de Dios? Nada. No encontramos absolutamente nada. Nada nos puede llenar, nada nos puede satisfacer nuestra vida. No hay nada, absolutamente nada beneficioso. Alejarnos de la presencia de Dios. No hay nada maravilloso que sentir la presencia de nuestro Dios en nuestra vida. No hay nada más precioso que sentir su misericordia, sentir su caricia en nuestra vida. No hay nada más maravilloso que sentir la gloria de nuestro Dios. No hay nada más maravilloso que sentir su gloria, que sentir la compañía de nuestro Dios. Porque en los momentos más difíciles Dios está con nosotros y nunca nos deja ni nos desampara de su mano poderosa. Recordemos que el sacrificio que Dios hizo por nosotros, lo hizo por amor a nosotros. Porque fue por amor. Por todo lo que Dios pasó, por el castigo que Dios pasó, por los golpes, cuando lo escupieron, lo azotaron a nuestro Dios y lo crucificaron en aquel madero, lo hizo por amor hacia nosotros, hacia amor hacia la humanidad, amor hacia el mundo entero, porque Dios quiere salvar al mundo. Dios quiere salvarlo, quiere perdonar sus pecados y quiere que vaya a gozar por toda una eternidad en aquel día cuando Dios venga por su pueblo. Así hasta aquí vamos a llegar con esta hermosa meditación. Hay mucho que hablar de la hermosa palabra de Dios, pero es necesario orar por estas hermosas peticiones, esperando, ¿verdad?, que pongamos la fe y la confianza en nuestro Dios, que solamente Él tiene el poder para obrar en nuestra vida. Padre y buen Dios, te damos la honra y la gloria, maravilloso Jesús, por la oportunidad que nos permite de poder estar en este hermoso lugar y haber predicado tu palabra, maravilloso Dios eterno. Te damos gracias, maravilloso Dios bendito. Te pedimos, oh Dios amado, por nuestra hermana Sofía, que sea usted ayudándole en todo momento en su proceso, Dios amado, de embarazo, que sea usted ayudándole y sacándola en victoria, Dios eterno. Solamente usted tiene el control, maravilloso Jesús, solamente usted es quien la puede ayudar, la puede fortalecer cada día, maravilloso Dios eterno. Que sea usted protegiendo su bebé, oh Dios amado, ayudándola y sacándola con bien, bendito Dios. Sea usted regalándole esa victoria a nuestra hermana, maravilloso Dios bendito. En esta hora, Dios amado, te pedimos por nuestra hermana María Campos, maravilloso Dios eterno. Que sea usted obrando en su vida, que sea usted sanando la vida de nuestra hermana. Que sea usted, oh Dios amado, quitando toda enfermedad en la vida de nuestra hermana. Porque solamente usted tiene el poder de poder obrar en su vida, maravilloso Dios bendito. Sea usted, oh Dios amado, obrando en su vida. Yo desconozco la enfermedad que nuestra hermana tiene, pero tú sí la conoces, maravilloso Dios bendito. Y tú tienes el poder de poder obrar en su vida, Dios maravilloso. En esta hora se lo pedimos en el nombre de Jesús amado. Le pedimos por nuestra hermana Marta. Sea usted obrando en su vida, Dios eterno. Sea usted sanándole. Sea usted obrando, Padre bendito. Tócala con su mano poderosa. Llega ahí donde se encuentra nuestra hermana. Y sea usted quitando todo espíritu de enfermedad, oh Dios eterno. Lo reprendemos en el nombre de Jesús amado. Obre en la vida de nuestra hermana, maravilloso Jesús. Sea usted obrando en esta hora, tóquela con su mano poderosa. Usted está quemando toda enfermedad, quitando todo dolor, toda agonía que siente nuestra hermana en su cuerpo. Sea quitada en esta hora, poderoso Dios bendito. Se lo pedimos en el nombre, maravilloso Jesús. Sea usted obrando en esta hora, maravilloso Padre eterno. Sea usted, oh Dios, maravilloso Jesús, dando esa protección divina a la familia de nuestra hermana María. Que sea usted cuidándola, Dios eterno. Solamente usted puede darle esa protección, oh Dios eterno, a la familia de nuestra hermana. Que solamente usted puede cuidarles, oh Dios eterno. Cuídeles en todo momento, maravilloso Jesús. Sea usted cuidando sus entradas, sus salidas. Ayúdele, maravilloso Padre bendito. Cúbrala con su mano poderosa en esta hora, su familia. Sea usted poderoso, Dios eterno, cubriéndoles con su mano poderosa, maravilloso Jesús. Te damos gracias, maravilloso Dios eterno. Maravilloso Jesús, que sea usted bendiciendo, Dios eterno, que sea usted obrando en la vida de nuestra hermana, Dios amado, de la mamá, de nuestro hermano Oscar Lizama, sea usted obrando en la vida de su mamá, bendito Dios. Sea usted, oh Dios amado, llegando ahí donde se encuentra nuestra hermana. Ahí, oh Dios eterno, sea usted quitando toda enfermedad de su cuerpo, maravilloso Jesús. Sea usted obrando en esta hora, Dios bendito. Sea usted tocándola con su mano poderosa, maravilloso Jesús. Sánele, Dios eterno. Oh, maravilloso Dios bendito, solamente usted tiene el poder de orar en su vida. Solamente usted tiene el poder de poder limpiar su cuerpo de toda enfermedad, oh Padre bendito. Levante a nuestra hermana, restaura a nuestra hermana, oh Dios eterno, para que nuestra hermana pueda testificar de ese milagro que hará en su vida, maravilloso Dios bendito. En esta hora se lo pedimos en el nombre de Jesús amado. Le pedimos por nuestra hermana Marcelina Mesa, Dios eterno, que sea usted obrando en su vida, que sea usted limpiando su sangre, Dios eterno. Toda diabetes la reprendemos en el nombre de Jesús amado. Toda diabetes la reprendemos, oh Padre bendito, limpia su sangre, Dios eterno, límpiala en esta hora, poderoso Jesús. Todo azúcar en la sangre la reprendemos, oh Padre bendito, maravilloso Dios eterno, limpia su sangre en esta hora, poderoso Jesús. Se lo pedimos en el nombre de Jesús amado, porque dice su palabra que en el que cree todo le es posible, maravilloso Jesús. Y para usted no hay nada imposible, porque para usted es todo posible, Dios eterno. Que sea usted obrando en su vida, que sea usted quitando el dolor que ella siente en sus pies, oh Dios eterno. Quite todo dolor que ella siente en sus pies, maravilloso Jesús. Sea usted fortaleciendo su cuerpo, maravilloso Dios eterno, desde la pie, desde los pies hasta la cabeza, oh Dios amado, dándole esa fuerza, oh Dios amado. Sea usted, oh Dios eterno, cubriéndola con su mano poderosa en esta hora, maravilloso Jesús. Se lo pedimos, oh Dios eterno, en el nombre de Jesús amado, que sea usted obrando en su vida. Que sea usted sanándole, Dios eterno, y sea desapareciendo todo dolor de su cuerpo, de sus pies, oh Dios eterno. Cúralas con su mano poderosa. Le pedimos por nuestra hermana Carmen Medina, que sea usted obrando, oh Dios amado, en su vida. Que sea usted quitando esos riñones, oh Dios eterno, que ya no quieren funcionar. Que sea usted quitando esos riñones, oh Padre bendito, bendito, y que sea usted, oh Dios amado, colocando nuevos órganos, oh Dios eterno, nuevos riñones, oh maravilloso Jesús. Sea usted colocando nuevos riñones en su vida, maravilloso Dios eterno. En esta hora se lo pido, Padre bendito, oh maravilloso Jesús. Sea usted obrando en su vida, maravilloso Padre Jesús. Esos riñones empiezan a funcionar en esta hora, poderoso Dios eterno. Sea usted limpiándoles, oh Dios eterno, en esta hora, poderoso Jesús. Sea usted obrando en su vida, maravilloso Dios eterno. Sea usted fortaleciendo la vida de nuestra hermana espiritual, oh Dios amado, como físicamente. Sea usted fortaleciéndola cada día, poderoso Dios eterno. Ayúdela, oh Dios amado, fortaleza a nuestra hermana. Fortalézcala, oh Dios Padre bendito. Ayúdela en todo momento. No la deje, no la desampare, oh Padre maravilloso, Dios bendito. En esta hora, Dios amado, nuestra hermana se siente fortalecida. Poderoso Jesús, sea usted ayudándola, maravilloso Dios eterno. Bendice, Dios amado, obra en la vida de nuestra hermana Celina Campos, bendito Dios. Que sea usted obrando en su vida, oh Dios amado. Que sea usted, oh Dios eterno, obrando la vida de nuestra hermana, quitando toda enfermedad o todo dolor que nuestra hermana siente. Toda enfermedad reprendemos en el nombre de Jesús amado. Toda enfermedad, oh Padre bendito, sea usted quitándola, oh maravilloso Jesús. Sea usted fortaleciendo la vida de nuestra hermana, oh Dios amado. Sea usted obrando, Padre maravilloso, Dios eterno. Usted sabe las enfermedades que nuestra hermana tiene, que nuestras hermanas están padeciendo, Dios eterno. Solamente usted sabe, bendito Dios. Pero usted tiene el poder para obrar, oh Dios amado, en su vida. Usted tiene el poder, oh Dios amado, para poder quitar toda enfermedad, maravilloso Jesús, de todos nuestros cuerpos, maravilloso Dios eterno, porque para el hombre es imposible, para usted es posible, oh Padre maravilloso Jesús. Tal vez los médicos han desahuciado a nuestra hermana, oh Dios eterno, pero usted tiene el poder para obrar en su vida y para quitar toda enfermedad, oh Dios eterno. Usted tiene la cura para toda enfermedad. Oh Dios bendito, en esta hora le pedimos que sea usted obrando en la vida de nuestra hermana, fortaleciéndola, Dios eterno, en todo momento, físicamente como espiritualmente, en la vida de nuestra hermana. Sea usted fortaleciéndola, oh Dios amado. Nuevas fuerzas para nuestra hermana, Dios bendito, fortalézcala, tóquela con su Espíritu Santo, ayúdela en todo momento, maravilloso Jesús. Le pedimos, oh Dios amado, por nuestra hermana Isabel Santos, oh Dios eterno, que sea usted obrando en su vida, que sea usted fortaleciendo también la vida de nuestra hermana, que sea usted quitando toda enfermedad en la vida de nuestra hermana, que sea usted obrando en su vida, poderoso Dios bendito. Oh maravilloso Jesús, sea usted tocándola con su mano poderosa. Sea usted llegando ahí donde se encuentra nuestra hermana, Dios amado, y que sea su Espíritu Santo tocándola con su mano poderosa, y sea quemando, sea quitando toda enfermedad, oh Dios amado, todo malestar de su cuerpo, bendito Dios. Límpiala en esta hora, poderoso Jesús. Limpia a nuestra hermana, Dios amado, de toda enfermedad, oh Dios eterno. Límpiala, oh Padre Santo. Se lo pedimos en el nombre de Jesús amado. Sea usted dándole fuerza, fortaleza a la vida de nuestra hermana, ayudándola en todo momento. No la deje, no la desampare, Dios bendito. Cúrala con su mano poderosa. Fortalézcala en todo momento, Dios bendito, espiritualmente, en su vida, físicamente, dándole fuerza para poder seguir adelante, seguir luchando en su obra, Dios eterno. Oh maravilloso Jesús, seguir adelante, Dios amado, y no perderla y no desviar su mirada, Dios amado, en el blanco perfecto que es usted, oh Dios eterno. Te damos gracias, poderoso Jesús. Gracias, maravilloso Dios eterno. Solamente usted puede obrar en la vida de nuestras hermanas, oh Dios hermano. Dios bendito, la vida de nuestros hermanos. Solamente usted puede obrar en sus vidas y pueda sanarles, oh Dios eterno, porque dice su palabra que el que pide recibe, y el que busca halla, y el que llama se le abrirá. En esta hora le pedimos por la vida de nuestra hermana, y sabemos que solamente usted puede hacer ese milagro en su vida. Solamente usted puede obrar en su vida, poderoso Jesús. Te damos gracias, maravilloso Dios eterno. Gracias, poderoso Dios eterno. Gracias. Amén y amén. Le damos gracias a nuestro Dios porque ya hemos orado. Que Dios bendiga a nuestra hermana Mayra Ramírez, que dice Dios le bendiga, hermana. Bendiciones, amén, hermana, bendiciones. Y que Dios bendiga también a nuestras hermanas que se reportaron también, a nuestra hermana Celina Campos, a nuestra hermana Isabel Santo, que Dios le bendiga poderosamente. Y a todas nuestras hermanas y hermanos que se reportaron, que Dios le bendiga poderosamente. También a los que no lo pudieron hacer, también que Dios le bendiga poderosamente. Que Dios sea derramando ricas y abundantes bendiciones en cada uno de sus vidas. Que Dios bendiga a todos los amigos y hermanos que estuvieron en sintonía escuchando este hermoso y maravilloso programa, esperando que haya sido de gran bendición para cada una de sus vidas. Que Dios bendiga a nuestro hermano Pastor Hernán Soriano, que Dios le bendiga poderosamente a nuestro hermano y a toda su familia. Que Dios bendiga a nuestro hermano José Sorto, que es el patrocinador de este hermoso programa. Que Dios le bendiga poderosamente a nuestro hermano y a toda su familia. Que Dios le bendiga poderosamente a nuestro hermano. Y así le damos gracias a nuestro Dios por la oportunidad que nos ha dado de poder estar en este hermoso lugar y habernos gozado, deleitado a través de las preciosas alabanzas y haber predicado, meditado un momento de su palabra. Sabemos que todo lo que hemos hecho es con todo nuestro corazón, con todo nuestro amor hacia nuestro Dios. Sabemos que estamos aquí por su misericordia y lo hacemos para nuestro Dios, ¿verdad? Sabemos que de Dios recibiremos la recompensa, como dice su palabra. Así Hasta aquí ha llegado nuestro tiempo, esperando, ¿verdad?, que podamos seguir adelante, porque Cristo viene pronto, hermanos, y que el Señor les bendiga a todos, esperando que no dudemos y no perdamos la fe en nuestro Dios, que solamente Él tiene el poder para obrar en nuestra vida. No dudemos de lo que Dios ha hecho en nuestra vida en esta hora. Así, hermanos, bendiciones para todos y que el Señor les bendiga poderosamente.
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